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1: 7:09 y aquí está un perfil no encontrado, es Elegancia Armada, junto con el MCUT y los primos en la Superestelar.

Aquí, a continuación viene Mario. ¿Qué estoy diciendo? Ya ni sé lo que estoy diciendo yo aquí. 7:16. Mario Villarreal viene con Leandro Ríos y esta canción de que ya la tenemos aquí es El Güey del Espejo. ¿Ya la escucharon? Está muy re buena la rola.

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6: 7:00 p.m. ya con 25 minutos. Y bueno, vamos a avanzar con más música a través de la estación de la raza. La Superestelar. Seguimos con temas de lo más nuevo que tenemos por aquí.

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favor. Y sí, mam, oigancito, como si hubiera trabajado todo el día. Bien raro. Siempre me gusta estar aquí un chorro de tiempo. Es que ahora no fueron como que 5 ni 6 horas, fueron 7 horas. Bueno, me faltaba una hora más para que fuera así como los que tienen su jornada laboral de 8 horas, ¿no? Pero imagínate aquí 7 horas sentada, poniendo música, platicando con ustedes. Y luego ustedes, que algunos me contestan y otros no, me mandan sus WhatsApp y otros no. Oye, van a jugar los Rayados, ¿verdad? Estaba viendo que hoy hay juego de los Rayados. Amerita una carnita asada. Al cabo que hoy ya, mañana descansamos. Todavía en la super, todavía. Atlas contra Monterrey, ¿no? A las 8 de la noche empieza el juego. O sea, justo me voy a ir. Y me voy a ir a mis, ir a ver a mis Rayados, en el estadio de la Ciudad de los Deportes, allá en la Ciudad de México. Pero lo que no sé es 8 de aquí, ¿no? 7 de ellos. 9 de aquí y 8 de allá. Todavía, ¿cómo ves? Todavía acompañándote aquí desde la Superestelar. Desde las 10 de la mañana. Es todo. ¿Dónde está Zurdo? ¿Zurdo es el que ya se alejó? Dijo, ah, no, es que dijo el que hasta las 2, ¿verdad? Pero ya en la tarde no me aseguró que iba a seguir escuchando la Superestelar. En corto. Ya casi nos vamos a las 8 de la noche. ¡Fuga! Con una bien helada. ¡Ay! Con camaroncitos frescos y luego así con carnitas secas y... Sol Clamato. ¿Qué tiene?

0: Rápido se va el tiempo, 20 minutos ya para que sean las 8 de la noche. Y bueno, pues en la temperatura en estos momentos, ¿cuánto estamos? Y no llovió, ¿verdad? Y vaya que vaya probabilidades de lluvia, estamos en 34 grados Celsius. Y la mínima fue de 26 grados Celsius. Vamos a ver qué más. Ay, 3%. 3% probabilidades de lluvia para la noche. ¿Será o no será?
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2: Fíjense que estaba subiendo un compañero allá de la Superestelar, allá en Acuña, que es nuestro buen amigo Bruno, que ahí viene ya la Feria de la Amistad. Va a estar bien padre por allá. Ya le pedimos aquí la cartelera. Está quedando bien padre. El año pasado tuvimos oportunidad de andar por ahí. Andábamos por ahí, que dijo Agus, ¿qué? ¿Vámonos a Acuña o qué? Yo, pues vámonos, dice aquí. Cerveza bien helada de la feria para ti, caguama. Ay, 100 pesos la caguama. Eso sí, me acuerdo que el año pasado estaba bien cara la entrada. Estaba bien cara la entrada, pero los artistas los veías completamente gratis. Bueno, y no cara, porque eran que 200 pesos la entrada. Realmente no era cara, eran, no, 350 la entrada, pero... los juegos, claro que sí los pagabas, pero para ver a los artistas, los cantantes, sí era así como que, pues ahí los tenías. Los podías ver sin pagar para entrar a verlos. Eso era como que, pues estaba bien. Estaba súper bien así. Música tejana antes de irme. Sí, vamos a poner algo tejano.

0: Estaría padre escucharlo completico, pero antes vámonos a una pausa y yo regreso.
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10: A ver, ¿en qué nos quedamos? Con esto me voy, muchas gracias. Gracias por haberme acompañado desde las 10 de la mañana hasta las 2 de la tarde y luego de 5 a 8 de la noche. Cuídense mucho. Nos escuchamos el domingo a las 12 del mediodía, tú y yo y la Superestelar. ¿Sale, vale? Excelente inicio de fin de semana. Cuídese mucho, por favor. Y si toma, no maneje. Chao, chao.

La verdad, no me quiero ir, le seguimos, ok. Saludos para Nicole de parte de su papi que te ama, te adora, te quiere muchísimo de tu papi Julio. Así es de que besitos para Nicole de su papi. Próximamente Julio con Pancho en el Hotel La Milpa.

tal, muy buenas tardes? Aún estoy esperando los 6 grados centígrados que dijeron las páginas pinchurrientas que iba a bajar a la primera semana de septiembre. Como hay que...

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1: Ahí voy. ¿Qué? Espérame. Estoy poniéndome los audífonos. El alambre, para que alcance el alambre y que se escuche sobre todo. Mira, ahí no se escucha nada. Ahí se escuchó. Que de repente no se escucha. No me da el aire, ingeniero. Ingeniebrio. ¿Cómo le bajo aquí? Ven. Ahí está. Vida, no me digas, sí. ¿Cómo le va, auditorio? Tenga usted muy buenas noches. Un placer saludarle. Son ya las 8:13. Y chequeé. No. No, ya no me la van a perdonar. No, sí chequeé. ¿Quién anda acá? Dicen por acá, ¿qué es eso? ¿Ratones o qué es eso? ¡Ay, güey, la fregada! ¿Qué es, apa? ¿Qué es y quién eres?
2: El botellón me agarraron como el tigre de Santa Julia, mira. Le ando metiendo los perritos porque no se mojen. Aquí ahorita ya empezaron a chispear unas gotitas, pero se viene bien fea el agua, ¿no?
1: ¿Cuándo? ¿Quién te dijo que va a llover?
2: Tenemos puros Malinois.
1: Esos no valen... Malinois. ¿Son qué? Malinoisa. ¿No valen? Malinois. ¡Qué grosero eres! No, esos son bien traviesos perros. Pastor alemán, belga Malinois. ¿Cómo es? ¿Cómo se llaman esos? Algo así, ¿no? Por eso te digo. ¿Pero quién te dijo que iba a llover, apá? No, hombre. No hay ni circo, no hay ni... Ya no llueve ni con el circo. Y ahorita que no hay. Menos, compadre. 878-791-9303.
2: Mijo, pero aquí ya me está cayendo unas gotitas acá.
1: No, hombre. Alguien está regando por ahí, se voló una gota, no, hombre. Y si cae que hay un estornudo, no. Túmbate ese rollo, pa. Ahora sí no cae nada de agua. ¡Señoras y señores! ¡Ah, otro! ¿Onda? ¿Qué altura es eso tú, negro chatarra? Ahorita voy a sacar los machetes. Para cortar el agua. Ah, no, necesitamos agua. No, pero es bien poquininía. Vas con destino, lo verás. Y no la llego, ingeniero. ¿Dónde es aquí? Ese semáforo es de... Aquí está... Andas en Estados Unidos. Dice stop. Ah, no, dice alto. Vas transitando con destino... En el entronque, en el puente de los Yonques. Ah, ¿vas para los tacos, Toño, qué? Y... Mondrigo condenado. ¿Para dónde vas? ¿Qué me importa? Vacidad. Y anda transitando las calles de Piedras Negras, mi camarada el negro chatarra, compadre. ¿A poco andas buscando botes a la orilla de la carretera, negro? ¿Eh? Ya, tómate ese rollo, negro. ¿Para qué quieres tanto dinero, hombre? Mira. ¿Para la luz o qué, pa? Siempre que quedó la luz tú, negro. Hombre, yo que tú dile que te la quiten mejor. Al cabo ya se va a apaciguar el calorón.

0: De seguro apenas estaban abriendo, ¿no? Apenas se miró como que encendieron la luz. Ahí donde cortaste el video, negro. Del lado derecho, ahí menos son los tacos Toño.
1: ¿Mm? Sí, seguro ya estaba chispeando ya. Están unas nubes muy negras acá.
0: A lo macho. Nada, no, pero no llueve, padre. Tómate ese rollo. No más, pa.
1: Estoy acá adentro ya en el cuartito.
0: Hombre, salte, pa, pues nunca cae agua. Mójate ahí, que llueva, la virgen de la cueva, los pajarillos cantan, las lunas se levantan, que sí, que no, que caiga un chaparrón. No les tocó cantar esa rolita, para que lloviera. Así ya unos añalalales. Carretera número 2. Al negro chatarra le vamos a poner falta, no hizo parada oficial allá con Toño. Ah, tan, es que apenas estás abriendo, Niki, qué bárbara, de veras. Ahí andas con las ollas bajándolas, ¿eh? Y subiendo, y bajando, y subiendo. 8:20 de la noche y todo no puedes abrir, hombre. Qué bárbaro, Niki. Ah, es a las 8:30, va. Bueno. La perdonamos. Carretera número 2, con destino a... ¿O vas a pedirle paz, tú, negro? ¿Vas a agarrarle el puente número 2?
2: Botellón. Compadre, oye, ¿qué le puedo dar a los perritos? Porque ya tienen un mes y medio, más o menos van a cumplir los 2 meses, no hay que desparasitarlos, todavía me espero, porque la perrita, pues sí, los tiene ya bien gorditos, pero me la traen en puro huesito, la perrita.
0: No, pues si los desparasitos van a agarrar más a la perra, es puro burlote, ¿eh, ingeniero? ¿Cuánto tienen?
2: Botello, compadre, oye, ¿qué le puedo dar a los perritos? Porque ya tienen un mes y medio.
0: Más no, ya.
2: Van a cumplir los 2 meses, no hay que desparasitarlo, todavía me espero.
0: No, ya, desparasítalo.
2: Sí, los tiene ya bien gorditos.
0: Ya, desparasítaselos y ya, quítaselos si quieres, ya. Ya estuvo. Dales ahí, no sé, lechita, tú, de la Lala. De la no más calientita, va. Dales ahí y aviéntale croquetita de cachorro ahí para que vayan de una vez.
2: Recomiéndame algo para ir ahí contigo. Recomiéndame algo, compadre. Recomiéndame algo para aliviarlos, va.
0: Pues croquetita de cachorro con lechita y leche, nutrileche ahí, revuélveles poquito leve. Pero ya quítese la pobre perrita, hombre. ¡Hijo de la frega, hijo de la frega!
3: ¿Qué onda, Botello? ¿Dónde están los tacos? ¿Dónde están los tacos?
0: ¡Están abriendo pena! ¡Anda el negro chatarra ya!
3: ¡Milpa! ¡Que andan bien recio! ¡Saluditos! ¡Ay, qué onda! ¿Cómo ando? ¿Qué, Botello? ¡Que andamos en dos piedras! ¡Que andamos por ahí! ¡No, por la... Se me olvidó la colonia esta! Pero bueno, aquí andamos vuelta y vuelta. Ahorita vamos para Gutiérrez, Vamos a ver qué... A ver qué está haciendo aquel de los elotitos, tiernitos, picositos, sabrosos.
0: bueno.
4: ¿Por qué tienes tú, Jorge?
0: ¿Por qué?
4: ¿Cómo que le quite a los perritos y que les dé leche con croquetas? ¿Tú quién te dijo que eres veterinario?
0: ¿Eh?
4: ¿Quién te dijo a ti que eres veterinario?
0: Porque la perrita ya está bien flaquita.
4: Pero no, hasta los 2 meses se destetan y hasta los 2 meses se desparasitan.
0: No, pues entonces ve comprándole una caja a la perra porque se te va a morir esa perra.
4: No, tú vives, no tiene nada que ver. Parece nuevo los perros, tú de veras.
0: Ya,
4: ¡hola, tuya!
0: Ya no se los quites, dice mi mamá que siempre no.
4: Pues no, ¿cómo andas? Y luego teniendo por la cara, ¿cómo andas haciendo esas cosas tú? ¿Qué tienes? Pues,
0: yo lo que quiero es vender es la croqueta, cebollona. ¿De qué lado estás?
4: Y luego le dices que no está lloviendo, si está lloviendo, llueve, güey.
0: ¡Está lloviendo!
4: ¡Mi amable!
0: Aquí donde estoy yo no llueve nada.
4: Ah, pues porque eres tú el salado, pero no está lloviendo.
0: A lo macho.
4: A lo hembra.
0: Ah, a lo hembra. Bueno, entonces no se los quites. Y sí, métete tú al cuarto, porque sí va a llover un chubasco.
4: De veras.
0: Que ponles rompeviento a los perros porque ya viene el aguacero, se va a inundar.
4: Claro, que los cuide porque son bebés todavía.
0: Que son unos bebés.
4: Que los lleve ahí a la veterinaria Snyder.
0: Que Snyder, que vayas.
4: Llévalos a la veterinaria Snyder y ahí le van a dar la solución a los problemas.
0: Y que se deshaga de la perra, pues ¿para qué tanto problema, va?
4: Pues O sea...
0: Pues es que dice que ya se le está muriendo la perra, que está bien flaca.
4: ¿Y cómo? ¿Por qué el perro que me dejaste aquí en la casa está todo gordo? A ver.
0: Porque no tiene perritos. No está mamantando, es perro.
4: Porque yo sí sé cuidarlos, tú no.
0: Bueno, entonces, márcale a Momis a las... Ah, mañana descansa, ¿no, Momis? Bueno, pues el domingo, a ver si te aguanta la perra para el domingo para que le preguntes a Momis.
4: No, pues a qué vuelta tú te encomiendas.
0: ¡Ay,
4: no! ¡Ay,
0: bye!
2: De todo, compadre. Así vos le voy a hacer.
0: ¡No, que así no!
2: Así le voy a hacer, compadrito. Aquí estamos ya 24-7, ya sabes.
0: ¡No, no, no! Para estelar, ya sabes. Así no, siempre de así no. Dijo mi mamá que así no, pa. Ahora voy a estar con el pendiente de los perritos, yo. Bueno.
1: Mi papá las molía en la licuadora.
0: ¿Qué, padre?
1: Lo molía en la licuadora para los cachorritos.
0: ¿Verdad? Tiene lógica lo que te estoy diciendo. Pues, ¿a poco crees que les quiero hacer daño yo?
5: ¡Saluditos, Normita! Para tu amigo, el señor Vicky, la señora Mari. ¡Saluditos! No está lloviendo, Agustín Botello.
0: ¿Ves? No está lloviendo. Pues, ¿a quién le hacemos caso, ingeniero?
2: Botello, compadre, es que lo que pasa es que la recogí de la callecilla, vinieron y me la quería matar, y dije, no, déjamela yo la aliviano, y se puso bien gorrita, pero pues, ya sabes.
0: Venía preñada, compadre, la
2: perrita. Mira, no es mentira, compadre, mira, y la rescaté, pero pues no me gustan los animalitos, no me gusta que hagan con ellos la maldad.
0: Pues no, padre, estás igual que yo, bueno...
4: Agustín.
0: No
4: está lloviendo, no hagas caso a Nicky, que está lloviendo, hombre.
0: Pero Nicky no ha hablado, Corrubias.
4: No, no, porque Nicky te dijo que estaba lloviendo.
0: Pues no era Nicky.
4: Si era Nicky, se ve la voz de ella.
0: Ah, se ve la voz de Nicky. Bueno, dile, Nicky, sí, no está lloviendo, Nicky, no seas mentirosa.
4: No está lloviendo, Nicky, no seas mentirosa, hombre.
0: Ya estás, Corrubias. ¡Gracias! ¿Ves? ¡Hijos de la fregada! ¡No, hombre! Vine a comprar una ropa a la col... ¿Qué? Que está atrás de la Guardia Nacional, pero hoy es viernes de güeras y... enero. Y ahí gasté ya por la guardia. ¿Andas en qué? ¿Con quién andas? ¿Andas solo? ¿Como Luis Torres? ¿O con quién andas? No la voy a regar, apa. Bájale poquito al radio. Ah, en la curvita, pa. En la curvita de Leos. Allá por donde andas. Me la dieron miedo, ahí no va a leer. Libérame. ¿Te agüitas? ¿Eh? ¿Bailecito? ¿10 pesitos la pieza? ¿Qué húbole?
6: Oye, el otro sopenco de Ramoncito. Pues no más.
4: No está lloviendo, Niki, no seas mentirosa. No está lloviendo.
0: Hijo de la brea.
7: Se van a peinar ese chamaco. Fíjate con quién la confundió. Saluditos, Agustín. Aquí Pablito. Saluditos para la tremenda Momis.
0: ¡Saluditos, camarada! ¡Denme chance ya para poner rolitos! ¡No me van a quebrar de nada, pa! ¿Quién está acá?
8: Como que era lo que más te salieron chatarras, hombre. ¿Para qué quieres decir bajito?
0: ¿Por qué, pa? Pues para que vaya ahí.
6: Ni vengas a dormir, vete ya, Leo. Ahí saludos a mi tío. Canijo, hijo de la... ¡Gracias! Gracias a mi queridísimo amigo Pablito Clavón Clavito. No soy Nicky Ramoncito, ya sé que estás enamorado de Nicky.
8: ¿Para qué quieres decir bajito?
6: ¿Por qué? Ya te vimos todos, que quieres irte a Leos. Hay saludos para mi tío, que es el dueño de ahí.
0: Ahí no pago yo nada, padre. ¡Tío! Hasta yo le digo tío cuando llego. Pero dice... Dice el señor Arango, yo no sé, el señor Arango dice que puros Wendy's, ¿qué? ¿Cómo que es? ¿Puro camarón con chile o qué es? ¿Pura sopa con chile o qué es? ¿Qué dice Arango? ¡Arango! ¿Qué hay, Leo, Arango?
6: Sí, si quieres te digo el nombre, mi tío Leonel. Dale. Y ahí te quedas a dormir. La pieza no vale 10, ya vale 50.
9: ¡Ay, güey, la frega! ¡Ay, güey, la frega!
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0: Dice por acá. ¡Cebollón! ¿Y por qué sabe Momix cuánto cuesta la pieza? Porque... pues está estudiada, güey. ¿O por qué? ¿Eh? Sí, padre, está estudiada. Tiquiriquín, tiquín. ¿Ya llegamos a dónde? ¿A qué altura? Ah, ya estás ahí, pa. Mira nomás cómo está.
1: A todos los bailes no puede faltar.
0: Está lleno. Aquí juega en la fregada, está la camioneta de Mufi también. Corriendo, chorizo. Con razón ya no me contesta. Ah, no, pues fue a preguntar si valían 50 pesos la pieza. A lo mejor es lo que se anda informando. ¿Por qué más puede andar haciendo ahí, verdad? Ya llegó Sergio el bailador. ¿Eres bueno para el baile tú, negro? Sí, sí, sí la armas para tirar el dancing, ¿o qué?
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0: nunca te veía en los terrenos de... de la Guillén cuando se hacían los bailongos ahí enfrente acá, la melona acá, tirando el danzón. Nunca te guaché ahí, negro. ¿Eres bueno para tirar dancing o no?
2: Pues porque es mi tío y él me dice los precios.
0: Ah, ¿ves? Aquel picabuches, nomás que como que esa pregunta me la hizo como para hacerme enojar. ¿Era? Bueno, ¿y por qué está tu camioneta ahí afuera? Ahorita me están mandando fotos. Fuiste a preguntarle para corroborar, me imagino, ¿verdad? Que si eran 50 o qué.
2: Ah, porque mi tío me dijo que si le podía llevar unas cervezas.
0: Ah, a ver. Tiquitiquen. ¿Cómo está el ambiente y el sabor? Ya llegaste, negro, ya llegaste a la pista. ¿Y ropa de qué o qué, negro? Yo ando necesitando. No, pues todo, ¿no, ingeniero? Mira. Botas, ¿no venden botas? Botas, bota vaquera.

9:39. Y luego de ahí, ¿te vas para dónde? Para el Aguilón, compadre. Vas a agarrar todo el periférico, te regresas por la carretera número 2. Va a ser parada oficial allá con Doña Mentiras, dijo el Ramoncito Covarrubias. Con Doña Mentiras. Eres mentirosa, Niki. ¡Eh! ¡Saluditos! Aquí en la unidad 37 de la ruta 7, escuchándote el tremendo Kitty Boy. ¿Dónde vas, Kitty Boy? Vete, dale para acá, pa' Leo, zapa. Vamos a tirar cotorreo y un danzón bañado, te agüitas. ¿Y la armas para bailar o no la armas? ¿Tú la armas, negro, para bailar o no? ¿Traes pasillos acá, mamá flexo? El clásico de todos, ahí nomás. No. Cada pasito, mamá flex. Dependiendo la rolita, avientas el pasito, ¿eh? ¿Qué hubo, le compadre, eh? Y luego la sueltas y la regresas y vueltiste y véngase y... Arrimón y desarrimón y... ¿Eh? ¿Qué hubo, le compadre, eh? O por toda la orilla. Paño rojo. ¿Eh? ¿Qué hubo, le? 8:40 minutos. De todas me las sé, compadre. Suelta la...

0: tan ricas, pegajosas esas rolonas. ¿Sabes cuáles me gustan? Para ese tipo de negociaciones de la que estamos hablando, así como el Chagos, iba a decir. No, Leos, bueno, Chagos, ese tipo de negociaciones. Una rolita que me fascina en ese tipo de negociaciones. No, hombre, cálmala, compadre. Yo me acuerdo que hasta 20 bolas les daba por rolita, porque cuando salen esas canciones, que va llegando, ya vas entonadillo. Bueno, déjame mandarle saludos primero allá a las argentinas. Saludos a la señora Claudia y al señor Oscar Campos. Eres gallero, Campos. Casi por lo regular los que se apellidan Campos son galleros, ¿no? Y buenos galleros, los de apellido Campos son buenos galleros, ingeniero. ¿Serás gallero tú, Campos, de casualidad? Allá en la colonia Las Argentinas. Con la señora Claudia, escuchando a la Superestelar. Les mandamos saluditos. Gracias por sintonizar el 107.9.
1: Botello, compadre. Oye, ¿cómo se llama la rola esa que acabas de poner? Porque tengo un compa que es de Torreón y ya sabe de dónde la canta. Los meros buenos de allá de Torreón. Pero me dice que no sabe cómo se llama y es de mero Torreón, no sabe de sus raíces. ¿Qué onda, compadre? Ahí, para no quemarlo, se llama Willy.
0: ¡Willy! Willy de la no, hombre, Willy, neta, ¿a poco no sabes quiénes son los chicos de barrio? La segunda de 5 de T, la segunda de 5 de T, dice ahí. Pero también la Apache vienen de allá, de aquellos rumbos. ¿Cómo no vas a saber, apa? Esas rolonas, matonas. La segunda de T, yo la conocía por la segunda de T, nomás así. Con el tropicalísimo Apache, aquí me la encontré con chicos de barrio. Ah, pero las que les digo, que en ese tipo de negociaciones, güey, por la calle de Zaragoza, que te metes así de repente, pues para el desestrés, ¿verdad? Casi no le gusta a uno andar ahí, ¿verdad? Pero de repente, sales con los amigos, un pa' allá, no sé un ratillo. Y lo entras y sueltan de repente. ¡Y! ¡No es tu reciclo! Ya nomás oyes al Celso Piña, compadre. ¡Juega la briga, hijo de la briga! Mano a la cartera. Checas presupuesto. Pides una en la barra. Checas panorama y dices, allá está, írala. Írala,

dijeran, ¡hombre, qué bárbaro, compadre! Y luego te dicen, apá. Le abro cuenta. ¡Y!

0: Una pausa comercial y volvemos.
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10: Botello, ira, para no quemar a mi cuñado, se llama Willy Villarreal y siempre te escucha.
11: Y así quién es. Ya sé quién es.
10: Sí, sale Botello. Él siempre te escucha 24/7.
11: Willy Boy.
10: Con la Superestelar, pero no, ya sé que muy bien feo. Se llama William Villarreal.
11: Y no sabe de música, mi estimado Willy Villarreal. ¿Qué onda, Willy? Me estás quedando bien mala, pa. Hijo de la fregada, hijo de la fregada. 878-79-19303.
12: Oye, ya llegaría Martín Martínez allá. A Puerto Vallarta, un diva. Ya llegaría.
11: Pues se fue desde...
12: Pues me habló anoche, como a las 9, que apenas iba a ir por Castaños, dijo.
11: Pues se fueron en cabalgata o qué, pa. Se fue como desde los primeros de septiembre, ¿no? Que iban a dar el grito allá. Hijo de la fregada, hijo de la fregada. Pues olvídate que si llegó. Vamos a ver si llega para el Halloween o para el día del guajolote. Se retacha, ingeniero, 52 minutos. Ah, no la voy a hacer, todavía tengo otro corte, ingeniero. Vamos a preguntarle a Martínez dónde anda, ingeniero. ¡Martínez! Iré escuchando a la Superestelar por el internet.

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0: Yo quisiera ser DJ. No me dejaron entrar en el Leos que porque era menor. ¿Qué pasó, pa? Falta de confianza. Regrésate, pero en jati caliente, minero, de puro oro. Eso es que no me dejaron. Ahora te van a dar hasta mesa, compadre. Dile, me mandó tu sobrino. ¡Ay, un tamarindo! ¿Quién anda por acá, ingeniero?
1: Mira qué chulada.
0: ¿Para dónde, pa?
1: Santo Domingo, llovido. La carretera 2, nomás un tramo, güey. ¿Qué está pasando?
0: Neta, pa.
1: Pelochas.
0: ¿Cayó agüita para allá, Pontoyo? ¿Para no regar mañana? ¿O no cayó agüita, Pontoyo? Nomás, Pontoyo, más o menos, ¿tú crees que haya caído agüita? ¿Y qué tantas pulgadas? Pregúntame yo, ¿qué tantas pulgaditas?
1: ¡Dame! ¿Quién sabe, güey? Tome loco, yo vengo yendo aquí al aeropuerto chico de tierra.
0: Uno Atlán. Uno Mont. ¿Cómo un Atlán, uno Mont? ¿Ese qué, gorda? ¿Goldi? ¿Ese qué? Con clarín y flauta. Dice, ¿qué onda? Manda saludos para la raza aquí en la de la Guillén, para el taller de los Jeeps 4x4, para Jimmy Marconi, DJ Gibran Luis. ¿En dónde están ustedes? Ahí en la Guillén, ahí en el barrio. Están ahí en mi barrio, pa. Ahora es tú, Luisito. ¿Están pisteando qué? Mira, estos vatos. Están pisteando ahí en el... ¡Ay, qué onda, padre! ¿Qué andas bien mala para allá en la cantina? ¡La cantina, padre!
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0: la estación de los machos, compadre. No, hombre, el Tejano ya está con el de ese para arriba, ¿no, ingeniero? ¿Verdad? Pues hoy cumpleaños, ya está más viejito ahora, ingeniero.
1: Pues decirte que cayó puro chile de agua, güey. Pero lo que fue en la carretera, en el tramo de Santo Domingo al campo de golf, se miraba bien.

0: se supone que haber caído ahí en tu rancho.
1: A lo macho, pa' ahí, ojalá.
2: Soy tu de escucha más pequeño. Me pone la canción de los picos, del FBI.
1: A ver, ¿cómo no entendí?
2: Hola, soy tu de escucha más pequeño. Me pone la canción de los picos, del FBI.
1: Ay, juela, ¿cuál es esa, pa? Apacito, ¿cuál es esa? ¡Ingle paz! Irá nomás. Ya destapando las güeras, el tremendo negro chatarra. Esta es de Piedras Negras, compadre. Se prendió el cerro en la colonia Guillenca.

estación de los machos, compadre. Saluditos ahí en la colonia Guillén, compadre Jimmy McCorney, DJ Gibran y el buen amigo Luis. De la colonia Guillén, con las manos frías, compadre.

0: 878-79-1-93-03.
1: Porque se le oía decir.
0: Así se llama el cantor, el artista, el intérprete.
1: Y los tenía que cumplir.
0: Sí, esa no la tengo en la cantina. Pero ahorita terminando la busco. ¿Sí la tengo aquí o no la tengo? ¿Ya la escuchaste aquí? ¿O no?
1: Si
0: ya la escuchaste aquí, ¿la debo de tener? Si no la has escuchado aquí, pues lo más seguro es que no esté, porque no tengo ni la menor idea de quién sea él. Echa risa, va a decir Niki, echa risa. Mira nomás, sudadita, la güerita ya con el negro chatar. Dale un trago al pobre perro que está ahí amarrado, negro. Sin, ¿cómo no me dijiste, hombre, para invitarle unas croquetas? Miller Hill Life. Una güerota que tiene ahí el negro. Y todavía no le pistea. En esa foto todavía no le da un trago a la vironga. Te estás tardando, negro, ¿eh? Estás muy lento, compadre. 878-79-1-9303.

0: ¡Súbele, cebollón!
1: ¡Está chisteando!
0: ¡Cierren las puertas! ¡Cierren las puertas!

0: le cambies, que esto cada vez se pone más bueno. Vamos al corte en lo que sacamos a unos cuantos que ya andan medios necios. 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

0: ¡Qué bárbaro, ingeniero! ¿Dónde te estás volando la barda, compadre? Ahora sí, esta es desde Piedras Negras, 878-791-9303, compadre. ¡Yúbole, compadre! ¡Yúbole, compadre! Están cayendo a todo dar, dice el negro chatarra. Ahí está la laira en un lado, para destapar la que sigue, prender cigarrito. ¡Ufa! Hasta me sentí gallero, compadre.
1: Se encontraron los dos
0: a rolota, compadre, rolota eso.
1: Del parque.
0: Saludos allá en el rancho El Frío, compadre. Pasándola todo dar. El tremendo Okuri y pa'l flaco. Allá les mandamos saludos. Rancho El Frío, compadre, en sintonía de la estación de los machos. En este fin de semana.

0: Le paramos tantito a la rocola. Orinita, regresamos. No nos tardamos miadita. 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
5: ¡Basta de
0: si ya saben cómo nos ponemos, ¿pa' qué nos invitan? ¡Súbele! 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
6: La estación de los machos, compadre. Cálmate, Botello. Andas alborotando la gallera con ese repertorio. Saludos de la Carpintería Ramírez. Acá en la colonia El Cap. Les mandamos saluditos de los meros machos, compadre, allá en la Carpintería Ramírez. Saludos para Santi, Efraín y Marlon, compadre. Andamos con todo. Tercia de haces, compadre, allá en el campo.

¡Saludos, compadre! ¡Qué bárbaro! Gracias. Saludos para mi esposo Gerardo Martínez, compadre. Y a todos los de la 431, Ramón Ayala, que me entierren cantando. Gerardo Martínez, allá en la 431. Bueno, yo aquí tengo, pero a Gerardo González, compadre. ¡Se llama! ¡Se llama!

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3: ¡Basta de comerciales, compadre! Buenas noches. Puede poner la canción Jefe de Jefes. Le puede mandar un saludo para mi amor Ricky, que lo quiero mucho, de parte de Alondra, de la celda 431. Hasta allá le mandamos el saludo con mucho gusto. Son ya las 9:41. ¿Quién le habla, ingeniero?
4: Compadre, Agustín Botello.
3: ¿Qué ha habido, pa?
4: Ay, ¿cómo venimos con la radiola, compadre?
3: ¡Huela, briga, y huela, briga!
4: Oye, compadre.
3: Ah.
4: No cabe duda que es la estación de los machos, como tú y como yo,
3: eso,
4: pelado.
3: Chihuahua.
4: Ay, por favor. Un saludo también para el otro machín.
3: ¿Quién será,
4: mi
3: pa?
4: Compadre, Víctor Salcedo.
3: Víctor Salcedo.
4: Que trae el portable Caballo de Acero 248.
3: ¡Hijuela, briga,
4: color
3: hijuela,
4: lindo! Dice que ya anda acabando las misiones del día de hoy.
3: ¡Qué bendición, compadre! ¡Qué bendición! Y
4: le llaman la máquina de hacer cruces a mi compadre, Víctor.
3: ¡Hijuela, briga!
4: Ay, por favorcito, compadre. Ay, pónganos una cancioncita de esas que está poniendo. Ay, qué bárbaro, hombre.
3: Ya dijo, padre.
4: Chula de Maíz Prieto. Si trae por ahí una de traileros.
3: Ay,
4: y si es la de Cuestión de Amor, compadre. No, hombre, pues qué chula de Maíz Prieto.
3: De las caras.
4: Ay, por favor, póngamele play.
5: ¿Cómo es lo que está chispeando? Compraron lotería 71 primero y 22 el segundo.
3: A ver, ¿qué no, mí no comprende otra vez?
5: Compraron lotería 71 primero y 22 el segundo.
3: Ah, muchas gracias, mi amigo Leija. Botello dice, Mauricio, que si le puedes mandar un saludo para el amor de su vida, que la extraña, su nombre es Chuy. Valiendo chicharrón, compadre, hablando chicharrón. Y esos bofecitos con esas tripitas de allá del toro, hijo de la frega, no se me ha hecho, ingeniero, no se me ha hecho. Esta es de Piedras Negras, se llama...

cayendo a toda área. Mi amigo el negro chatarra. En la estación de los machos desde Piedras Negras. En la recta final, 46 minutos después de las 9 de la noche.

0: presentación de los machos, compadre. ¿Qué dice el público auditorio en la recta final?
1: Si trae por ahí una de traileros, y si es la de cuestión de amor, compadre.

0: Pérez Gómez, dos monedas, Ramón Ayala, dice por acá, Mr. Kawasaki.
1: ¡Súbele, súbele! Porque ya que la vi la Kawasaki.
0: Bueno.
1: ¡Súbele, papi! ¡Si no, págale! ¡Súbele!
2: Yeah. Acá habla Maldito Hernández Botello.
0: ¿Qué onda, Maldito?
2: Oh, acá vengo los adinitos aquí en la vía de frente.
0: ¿Ya entrando?
2: Ya, ya entré a Piedra, vamos a la macro.
0: Bendito Dios, qué bueno, mi estimado Mandito.
2: Último día de trabajo.
0: ¿A descansar?
2: Sí, descansar, ya ando bien paleteado.
0: Saludos a todo el futuro de México, compadre.
2: Bueno, ahí estamos.
0: Gracias. Dice por acá.
3: A Mandito, en Dragones, ¿eh?
0: ¿Qué? No te escuché.
3: A Mandito, en sillas de ruedas, en sillas de ruedas, a Mandito, en Dragones, ¿eh?

0: ¡Qué bárbaro, ingeniero! Todo lo que sube, baja, todo lo que empieza, acaba. Yo regreso en punto de las 11 de la noche. Seguimos aquí atrás del micrófono en la estación de los machos desde Piedras Negras. ¡Ay, regreso!
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2: Son las 10 de la noche.

0: Es el momento de la oración de la noche.
1: Ya es de noche, Señor, y te decimos, quédate con nosotros.
2: Que la luz de tu gracia no conozca nunca el anochecer en nuestras vidas.
1: Que el trabajo de este día haya sido como ofrenda sin defecto agradable a tus ojos.
2: Que en nuestras palabras y acciones hayamos sido luz del mundo y sal de la tierra para cuantos nos trataron.
1: Ilumina, Señor, nuestra noche y concédenos un descanso tranquilo.
2: Que mañana nos levantemos en tu nombre y podamos contemplar con salud y con gozo el amanecer de un nuevo día.
1: Es de noche, Señor. Quédate con nosotros.
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1: Ya llegaron los modestitos, que esto, que el otro, que fue y que vino, yo lo bendiga. ¡Salud!

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1: Las manos arriba, que se vea. ¡Uy!

0: ¿Qué se calzaron?
1: Hemos preparado algo también para ustedes. Esperemos que les guste.
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1: Toda la energía, ¿cuál energía? Tú, Cebolla. Ya checamos hoy los cumpleaños. Bueno, pues el Texas Boy cumpleaños. Mi amigo Jaime Guzmán, allá en la Sultana del Norte, Monclova y Monterrey, son los cumpleaños de hoy todavía. Porque todavía hoy es viernes. 878-791-9303 es el WhatsApp de la Superestrella. ¿Con cuál nos vamos, ingeniero? ¿Con cuál nos vamos? Tú dices. 11:04 Empezamos con la recta final de un servidor, porque en punto de las 12 abandonamos el barco, ingeniero. Partimos. Guiño. De una vez, ingeniero. Se llama.

están los Cumbia Kings a través del 107.9 Cumbia Kings. Recordándolos. Aquí está, estaba, ¿cómo se llama? El de Cumbia Kings. Este que cantaba, bueno, no, el sí, el cantante, el intérprete. Pee-wee. Ahí estaba Pee-wee en esa rola, sí. Que por cierto, ahorita está en un programa en Netflix. Los 100 más, ¿qué? Ayer me pareció verlo. El Pee-wee Boy. Había una película también de Pee-wee. Herman Pee-wee. ¿Cómo se llamaba el de la película de Pee-wee? Una película. Uy, ahí hubo, ahí generó por allá por los 80s. La película de Pee-wee. Ahorita la buscamos. Para ver cómo los nombres. Los nombres de cómo se llaman o cómo se llamaban. Estos de Pee-wee, Herman Pee-wee. Hey, ha, viste Pachuco, también te regañaban. Hey, ha, bailabas mambo. ¡Qué recordando!

0: Azúcar para ti. Azuquita. ¿Qué dicen por acá? Saludos para el Chore de Barrio El Peñón, que va con rumbo a la Zaragoza, donde se baila y se goza. Y el Chore sí sabe disfrutar la vida, ingeniero. El Chore va a disfrutar este fin de semana de bar en bar, cantina en cantina, ingeniero. Llevamos raya al vato para las piezas, para bailar las piezas sueltas. Si no, para que lo ofrezca ahí, negro. Para que lleve el morraya al alal. Y se la pase en la pista el vato, ¿eh? ¿Qué hubo, le quieren dar? 11:14. Cumbia Kings, a través del 107.9, ya en la recta final. Viernes.
1: Chocolate.

Ya no me queda voz, ingeniero. Se me está acabando la voz. Yo tenía un chorro de voz. Saludos para el Junior Ibarra, Kiri, Bandido, Brandon, Piedras, Chucky, Diego, Bichota, Choche, Parcero, ¿cómo así, mijo? ¿Dónde está el parcero? Junior de Acuña, de la 421. De la Alpa 3. Una canción del fantasma, soy buen amigo, soy buen amigo. Iglepa. A chocolate, dile, ¿de qué? De tequila con limón, con Reyes Locos, tequila con limón, con Reyes Locos. ¿Y la mentirosa? ¿Quién es la mentirosa? ¿Quién dijiste que era la mentirosa? Tú, Covarrubias, mándame audio diciéndole, ¿dónde está la mentirosa de quién, dijiste? ¿Eh? No te oigo, tres tenis, Covarrubias. ¿Qué onda contigo? Números de la Lotería Nacional, compadre. Ahorita se los doy a conocer con mucho gusto. Billete ganador 37,771. 37,771 el billete ganador. Segundo lugar, 46,822. 46,822. Y el tercer lugar, 16,937. 37, 22 y 71 son los números de la Lotería Nacional para la Asistencia Pública. Billete ganador, 37,771.

Mi dulce niña, tú me fascinas, tú, tú, tú, tú, tú, tú, tú, tú, tú. 23 minutos ahora. Yo ya quiero pasar a...

0: Traigo ganas de irme mañana. A Sabinas, Coahuila, ingeniero. A comerme unos taquitos de chile chilaca y la estaca. La estaca, no, la estaca, la estancia. La estaca, sí. La estancia es la de aquí, no. Unos taquitos de chile chilaca. ¿Acompañados de qué, ingeniero? ¿Y qué podría ser? Dice por acá. Tú me fascinas. Estás pendiente. Estás pendiente. ¿Qué tengo pendiente? Ya te puse la rolona de queso asadero. Queso asadero. ¿Qué lleva queso? No me acuerdo, negro. Chile, queso asadero y la carne del cirlón, ¿no? ¿Qué lleva? No me acuerdo. Tu manera de caminar. Échale y verás. 11:25 minutos. A través del 107.9. Ya me voy, ingeniero. Ya tengo sueño. Ahora sí, ya me dio sueño. Como que ya se viene acercando el atarantado, porque ya nomás se... y me da huevo, ingeniero. Sueño. Y arrumbé las botas por ahí, aquí en cabina también. Ya me iba a andar en calzones también aquí, pero no. Vamos a aguantar un poquito más. Hijo de la fregada. Señoras y señores. Saluditos allá en el Peñón. Están con las pilas bien puestas. Mañana toca cargamento, tú, negro. Voy a cargar uno hoy. Camioneta, tráele y todo de chatarra. Tiki, tiki, tiki, tiki, tiki, tiki, tiki, tiki. 878-79-19303. Todos los días. Están cargando a lo macho. Ay, juela, frega, qué chula, qué chula. Pues es que también con esos precios, ¿cómo lo paga ahí el negro chatarra? Por eso toda la raza le lleva ya la lámina, el fierro, las baterías, el cobre, el aluminio. Allá en el Peñón con el negro chatarra, el que mejor paga. En el departamento de reciclaje, cuando se refiere a reciclar, la mejor opción es con el negro chatarra. Ahí lo dicen su nombre, el negro chatarra. ¡Saludos, Mateo! Que ya andamos en la ruta Gutiérrez Plaza. ¡Ándale! ¿Y tu jefe? Allá en Ley Bichi. En Ley Bichi. ¡Hijo de la frega, hijo de la frega! Señoras y señores, música, maestro. Voy a la pausa, música, maestro. Voy a la pausa, regreso con más música en el 107.9. Me faltan 3 minutitos para la media, ingeniero. Ya no alcanzamos, compadre, así que... De una vez, la pausa y regreso de volar. Jati caliente.
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son y la voz. Así hay un disco, ¿no? Nosotros buscamos la música de Salina, ¿no? No te lo escuché yo, eso. Mándame saluditos, aquí estamos escuchándote en el taller, aún trabajando en el taller mecánico Autorreparaciones Curi. Esos son amigos, compadre, ¿eh? Ahí en el Curi trabajando altas horas de la noche para sacar adelante lo prometido con el cliente, compadre. Esos hombres echan toda la carne al asador. Saludos al chofer de Gutiérrez. Podría poner la canción de Playas Marinas. ¡Ay, buena briga, ay, buena briga! Ya andamos, ¿sí? En Chile también con toda la actitud. A esas horas se te pierden los catalizadores. ¿Cómo está ahorita el catalizador? Ah, pero varía, ¿verdad? Depende del automóvil. Depende del automóvil, es el del sapo la pedrada, no, el código. Código de barras, código de qué. Precio de, por ejemplo, un... ¿Qué puede hacer, ingeniero? Una Chevrolet, troca Chevrolet. Las pilas, ¿cómo estamos pagando las pilas, negro? Para decirle al auditor, ¿tienen pilas viejas? Ay, hijo, no me digas eso, mañana voy y me meto a ojo de una cámara. No, mejor no digo porque voy a... 22,000 bolas. ¡Huela friga y huela friga! No, hombre, diles, mañana te llevo con tu mofle y la fregada del Focus, ¿cuánto? ¿Con 10? Explorer, 8, y huela friga y huela friga. Todos, todos vamos a bailar. Mueve la cintura. Cobal 4500. Ay, huele frega, ay, huele frega. Oye, tan buenos los preciosones. Rica pasó. Allá en el Peñón, al amigo Negro Chatarra, le saludamos. Las pilas 200 y dicen que escuchan la superestelar. Así las vamos a estar pagando allá con el Negro Chatarra. 200 pesos le vamos a pagar por las pilas viejas. Nomás dígale, yo escucho la superestelar. Y órale. Las que traiga, compadre. 5.

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11: La estación de la raza, compadre. Ya estoy pensando seriamente en ir por la pila de la troca blanca que está en la forrajera y por la pila de la troca verde, el rancho. Ya son 400 bolas, compadre, muy buenos, ¿eh? Para fin de semana, ¿eh? Hombre, qué chulada. Oye, ¿no es la troca tuya, negro, la que están arreglando allá en el taller de Curi? ¿Eh? Una chevroletona, un camionetón que están arreglando allá en el Curi, compadre. Taller Curi, ya terminando, dijo el... Mañana entregamos. Mañana entregamos la... ¿Cómo es? Oh, la mía no se raja. Ay, güey, no, pero el mantenimiento, pa. ¿Eh? ¿Qué hubo, le? GMC, ¿verdad? GMC y Chevrolet. Algo así, ¿verdad? Bueno, la historia. La idea es esa. La historia. Allá les mandamos el saludito, compadre. Mañana te voy a llegar con un trancalalán de pilas, compadre. Le he hecho manteque. Sí te creo capaz. Sí te creo capaz. Allá en el Peñón. Que la pasen bonito, yo regreso mañana, viene el atarantado, yo regreso mañana en punto de las... ¡Ah, mañana es sábado, compadre! ¡Ah, mañana qué hora cerramos, negro! Mañana sábado trabajamos hasta qué horas, allá en el Peñón. Por si van a llevar las pilas, ¡ah, mañana 6 de la tarde, compadre, le vamos a dar seguido! ¿Horario corrido qué? ¿Sale de comida o qué onda? ¿Horario corrido de 9 a 6 o qué? ¿8? ¿O a qué horas? Corrido, compadre. ¡Ay, juela briga, juela briga! Pues por eso te la pasas llenando de mercancía y de mercancía de 9 de la mañana a 6 de la tarde. Ya los esperamos con el negro chatarra. 200 bolas. ¿No te quedaron pilas ahí, viejas abandonadas? Mis amigos del taller Curi. Que ya no quieran. Que ya no quieran. ¡Pásela bonito! Mañana nos vamos con el negro chatarra, compadre. Bueno, y es el cobarrullo, ¿no?
12: 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Antes de que me cuelgues, nomás déjame explicar que...

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1: Revista del Consumidor Radio. Ya sea en la oficina, en la universidad o cuando no quieres cocinar, las sopas instantáneas siempre te sacan de un apuro. Pero, ¿alguna vez has leído las letras chiquitas de su etiqueta? Antes de abrir tu próximo paquete, tienes que conocer los resultados de nuestro estudio de calidad.
3: Un bordado tradicional es historia, trabajo y memoria colectiva. Pero hoy en día se enfrenta a la producción industrial y a la falta de información en el mercado. ¿Es posible usar la tecnología a favor de las artesanas y los artesanos? Si quieres saber cómo la inteligencia artificial puede ayudar a la defensa de un bordado tradicional, quédate en Revista del Consumidor Radio.
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3: Llegas con cansancio y tienes poco tiempo para cocinar. ¿Se te antojó una sopa calientita, lista en unos minutos?
1: Las sopas instantáneas pueden parecer una solución práctica, rápida y económica. Por eso hay quienes las tienen en sus despensas.
3: Pero, ¿qué estamos llevando a nuestra mesa cuando elegimos una?
1: Para saberlo, en el laboratorio de Profeco se analizaron 33 sopas instantáneas y se revisó desde su información comercial hasta su aporte nutrimental. ¿Qué revisamos?
3: Primero, revisamos que la información comercial esté completa.
1: Verificamos que las sopas incluyeran los requisitos de etiquetado como denominación, responsable del producto, contenido neto, lista de ingredientes, alérgenos, instrucciones de uso, lote y fecha de caducidad o consumo preferente.
3: También revisamos que, si es el caso, los productos exhiban los sellos de advertencia de exceso de algún componente crítico para la salud.
1: Por cada 100 gramos de producto se determinó la cantidad de proteína, grasa, carbohidratos, agua y aporte energético.
3: Una prueba fundamental: determinar el contenido de sodio. Esto, debido a que su ingesta debe ser controlada para prevenir riesgos en la salud cardiovascular.
1: ¿Qué encontramos?
3: Todas las sopas analizadas tienen al menos dos sellos negros de advertencia. Uno por exceso de grasas saturadas y otro por exceso de sodio.
1: Ojo con esto.
3: Un vaso estándar de sopa instantánea de entre 64 y 68 gramos, ya preparado, contiene por lo general más del límite de sodio recomendado por la Organización Mundial de la Salud.
1: Además, su aporte energético, que está relacionado con la cantidad de grasa, es de alrededor de 300 kilocalorías.
3: Más de los resultados. Ramen Express by Chef Wu, sopa de ramen vegetariana, declara 85 gramos de contenido neto, pero no llegó ni a los 80.
1: Seis productos no presentan completa su información comercial.
3: Algunos tienen mayor cantidad de grasa de la indicada en su etiqueta. Dos son de la marca Nama. Uno de Maruchan, pasta rápida yakisoba, y otro de Nissin, pasta UFO Fuego.
1: También encontramos un producto que declara cero azúcares añadidos, pero en su lista de ingredientes dice dextrosa. Ramen Express by Chef Wu. Fideos instantáneos calientes y picantes.
3: Ahora seguro te preguntarás, ¿qué hago si me gusta consumir estas sopas?
1: Sabemos que una sopa instantánea puede sacarnos de un apuro, y disfrutarla de vez en cuando no significa que estemos haciendo algo mal.
3: La clave está en no convertirla en nuestra comida de todos los días.
4: Tenemos que entender que son productos que tienen un alto valor energético. Por eso son productos que tenemos que consumir con ciertas precauciones. Por ejemplo, no son productos que se recomienden de forma cotidiana, por ejemplo, para personas con sobrepeso, con obesidad, con hipertensión.
1: Y antes de comprar, revisa los sellos, los ingredientes, considera su información nutrimental y comercial.
4: Bueno, es muy importante que consideremos que cuando vamos a comprar un producto, chequemos la fecha de caducidad o el consumo preferente, que el empaque sea el adecuado, bueno, que no tenga rupturas y demás, que esté en buen estado.
3: Si tienes un poco más de tiempo, una sopa casera es una buena alternativa para ahorrar y mejorar su valor nutrimental, por ejemplo, con vegetales, queso o pollo.
1: Y antes de terminar, vamos a derribar un mito. ¿Las sopas instantáneas son de plástico?
4: Se ha pensado durante muchos años que son productos que son de plástico o que es un producto que se queda pegado alrededor del intestino por varios días. Esto no es cierto. Finalmente son productos que están compuestos principalmente por carbohidratos, pero también tienen un porcentaje de proteínas y de grasa. Nuestro organismo es tan sabio que tiene las sustancias necesarias como enzimas o ácidos gástricos para poder digerir completamente la muestra y se va a procesar como cualquier otro alimento.
1: Porque cuando conoces lo que consumes, puedes tomar mejores decisiones.
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3: ¿La inteligencia artificial será capaz de salvaguardar la identidad comunitaria?
1: Un bordado tradicional no es solamente una combinación de hilos, figuras y colores.
3: Cada pieza es un conjunto de conocimientos transmitidos de generación en generación. Historias familiares, símbolos comunitarios y maneras particulares de comprender el mundo.
1: Sin embargo, en la actualidad es muy común encontrar en tiendas físicas y redes sociales productos que copian estos diseños tradicionales. Muchos de ellos son fabricados mediante procesos industriales y se comercializan sin reconocer su lugar de procedencia.
3: Con esto, no solo se copia una imagen, sino que se invisibiliza a las personas y comunidades que han conservado ese conocimiento.
1: Esta práctica también afecta a las personas consumidoras, ya que podríamos llegar a pagar un precio mayor bajo la falsa creencia de que adquirimos una pieza hecha a mano o de que nuestro dinero beneficiará directamente a una comunidad.
3: Al final, la decisión de compra se realiza sin la información suficiente. Por esta razón, es indispensable promover mecanismos que nos permitan conocer el origen real de los productos.
1: Antes de comprar, hay que preguntarnos, ¿quién elaboró la pieza y dónde fue producida? ¿Su fabricación fue artesanal, industrial o mixta?
3: ¿Qué técnicas y materiales se utilizaron?
1: Y también, ¿existe autorización para usar el diseño y quién recibe los beneficios de su comercialización?
3: Aquí es donde puede intervenir la inteligencia artificial. Esta tecnología puede analizar imágenes para localizar características visuales que se repiten en diferentes productos.
1: En el caso de los bordados, un sistema entrenado podría estudiar la forma y distribución de las figuras, la posición de los colores, la simetría de las puntadas, midiendo el grado de semejanza entre una pieza artesanal original y el diseño de una prenda nueva.
3: Pero ten cuidado. Los proyectos de inteligencia artificial necesitan datos y en este caso no estamos hablando de simples archivos digitales. Hablamos de trabajo, de identidad, de conocimiento y de toda una memoria colectiva. Por eso, antes de registrar cualquier imagen, debe existir una explicación transparente para las comunidades sobre la finalidad del proyecto, cómo funciona la tecnología, sus beneficios, riesgos y qué medidas de seguridad se aplicarán para evitar filtraciones.
1: También tienen derecho a saber quiénes tendrán acceso a esta información, cuánto tiempo se guardarán las fotografías y si el uso será para fines académicos, industriales o comerciales.
3: La autorización debe ser comprensible, libre y específica. No basta con solicitar una firma si las personas no recibieron información suficiente o si no cuentan con mecanismos para cancelar posteriormente su participación.
1: No olvides que una inteligencia artificial responsable puede ayudar a identificar coincidencias y apoyar en la documentación cultural, pero su verdadero valor dependerá siempre de la manera en que sea diseñada y utilizada.
3: Como personas consumidoras, nuestro verdadero poder está en informarnos sobre el origen de lo que compramos para valorar y respetar el trabajo de las personas artesanas.
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0: De volás, sentí como que de volás se fue el viernes. ¿Por qué? ¿Será porque es el día que descanso? ¿Cómo están? Buenos días. ¿Qué tal de jueves? ¿Qué tal de viernes? Placer saludarles como cada noche madrugada. Bien bendecido, despidiendo y recibiendo un nuevo día más. Hoy, sábado 26 de septiembre, fin de semana. El último fin de semana de septiembre, porque ya el próximo jueves es primero de octubre y es cuando damos inicio y arrancamos el programa más esperado por todos ustedes. Los que son amantes de lo paranormal, los que son amantes de los relatos, la hora macabra. Así es. A todos aquellos que están en sintonía de la frecuencia correcta 107.9 FM o bien que nos escuchan a través del internet donde no puede llegar nuestra señal, gracias por su preferencia. Gracias por su sintonía. Aquí estamos y no nos vamos hasta las 5 de la mañana. Nada más. Quisiera quedarme con ustedes hasta las... ¿qué será? Pues 24 horas, 36, 48, 72, pero pues no se puede. Nada más hasta las 5. Nada más hasta las 5. Y antes de iniciar, déjenme les digo... Hay muchas dudas. Hay muchas dudas respecto a la hora macabra. Me ha abordado gente ahí en tiendas de conveniencia. Me han estado preguntando mis compañeros en sus turnos del día, de la tarde, que la gente sigue preguntando, está preguntando por el programa. No, la casa del dentista ya casi no hablamos de eso, porque no es verdad. Por eso no se preocupen, de la casa del dentista ya, esa ya ha quedado descartada desde hace como 2-3 años que hicimos el programa. Es puro mito, es pura leyenda, no es verdad. No hay nada extraoficial que diga que ahí hubo un suceso paranormal. No. Por eso no se preocupen, de la casa del dentista esa casi ni se toca el tema ahí en la hora macabra. Pero bueno, les preguntaban, sí. Vamos a dejar aclaradas las dudas antes de que empiece el programa. Son dudas que ya hemos aclarado durante el transcurso del programa, pero ya no quiero tocar el tema de esas dudas en el programa. Queremos empezar de lleno con lo que es, con los relatos, las historias que ustedes nos manden, nos cuenten, nos escriban, sea por audio, sea por llamada. Ahí va. Que si no puede empezar más temprano. No puede empezar más temprano. Eso lo trabajamos nada más los primeros 2 años, o el primer año, si mal lo recuerdo. ¿El por qué? Porque yo no puedo venir a molestar a mi compañero del turno anterior, en este caso que es Agustín, para yo poder hacer el programa. Lo hicimos el primer año, yo estaba nada más de aprendiz, estaba Juancho, pero llegaba a las 10 de la noche... y el que se iba de gane, pues era Botello, porque nada más trabajaba 2 horas, no le daba hasta las 12. Fue por eso que nos frenaron a hacerla más temprano, y que si se quería seguir haciendo el programa, que fuera a partir de la medianoche, en el turno de un servidor, o bueno, ya después que se habló con Juancho, se quedó primero él el segundo año con 15 días, después me quedé yo con 15 días, mitad y mitad del programa en ese año 2023, y ya después del 2024, 2025, ya lo hizo su servidor. Bueno, ese es el motivo por el que no puede empezar más temprano. Otra, la duración del programa. Por lógica, el programa se llama Hora Macabra. El programa nada más debe de durar 1 hora. Cosa que no se hace. El por qué no es cuestión mía. Yo sé que a muchos no les gusta el programa, yo sé que a muchos les encanta, yo sé que otros prefieren música porque no les gusta ese tipo de tema, y se comprende. Yo lo comprendo, siempre lo he comprendido. Pero ¿por qué nos pasamos más de la hora, que es lo que debe durar el programa? Por ustedes los radioescuchas. Yo el programa, yo les he dicho cuando lo iniciamos, el programa se termina cuando ya el WhatsApp no tenga movimiento, sean pocos los relatos, sean pocos los audios que ustedes nos manden. Pero mientras siga habiendo movimiento, el programa lo he extendido 3:30, 4:00 a.m. 4:30, que es lo máximo que lo puedo terminar, porque tengo que dejar todo listo para el relevo y tengo que dejar todo listo para los avances de las noticias, que empieza por ahí de las 5:00 a.m, 5:01, 5:02, 5:03. Es por eso que lo máximo que puede durar el programa es hasta las 4:30 a.m. Es por eso que no dura una hora, que por lógica es lo que debe de durar, porque así se llama el programa, ¿ok? ¿Cuándo empezamos? El 1 de octubre. Este ya 1 de octubre, que viene siendo la madrugada de jueves, de miércoles para amanecer jueves, es cuando el programa dará inicio. Me cuestionaban también de que si no íbamos a hacer recorridos, de que si no íbamos a hacer visitas, de que si no... Eso ya tiene... Pues, ¿qué será? Pues ya lo que yo tengo haciendo el programa. Con este van a ser 5 años. No va a ser posible. ¿Por qué? Porque... Sí, aparte de que de repente, pues, sinceramente nos da un poquito de temor, de miedo. Para sacar los permisos de los lugares a visitar, ya es muy difícil. Otra, ya no contamos con el personal para que alguien se quede operando aquí cabina, o para que alguien nos acompañe con la unidad móvil y poder transmitir de allá del lugar donde se quiere o donde se planea visitar. Es por eso que ya mejor desde aquí, desde cabina, ya lo hacemos y ya nos quitamos de problemas y de andarnos comprometiendo con la gente de que vamos a ir allá a la colonia Zaragoza y vamos a estar ya no, ¿para qué les echamos mentiras? ¿Ok? Así que esas son todas las dudas, espero y queden aclaradas. Si tienen alguna otra duda más, adelante, 878-791-9303, ahí está el número de WhatsApp y le aclaramos con mucho gusto las dudas. ¿Por qué las estamos aclarando ahorita? Porque es tiempo el que pierde uno aclarando ya dentro del programa todo esto que estamos aclarando ahorita, lo que estamos diciendo, lo que estamos comentando. Y también para sacar de duda a las personas, a los radioescuchas que mandan mensaje en el transcurso de la mañana, del día, de la tarde, tarde-noche o de la noche, antes de que llegue un servidor. Así que ahí están aclaradas. ¿Hay hora macabra? Sí, hay hora macabra. ¿Tenemos miedo? Sí, sí tenemos miedo, pero pues vamos a darle. Vamos a darle, primeramente Dios, de que ocurren cosas. Ustedes ya, los que han estado al pendiente del programa, han podido escuchar todo lo que nos ha pasado del 2021 al 2025, que fue el año pasado. En este año, esperemos que las cosas no pasen a mayores. Pero de que va a haber programa... Va a haber programa miércoles para amanecer jueves, madrugada de jueves 1 de octubre, da inicio la hora macabra a través del 107.9 de FM Superestelar a partir de la medianoche. ¿Y por qué? Otra, ahí está, ya me acordé ahorita. ¿Que por qué digo a partir de la medianoche? No digo a la medianoche en punto, porque a la medianoche en punto, a las 0 horas, está la identificación y está el himno nacional. Si yo les digo que en punto de las 12, ahí les estaría echando mentiras, porque no es a la medianoche, no es en punto de la medianoche. Por eso yo comento, después de la medianoche, no para iniciar a la 1, no para iniciar a las 2. A veces me tardo, que 12:15, 12:20, ¿por qué? Porque tengo que preparar todos los aparatos aquí para poder darles un buen programa. Capicho o no capichi, espero ya que hayan quedado aclaradas todas las dudas. Si no, ahí está el número de WhatsApp. Como decía Eugenio Derbez, pregúnteme. Vámonos a la pausa y regresamos ya con la música en esta madrugada de sábado 26 de septiembre.
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6: Dice, qué bonito aclara las dudas. Pasígüense, no empiecen porque me van a hacer ojo. Allá el negro chatarra le manda un saludo. Yo lo he dicho y lo he dicho con mucho respeto. Yo sé que hay mucha gente que solamente sintoniza el mes de octubre por el programa La Estación. Y ya después, hasta el próximo año, si Dios quiere, primeramente Dios nos volvemos a escuchar. Pero sí lo he comentado y lo he dicho con el respeto, con todo respeto. Si no les gusta el programa, si lo van a tomar a juego, si no va a haber educación o respeto para la gente que les gusta, que van a hablar o van a mandar audio de broma, mejor cámbienle, no pasa nada, hay más estaciones. Exactamente así como lo dice el negro chatarra, al que no le guste que le cambie, así de fácil. Exactamente, y no más que yo como locutor, como el encargado del programa, yo tengo que decirlo con todo respeto y lo he dicho. Dice acá, hay que saber qué año, modelo y motor. Exactamente, mi estimado, exactamente. Así es como tú lo dices. Dice, ¿qué onda, carnal? ¿Cuándo empiezas? El primero de octubre. Dice, bueno, lo esperamos con ansias. Primeramente Dios. Buenos días, Edgarín. Aquí rumbo a Peca se ha sacado al personal de segunda. Mi estimado Alfredo Sosa, ahí en su unidad de transporte de personal. Allá la gente trabajadora de Racine, mi estimado Willy Vargas. Y la gente que se sigue reportando al 878-791-9303. El Super Guá de Super Estelar. Así continuamos con la programación.

0: tostadita.
1: Allá mis amigos de Víctor Burger. 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
1: Apenas te iba a decir, échale agua, pero no, si le echas agua se apaga el carbón, vea. No, mejor así déjale. Mira nomás cómo me traen a mi pulpo de la parrilla. Mira nomás tanto humareda que tiene ahí, tanta humareda, porque no es humareda. La palabra correcta es humareda, así como la están escuchando usted. Aunque usted no lo crea, también estudié. Me gradué por ahí del 2005, pero pues, en el título me pidieron todo rasurado. Y ahorita que, ayer que andaba limpiando la casa, saqué el título del colchón, ya traigo barba, donde no lo he usado. Pero ahí está el título guardado, de la UTNC. Ahí está guardado el título debajo del colchón. Lo mira en la foto, me pide, salí rasurado en el 2005 y ahí, ya traigo barba. ¿Después de cuánto? ¿2005? A ver, 2005 al 2010, 5, al 2015, 10, al 2020, 15... Ya 21 años que me gradué de la escuela. Con razón tiene barba, va, la foto. Donde nomás me gradué, me lo dieron y ahí lo dejé. Me fui a trabajar, digo la marca, ¿o no? Sí, pues no pasa nada. Me fui a trabajar a Sabritas, donde todo, mi amigo Víctor Durón me va a comprender, donde todo era felicidad, ahí en Sabritas. ¿Verdad, Víctor? No, hombre, qué barba. Mejor, no. No, mejor no digo. No, sí digo. Hicimos equipo de fútbol. No, mejor no digo. Sí, hicimos equipo de fútbol. Almorzábamos, comíamos y cenábamos de los mejores restaurantes de Piedras Negras. Nos compraron... Cállate. No, mejor irá. Si abro la boca, vamos a salir. Si los que trabajaron en Sabritas en aquellos años, vamos a salir divorciados. Mejor así le dejamos. Todo era muy bonito. Muy bonito. ¿Qué era lo que repartías tú, Víctor? Los Gatorade va. Los Gatorade y el V-Lay. No, imagínate. Sí, en el camioncito blanco, ¿te acuerdas? En el de diésel. El Gatorade y el V-Lay. ¡Del V-Lay también, ¿verdad? No, hombre, esos no salían gratis ahí en los juegos de fútbol. No sé por qué salían gratis, ¿verdad? Pero aparecían ya en la cajuela de uno de los carros de los que traían el equipo. ¡No sé por qué! ¡No sé! ¡Te cállate ya la boca!
3: Sí.
4: ¿Me podría complacer con una cumbia?
3: Sí, claro. ¿Algo en especial?
4: No, nada más que esté buena.
3: Ok, escucha y baila esto que es lo nuevo nuevo.
1: ¡No nomás Hugo, fueron varios! ¡Ya cállate!
4: ¡Todo el mundo bailando! ¡Eso es!
1: ¡Hacíamos unas posadas en diciembre! ¡Uf! Que lo único que no había eran fritos porque ya estábamos...

El cuadro de vendedores. ¿Te acuerdas, Víctor? Puro atarantado. Ahí se había puro atarantado. Yo no sé cómo les sabían mover a la Jangela.

No, puro vendedor atarantado bien aquellos tiempos. Y había niñas, no crean que no, había... ¿Cómo se llamaba la niña que trabajaba ahí tú, Víctor? Aquel que, que nos acariciaba la mejilla cuando quería una precarga, ¿cómo se llamaba la niña esa? Bueno, hasta el nombre te sabes de memoria, ¿verdad? Dice, cuando jugaban en la villa, sí, hija, hicimos fútbol. Hicimos fútbol. Hicimos un equipo de fútbol y jugábamos ahí en el campo de la Tecate, en la villa. De Sabritas. Nos traía ¿cómo se llamaba? El jefe de todos los... Pues viene siendo primo hermano del Tejano Power porque estaban del mismo tamaño. ¿Cómo se llamaba? ¡Fer, ándale, Fernando! Venía siendo primo hermano del Tejano. Estaban de medio metro los dos. Sí, cierto, ahí jugábamos en el campo de Sabritas, de la Tecate, ahí en la villa. ¿Quién estaba de vendedor? No, es que eran un montón. No, pero qué bonito. Dice, ¿tú qué hacías ahí, Garín? Pues hacía como que trabajaba, pero en realidad no hacía nada. No, primero estábamos de estibadores ahí en el almacén. Estábamos de estibador ahí en el almacén, pues descargando el tráiler y contando que viniera bien el producto, es lo que hacíamos, que no faltara nada, yo me encargaba de eso, que no faltara ni un producto del tráiler, siempre me faltaba, porque para las matemáticas nunca fui bueno, siempre me faltaba, ¿para qué digo que no? Pero sí llegaba lo que venía, y ya después de ahí, pasé de auxiliar de vendedor a los centros comerciales, andaba en todos los centros comerciales dando la vuelta, dejando el material y armando las de esas, ¿cómo se llama? Cuando había las exhibiciones. Que cuando había NFL, armar una exhibición de la NFL. Que cuando era el Mundial, del Mundial. Que cuando era el Día del Padre, pues de que la independé, todo eso. Ahí nos la pasábamos en los centros comerciales. ¿Cómo se llamaban los vendedores que había? Era Mario, otro que también era primo hermano del Tejano y de Fer, estaban del mismo tamaño. Mario era otro atarantado que era de por allá de Monclova. Que creo que se regresó. Omar. ¿Quién más estaba? Estaba de acá de. Pues nomás. Porque Omar traía 2, 3 centros comerciales y Mario traía otros 2. Y no, eran un montón de vendedores, te digo. Oh, qué bonitos recuerdos. Qué bonito. A lo mejor me está escuchando uno que otro. No, pecina, cálmate. Una aspiradora. Barría con todos los Oxxos. Ahí le mando un saludo a Berardo Pecina. De Pecina, Víctor González, el Pato, mi compadre, Juventino, Pedro el Rayo, ¿quién más estaba allá? No, eran un montón, puro guapo.

0: La dama solitaria, el pega-pega de Milo Reina, el tremendo David Montes. Ya se reporta, dice, salud, Garín. A ver si no nos asustan de nuevo. Ah, no, calla boca. No, no, es lo que no quiero que pase tú, Landeros. No, no, no, apacíguate, es lo que menos quiero porque está canijo. Algo de liberación, por favor, si eres tan amable, traigo la unidad 281. Claro que sí. Claro que por su... ahorita buscamos algo de liberación. Vámonos primero al corte comercial de volada.
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0: Vámonos, porque faltan ya 14 minutos para que sea la una de la madrugada. Algo del grupo que libera tus sentidos. Aquí está, mi estimado Alfredo. Es el grupo Liberación de Virgilio Canales. Para siempre y para ti. Sí fue a trabajar Juan Tavares, tú, Víctor, ¿o no? Te mando un saludo a mi nene Castillo. Hasta

0: Oye, sí, cierto, ¿no? ¡Mira, Víctor! ¿Te acuerdas de este del karateca, Indalecio? Me están preguntando acá en el WhatsApp. No te voy a decir quién. Pero me están preguntando que si cuando yo estaba trabajando en Sabrita no estaba de casualidad un karateca. Sí, Indalecio Benavides, ¿cómo no? Con ese no batallábamos, nomás le decíamos que tirara una patada, para que nos tumbara la última caja del rack que había hasta mero arriba para no treparnos y caernos. Sí, ¿cómo no? Sí lo conocimos a Indalecio. No, no, era toda una inminencia ese cuadro ahí en Sabritas. ¿Cómo está? Bueno, ¿cómo está el cuadro en el almacén? Estaba Wilfredo López como encargado, como jefe de almacén. Y luego el subordinado José Armando Castillo Martínez, mejor conocido en el ámbito de los Ibarra de aquellos años como el tremendo Sabanón. Y luego, pues ya seguíamos los mandamás, bueno, no los mandamás, sino los chalanes. Era Víctor Hugo Castillo, y luego era su servilleta, Edgarín Rodríguez, y luego era, ¿cómo se llamaba? Se me olvida el nombre. ¿Cómo se llamaba? El cuñado, no, es que sí, pues era pura familia, era Joe, ¿cómo se dice? Pues sí, pues era Joe, no me acuerdo el apellido. Y luego, pues ya de rato entró Kiki Castillo, el Correcaminos. No, era, qué cuadro teníamos de veras, qué cuadro, puro cuadro envidiable. De hecho, ganamos varias competencias de la zona norte, ganamos. No puedo decir qué tipo de competencias, pero siempre quedábamos en primer lugar.
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0: Vámonos a continuar con más de la música. Faltan 7 minutos para que sea ya la 1 de la madrugada en este sábado ya, 26 de septiembre. No, ya se fue el mes. Ya se fue el mes. Vámonos, aquí está la mafia. Desde Houston, Texas. La voz de Oscar de la Rosa. Aquí está mi amor.

Está mi amor, la música de la mafia. Terminamos la hora machona. La hora matona, Garín. La hora matona. Pues es que no soy yo, son ustedes, ustedes. Déjame le mando un saludo a mi estimado Max. Y toda la gente trabajadora de por allá de KM, la gente de Hendrickson, la gente de Racini, Little Fuse, a todo el sector maquilador de por allá de Carretera 57 y todas las demás maquiladoras que están en sintonía de la estación correcta, de la estación de la raza que es de ustedes, por eso se llama de la raza, la superestelar. Hoy no más. No. ¿Te imaginas un fin de semana? Hola, la, diría el francés. O cheer up, el gabacho.

0: Un fin de semana, la voz de Lupe Esparza y el gigante de América, el grupo Bronco. La una de la madrugada, en punto.
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0: Vamos a bailar, no se agüiten, vamos a bailar.
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No sé por qué, pero me acordé de esta canción de los Socios del Ritmo. Ya me vi bailando como en 25 años más allá en la Gran Plaza. O en el kiosco allá del Mercado Zagarosa. Zapato de charol, pantalón campanudo de pinzas, color negro, una playera de manga larga color rosa fucsia y unos tirantes negros. Y si Osito va a querer que me quede calvo como Botello, con un sombrerito de lana, con una pluma así, de media altura, de chorros de colores. Y el perfume de la botita de la Avon. ¡Oh! Ojalá y todavía exista la pensión del 65 y más o la tarjeta esa para poder comprarme un licuado.

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0: Déjenme, me van a hacer ojo. Me van a hacer ojo. Así que pasígüense, pasígüense. Hoy no más. Vamos a bailar, ¿a poco no saben bailar de estas? ¡Ay, ay, ay! Trrr.

0: aplaudiendo.
1: Venga, venga, venga. Que se mire que es fin de semana, que se note. No se me apajonen.

0: Te faltó el peinado con aceite esa de la brillantina. ¿No estás viendo que si Diosito me... ¿Qué quieres que me peine si me voy a quedar calvo como botello atarantado? ¡No oyes!
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0: Es el ambiente musical de las madrugadas, así como lo menciona el intro. Y el David dice, el ambiente de las 12 a las 5 de sábado a jueves. Así mero. Fíjate, me alegré al voltear a mi lado izquierdo y ver, bueno, si volteo para el lado derecho, ya arreglaron la computadora. Me escucharon y dijeron, hay que arreglarle la computadora al atarantado porque ya la arreglaron. Pero luego volteo para enfrente y tengo una bruja bien fea, pero fea que está la bruja, mira nomás. Y luego la tengo de frente, se me queda viendo como si me quisiera dar un beso a la atarantada. Pero se va a quedar con las ganas porque ya no quiero voltear. Y volteo a mi mano izquierda y veo que tengo el corte a la 1:20 y este corte sí me gusta.
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2: ¡Fierro! Del municipio del Sabor, Allende, Coahuila. 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

a una amplia trayectoria y aún vigente arriba de los escenarios. Poniendo a bailar a infinidad de gente. 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

0: El ballet Tortuga. Son los hermanos Barrón. Voy a la 1:30 ya de volada.
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0: No, pasíguense, todavía falta. No se crean, estaba falta. Dice Garín, con todo respeto, ¿cuándo se va a ir otra vez de vacaciones? Para ir a hacer huelga para que no le den los días, ya ven cómo son. Yo me quería ir a partir del 1 de octubre, unos 30 días todo el mes. Pero ya vi que quieren hacer huelga a las oficinas. ¿Para qué me voy? No, todavía falta. Se me hace que para el próximo mes. ¡Ey! ¿Ya escucharon? Para que vean que no es mentira cuando les digo que... ¿Por qué creen que no quiero hacer especial de la hora macabra? Para no despertar los espíritus chocarreros. ¿Ustedes escucharon el ruido ese que soy yo? ¿Sabrá Dios qué tocaron y quién tocó? Pero... pues bueno. ¿Qué les estaba? Ya se me olvidó, ya me dio el mimiski, se me puso la piel chinita. Deja tu bilote con el foco apagado. Nomás me estoy alumbrando con la calabaza aquí que dejaron colgada del techo. A ver, y parece que esta cosa suena, a ver, o no. O es el foco. A ver, espérate, me voy a levantar tantito. Si soy un ruido, ese sí soy yo, que me voy a levantar. Es que creo que aquí traía, a ver. Ah, no, es para bajarle la ¿cómo se llama? El brillo a la calabaza esta. Está una calabaza prendida y pues yo apagué el foco porque se alusa. Pero pues como les digo, mira, tengo aquí una bruja enfrente de mí que está agarrando la computadora y luego tengo acá un mono colgado de chompa. Y luego acá a mis espaldas tengo otra calavera que está pendiente del techo y luego otra que está acá colgada en la pared. Y luego rodeado de telaraña. Y allá afuera hay calabazas, hay fantasmas, hay otro mono, hay telaraña. No, ahora sí adornaron todo el... ahora sí yo no adorné. No quise meter mano para no regala. Pero es como les digo. Sabrá Dios qué habrá, qué tocaron, no sé, pero... pues algo soy yo. A ver, deja checo la cartera, no la habían tumbado. No, pues no. Uy. Pues bueno, pues será el sereno, en el nombre de Dios. Tú síguele, Garín.
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0: Y deja tú el foco del pasillo, también está apagado, está oscuro, porque los monos, que las calabazas que están allá afuera en el pasillo, pues también tienen focos, tienen iluminación. No, te digo que está crítica. No crítica, sino que... pues sabrá Dios quién andará aquí, pero pues bueno. Señor locutor, mándeme. ¿Sería tan amable de ponerme una canción del grupo Liberación? Otra de Liberación. Pero que esté matona. Yo sé que usted tiene un buen gusto musical y se lo voy a dejar a su criterio. ¿Me lo dejas a mi criterio? Sí. Si tú me pides una canción matona de Liberación, yo me voy a... pasar de aquí de la 1:34 hasta las 4:55 de la mañana que me vaya, poniendo puras canciones matonas de Liberación. Si no hago un especial de Liberación a 5 horas, porque a mucha gente no le gusta. Por eso, si no, yo por mí fuera, yo ponía 5 horas, las 5 horas de puras de Liberación, porque es mi grupo favorito. Pero si tú me dices que ponga una a mi criterio, que esté matona, que te llegue al corazón, no sé por qué estés pasando, pero una cortavenas, como le llamo yo, así, pero jugando, no lo van a tomar en serio, yo lo digo jugando, ahí te va.

pura calidad de música. Más, mi estimado Roger, unidad 537, saludos y buen día, Garín. Este es el lechero mayor. Nada más de ver el puro número, ya mero comienza la hora macabra. Estamos a 27, 28, 29, a 4 días, 5 días. 5 días y damos inicio. 5 días y damos inicio. Y si pones otra, Gary? No, no le muevan. No le muevan. Porque me voy a agarrar poniendo y a muchos no les gusta la música de liberación. No me, hoy no más. ¡Ándale! Ya apacíguate, Edgar Alberto. Así me decían cuando se enojaban conmigo, Edgar Alberto.

Dice, tú sí sabes de música. No, yo no. Ustedes, ¿qué horas son? Ya es, ya nomás esta. Ya, ahí va. Es que, les digo, por eso me gusta estar en este turno. Porque yo sé que mis radioescuchas también saben de música. Vámonos, ahí va.

0: WhatsApp, no te apacigües, tú síguele. Otra. Tan bonitas las canciones, ¿verdad? Ustedes sí saben de música. Por eso las veces que me han dicho que me cambie de turno, yo digo, no, no y no.
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3: Conste que no soy yo. Y aquí lo puedo mostrar con pruebas en el WhatsApp que están otra. Y ya saben que yo. Mientras los radioescuchas pidan, pues yo voy a tener. ¿Qué hago? Ni modo que me niegue.

Sí, cierto, ¿verdad, Gonza? Total, ahorita a esta hora ya todos están dormidos. Nadie está escuchando la superestelar. ¡Nadie! Es más, ya después de esta canción ya me voy. Ya me voy, ya no voy a hablar, ya me voy.

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5: Ya 5 minutos para que sean las 2 de la mañana. No, mira nomás cómo está el WhatsApp. Dice, te falta la de y no hay mañana, tarantao. Dice, ya no sé si chequeé o no chequeé el material por estar a cante y cante. Tú síguele cantando. Sí, cómo no recordar esos tiempos. Cuando sonaba esta canción que ya Juan Tavares dejaba la agrupación para irse como solista. Y fíjate, ya viendo así bien las cosas y viendo varias entrevistas, que yo recuerde, si la única neurona que me queda viva en el cerebelo no me deja mentir o no me falla ahorita en estos momentos, a esta hora, Juan Tavares es el único... Es el único vocalista, cantante, que ha regresado a la agrupación que dejó por irse de solista o por formar su propia agrupación. Pero sí, sí recuerdo que cuando salió esta canción ya andaba diciendo adiós a Liberación, que también está bien matona.

0: Vámonos a lo que es la identificación de la hora, porque en esos momentos son las 2:00 a.m. en punto.
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Así arrancamos la siguiente hora del turno. 2:02, madrugada de sábado. Ahí vienen. Las brujas. A mí ya me llegó una aquí está.

0: no cabe duda que Mr. Chivo, me atrevo a decir que es la única agrupación con canciones acorde al próximo mes, que es el mes de octubre, el mes de Halloween.
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0: De las canciones donde este personaje no puede faltar en casa.

0: así. Soy Frankenstein.
1: Hombre, si no, y no nada más, no, faltan un montón. Faltan, pero pues imagínate, estarlas poniendo todas. Si así ya me dio miedo. Con el enterrado vivo y la del Frankenstein y las brujas. No, pasíguate. Ahora si pongo la de Drácula, la momia, el hombre lobo, el monje loco. No, pasíguate. Aquí me hago la chi. Aquí me hago la chi del miedo.
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1: Michalo, ahí en Racine. Mira, Michalo, a toda la gente trabajadora, turno de tercera. Ahí en Racine, Hendrickson, Little Fuse, en US Liner, en EKM, en Gondi, en Constellation, allá, no, ya no es Gondi, no me acuerdo cómo se llama, hombre, pero ya le cambiaron el nombre, allá en Constellation, Vidriera, Megaplanta Coca-Cola, Envases Universales, allá todo el sector maquilador de carretera 57, allá le mandamos un saludo, allá en los diferentes Oxxos, en las diferentes gasolineras, amigos despachadores, amigos taxistas, traileros levantamuertas y no levantamuertas, ¿dónde más? Ahí en los puestos de comida rápida. A mis amigos de Tacos Toño, les mando un saludo. Allá carretera rumba Guerrero. 2:16. No quiero poner esta canción. No sé qué me da. No sé qué me da. Pero nomás al escuchar. Nomás al escuchar estas voces femeninas. No sé qué me da. No sé qué me da, la mera verdad. Y luego, nomás de acordarme que me la dedicaron. Por mí compusieron esta canción.

0: Horóscopos de Durango.
1: Él no eres tú.
0: Él no era yo. Maldita migraña. Qué bonita canción, la mera verdad. ¿Qué? ¡Mira el vago! El vago de la lira, le mando un saludo a uno de los creadores de contenido que ha sabido sobrellevar, pues, todo lo que dicen en redes sociales, que sí, que no, que sí. Pero mira, yo te voy a ser sincero, también aquí le mando un saludo a mi estimado Álvaro Martínez, ahí en la colonia Cumbres. Créeme que yo he dicho, cada profesión tiene su chiste. Y mis respetos. Yo les he dicho, la profesión que han dicho que es la más floja es la de un locutor. Porque nomás estamos aplastados sin hacer nada. La mera verdad. Y yo lo digo a grito abierto y a micrófono cerrado. Pero créanme que cada profesión tiene su chiste, tiene su manera de llevar su trabajo, obviamente, claro que sí. Así que, yo también lo he dicho, que ser un creador de contenido también es difícil. Es difícil y más aguantar todo lo que la gente te dice, todo lo negativo. Pero créeme que también, de lo negativo también aprendes. De lo negativo también aprendes. Y aquí también yo lo he comprobado. También yo lo he comprobado porque a mí me han dicho, es bien fácil ser locutor. Nomás vas y te sientas y empiezas a hablar. En la otra estación donde estaba, ahí yo lo comprobé. Es camarada mío. Y ya me tenía hasta la Mauser. Ya, ese se me hace que fue el que me quemó todas las neuronas que tenía en el cerebelo. Y un día pedí permiso, pedí autorización a los patrones. Y lo llevé. Y la ven, para que veas cómo se trabaja en una estación, dentro de una cabina de radio. Lo llevé. Le dije, tú me has dicho que está bien fácil, ¿verdad? Sí, pues está de volada, pues nada más le picas un botón y se abre el micrófono y hablas al aire. Bueno, venga papacito. Me paré yo de la silla donde estaba haciendo. Bueno, allá trabajaba yo de pie. Lo arrimé a donde estaba el micrófono. Ahora a ver, véngase. Está fácil. Dele. Nada más le vas a picar aquí al botón número 1, donde dice on. Y ahí se va a abrir el micrófono y vas a hablar. Ya está todo hablado, ya tengo permiso. Pregúntenme qué fue lo que dijo. Ni una sola palabra, no supo qué decir. Y le dije yo, no que estaba bien fácil. Sobres, dale. No dijo ni una palabra el atarantado. Por eso les digo, cada profesión tiene su chiste. Y ser creador de contenido también. A mí me da vergüenza, sinceramente, hacer un en vivo, hacer no sé cómo le llamen, hacer un live o algo. Ahorita me aguanto con los podcasts, porque pues es parte de mi trabajo. Que tenemos que salir en televisión, que salimos en redes sociales y esto y que... Me aguanto la vergüenza. Pero sí me da nervios. Y también me da pena, pero tengo que aguantármela. Pero hacer un video para crear contenido en Facebook o en las diferentes plataformas, créanme que no me atrevería, sinceramente. No es lo mío. Pero ahí le mandamos un saludo a Álvaro Martínez. Y a mi estimado vago que está trabajando ahí en la LIR. ¿Qué planta, mi vago? Creo que es la 1, ¿no? Ahí la que está por Cumbres, ahí por Guillén Cien Casas. Si la memoria no me falla. Ahí le mandamos un saludo a toda la gente. Saludos para el vago que está mala su mamá. Siempre está mala la señora y este atarantado nunca hace caso. Está igual que la pepona. Le valía Mauser. Afirme la 1. Es toda, mi vago. Échale ganas. Saludos para toda la gente trabajadora del IR. Turno de tercera, 2:23. Pausa y regreso.
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0: Ay, Dios mío santo, si no fuera por estos momentos. Dice, ya la llevé a todos los hospitales, hasta con una curandera y no se aliviana. El chiflazón. Es todo mi vagonote. Si no fuera por estos momentos, ya me hubiera ido yo para otra estación. O quién sabe dónde estuviera ahorita, de guardia de seguridad. O trabajando en una de las maquiladoras donde nos escuchan. Dice Garín, pero a Alicia Villarreal no la andes traicionando. No, no, no, no, no. Yo nunca he traicionado. Dejaba la relación con una y luego me iba con otra. Y luego dejaba una relación con aquella y luego con otra. No, yo nunca traicioné a nadie. Alicia Villarreal me traicionó a mí. Alicia Villarreal me... Porque fue cuando se fue con Cruz Martínez. Pero yo nunca traicioné a nadie. Ahí le mando un saludo a Hamburguesas de Martín, Plaza Principal de Zagarosa, Coahuila. Allá nos escuchan. ¡Garín, mande! Dice, ahora Gondi se llama West Rock. Ah, ¿a poco sí? Le cambiaron de Gondi a nombre internacional. West Rock. Ay, ya ando practicando el English. Ya ando practicando el English para cuando sea agente del CBP y esté en el puente 1 o en el puente 2. Yo voy a dejar pasar a todos. Aunque tengan visa o no tengan visa, yo los voy a dejar pasar. El chiste es que vayan y compren a las vecinas Ciudad Eagle Pass para que no muera. Porque ya el centro está bien agüitado. Yo nomás dejen que sea gente del CBP y voy a dejar pasar a todos. Nada más que allá para acá me van a traer una cachucha. Esa es la condición. No, voy al mall. Ahí llegan a la tienda del mall o ahí, y me van a regalar una cachucha. Y yo les voy a dejar pasar. Tengan o no tengan.

0: Es Pancho Barraza, mi enemigo el amor.
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0: No, pasíguate, Gary. Pasíguate con esta porque calla boca. Calla boca con esta canción. Las 2:31. Igualmente, viejo, igualmente. Ya, dice, me dicen que están ahí en la... Pues, ¿qué se puede decir? Ya no sé si es cena o aperitivo, desayuno o almuerzo ahí en Lear Planta 1. Le mandamos el saludo, gracias por estar en sintonía. Buen día, aquí en sintonía, desde el Quality Inn. Este es mi estimado Miguel Hernández Amaya, despertando a todos los huéspedes con la buena música de la estación de la raza. Claro que por supuesto, que desde luego que yes. Allá en Mencar Audio, ahí está el Men Contreras. Es todo mi men, ahí está con la dueña de sus semanas, o su quincena, no sé cuándo cobre, pero le mandamos un saludo a mi estimado Men Contreras y familia. De una vez, Edgarín, ponla, hombre, pues ya últimamente. Nomás aguantó 3 tiros la tarantada. Pa' eso me gustaba.

más tres. Con eso estuvo, pero era el retrato, no empiecen mal, no, apacíguense. No, calla boca. Ahí escuchamos de fondo en una, se puede decir en una estrofa, en una parte de la melodía, la voz de el Teco Rodríguez. Otro de los locutores que ya se adelantaron el camino y que hicieron una buena trayectoria en sus años que duró como locutor. Le mandamos un saludo y un fuerte abrazo hasta lo más alto del cielo. Como digo yo, cuando recuerdo a mi señor padre, hasta la cabina celestial, al Teco Rodríguez. 2:37. Es la Tropa F. La luna de miel.

0: septiembre, madrugada, 2:41. Ese mi Rubén. Déjame buscarla, déjame buscarla. Con los Reyes Locos, la canción que le abriera las puertas a Julián Tristán cuando hacía su aparición como integrante nuevo en los internacionales Reyes Locos, que le daba pena cantarla. Ahí lo dijo en una entrevista, me daba pena cantarla, pero tenía que cantarla. Y fíjate, fue un exitazo esa canción de El Llorón. 2:40, de una vez, vete a la pausa comercial y ahorita regresamos.
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2: Una del recuerdo en la voz de Germán Montero. 16 minutos para que sean las 3. No pasa nada.
3: Claro que no pasa nada.

0: pasa nada. Ya lo dijo Germán Montero.
1: No pasa nada.
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0: Es el turno del Golden Boy. Que ya, por cierto, deja los escenarios. Ya anda en la gira de despedida.

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1: Las 3 de la madrugada con 2 minutos. Arrancamos lo que es la tercera hora del turno en esta madrugada de sábado. ¿Con qué, Garín? ¿Con qué nos vamos a ir? ¿Qué dice acá este lado? Ya quedó la del Llorón. Dice que ¿cómo que se retira el Bobby? Bueno, se retira porque ya se va de la música. Se va a dedicar a la política. Entonces, pues, cada quien, ¿verdad? Cada quien. El éxito lo tiene. Obviamente.

ni una trayectoria musical de uno, ni dos, ni tres, ni cuatro, ni cinco años. Ya son muchos años de trayectoria. Pero, pues ahora quiere dedicarse a la política, entonces no puede revolver peras con manzanas, ni manzanas con peras. Entonces, pues ya ves que andando de músico, pues la gira artística, pues es larga. Y va a descuidar la política. Y pues si la política, pues va a descuidar la música. Entonces, él prefirió dejar la música por dedicarse nada más al 100% a la política. Pero bueno, puede que de que se vayan acostumbrando, que se tienen que ir actualizando, pues ahí ya estaría cada quien, pero pues no vamos a ver a un Bobby Pulido cantar corridos bélicos ni tumbados, que es lo que está sonando ahorita. Pero en cada presentación que él hacía, pues tenía sus seguidores, tenía sus fans. Pero pues bueno, ya es decisión de cada uno, ¿verdad? Ya es decisión de cada quien. Decidió a la política, decidió dejar la música, pues también le decíamos todo el éxito que se merece. No hay más.

0: Merecen más el sonido de acero, el sonido master. Canción pegrilosa, canción matona. De los primeros éxitos románticos del Yahari.
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0: Mensaje en la Luna. El grupo Yahai.
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0: 3 de la madrugada con 10 minutos.

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2: Las 3 de la madrugada, ya con 31 minutos. Es la hora exacta. ¡Hijo su! ¡Hijo su! Me piden esta canción del grupo Bronco. ¡No, hombre, calla boca! ¡Pasíguate, chalo!

se supone. Aquel dueto de hermanos regiomontano, Alberto y Roberto, 3:38. No entienden. Que se apacigüen.

0: Lo intento.
1: En cada intento.
0: Es la música del grupo Sólido. De los temas románticos en esta madrugada de sábado. ¡Hijo Jesús! Fíjate que esa canción está matona. Pero no está aquí en las carpetas musical de donde está la música. La voy a buscar y me voy me la voy a llevar de tarea para traerla aquí a la programación, a la carpeta musical. La de Ermitaño de Gerardo Sandoval. No, hombre, canción o non, sinceramente. Pero, caray. No está aquí en la carpeta musical de la música de Gerardo Sandoval. Pero vamos a poner una. Te la voy a catafixiar. Me la voy a llevar la Ermitaño de tarea. Me la voy a llevar de tarea. Pero te la voy a catafixiar por esta otra canción. A ver qué te parece. No, le digo que ustedes, caray, sí saben de música.

0: 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La voz del ídolo de Peranegras, Gerardo Sandoval, y su cuarta dimensión.
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0: Se nos casa el Gonza.
5: Aguas.
0: 12 minutos a las 4.

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1: En octubre, a la medianoche.

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2: ¡Vámonos! ¡Ritmo y sabor!

0: Es el estilo tropical colombiano de la Internacional Tropa Estrella.
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0: Unas del recuerdo. Víctor Hugo y su gran sonora. A bailar se ha dicho. Que se sienta que es sábado. 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
4: ¡Ah! A descansar se ha dicho. Nos escuchamos en un ratito más. Regresamos a las 5 de la tarde. De 5 a 7, bueno, de 5 a 6, de 6 a 7 están las noticias. A las 5 en punto llega mi compañero Orlando Medellín y junto con él los avances. Previos a la primera emisión de sus noticieros de Radio Zócalo. Con permiso, feliz sábado, buen día.

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1: 82 grados Fahrenheit. A continuación le presentamos un avance informativo de lo más relevante en la noticia que usted podrá escuchar a detalle en nuestras próximas emisiones a través de Radio Zócalo Noticias. Antes, una actualización del pronóstico del tiempo para este fin de semana, el último de este mes de septiembre. Actualmente el termómetro marca una temperatura de los 28 grados centígrados para este sábado. Esperamos una máxima en los 37 grados Celsius, cielos totalmente despejados y un día que se espera esté todavía caluroso. Ya para la noche, la mínima estaría descendiendo hasta los 26 grados centígrados con condiciones de cielo parcialmente nubladas, además de un viento soplando del este en los 10 kilómetros por hora. Para mañana domingo, máxima en los 38 grados centígrados, se mantiene el calor en la ciudad de Piedras Negras, cielos que estarán totalmente despejados, la mínima hacia la noche en los 26 grados centígrados, con condiciones de cielo parcialmente nubladas, además de un viento soplando proveniente del este-sureste en los 10 kilómetros por hora. Finalmente, próximo lunes, máxima de 37 grados centígrados, la mínima hacia la noche en los 26 grados Celsius. Mismas condiciones de cielo parcialmente nubladas, acompañados con un viento que estará soplando del este sureste en los 10 a los 15 kilómetros por hora. Finalmente, el próximo martes, la máxima estará marcando también los 37 grados centígrados, un cielo que estará totalmente despejado y muy caluroso, pero atención porque para la noche la mínima marcaría los 25 grados Celsius, cielos que estarán en su mayor parte nublados y de un 20 hasta un 30% de posibilidades de lluvias y tormentas eléctricas, junto a un viento que estará soplando proveniente del sureste en los 15 kilómetros por hora. En la información, el gobernador Manolo Jiménez Salinas se reunió en la Ciudad de México con el embajador de Estados Unidos en el país, Ronald Johnson, lo que revela la excelente relación que tiene Coahuila con el gobierno norteamericano. Luego de regresar de una exitosa gira por Texas, donde se reunió con autoridades estadounidenses, aprovechando la promoción del Rodeo Saltillo, el mandatario estatal fue invitado por la representación del país vecino a un evento oficial. Excelente reunión en casa del embajador de Estados Unidos en México, publicó Jiménez Salinas en sus redes sociales. Asimismo, junto a una fotografía junto al embajador. Según el más reciente reporte del Organismo de Información y Transparencia de Coahuila, se confirmó que el municipio de Piedras Negras alcanzó un alto nivel de cumplimiento con sus obligaciones de transparencia,

0: del Ayuntamiento, Daniel Omar Aguilar Muñoz, destacó que la transparencia en asuntos públicos logró, por ejemplo, la digitalización de documentos como los 500 títulos de concesiones de taxi y las cédulas de los más de 700 choferes. Señaló que dentro de los aspectos que también se califica es la entrega, en tiempo y forma, de las respuestas a solicitudes de información y otros recursos, lo que habla, y así lo indicó, del compromiso que se tiene de la administración en la materia. 5:04 a.m, la temperatura en los 27 grados centígrados. De cara a la 31ª edición del Festival del Nacho este próximo 23 al 25 de octubre, el comité organizador dio a conocer que ya se encuentra alistando el programa que acompañará a este festival gastronómico totalmente tradicional de Piedras Negras. El presidente del comité organizador, el doctor Adalberto Peña, informó que este evento tendrá lugar en el Paseo del Río, como en años pasados, donde adelantó que, para esta nueva edición, se pretende mejorar la experiencia con más amenidades y atractivos. Entre ellos, indicó que se tendrá el concurso de la mejor receta del Nacho, la coronación de la señorita Turismo 2026, la competencia de comer más chiles jalapeños, la intervención del grupo Caballo Dorado por segundo año consecutivo, además de la elaboración del ya tradicional Nacho más grande del mundo. 5:05 a.m, el departamento del sheriff estará trabajando en el nuevo año fiscal desde octubre con un presupuesto total de $5,470,000, indicando que, aunque es una cifra menor de lo solicitado, es suficiente para operar adecuadamente. Así lo aseguró el jefe asistente Roberto de León, quien señaló que a pesar de que se autorizaron $122,000 para el pago de tiempo extra, el aumento salarial para los oficiales no prosperó, por lo que se seguirá pagando la misma cantidad en materia de nómina. Después de permanecer 10 días internado en el Hospital Salvador Chavarría, y tras haber recibido un batazo en la cabeza, Feliciano Sánchez Vázquez, de 41 años de edad, perdió la vida la mañana de este viernes debido a la gravedad de las lesiones que sufrió. El coordinador de Ministerios Públicos, Rogelio Gómez Rodríguez, indicó que el responsable, William N., inicialmente se encontraba detenido por el delito de lesiones que ponen en peligro de muerte. Sin embargo, ahora con este deceso, su cargo ha cambiado a homicidio. 5:06 a.m, la temperatura se mantiene en los 27 grados centígrados, 81 grados Fahrenheit. Jorge Reyes Cisneros, de 19 años de edad, se encuentra actualmente delicado de salud después de que le perforaran el pulmón en una riña que tuvo lugar en la colonia Villa Fontana, a manos de Víctor Manuel Lozano, de 44 años de edad. El coordinador de Ministerios Públicos, Rogelio Gómez Rodríguez, indicó que la persona lesionada se encuentra actualmente internada en el Hospital Salvador Chavarría y mantiene las indagatorias en este caso para deslindar las responsabilidades. Laura N. y Yair N., detenidos en el cateo registrado la noche de este martes en la colonia El Edén, fueron turnados ante el juez penal por el motivo de posesión de narcóticos para suministro, al decomisarles en su domicilio sustancias como marihuana y cristal. El coordinador de Ministerios Públicos, Rogelio Gómez Rodríguez, reiteró que este operativo tuvo lugar sobre la calle Juaristi del mencionado sector, en donde se contó con la participación de diversas corporaciones de seguridad. 5:07 a.m, la temperatura en los 27 grados centígrados, 81 grados Fahrenheit. Hasta aquí este avance informativo de lo más relevante en la noticia que usted estará escuchando a detalle en las próximas emisiones de Radio Zócalo Noticias. Mientras tanto, nosotros regresamos micrófonos a cabina en la voz informativa de Gabriel Méndez Martínez.
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0: 5:32, la temperatura en estos momentos en la ciudad de Piedras Negras en los 27 grados centígrados, 81 grados Fahrenheit. A continuación le damos a conocer este avance informativo de lo más relevante en la noticia que usted podrá escuchar a detalle en las próximas emisiones de Radio Zócalo Noticias. Antes, una actualización del pronóstico del tiempo para este fin de semana, el último del mes de septiembre. Para este sábado esperamos una máxima en los 37 grados centígrados, cielos que estarán totalmente despejados y calurosos, con una mínima hacia la noche en los 26 grados Celsius. Condiciones de cielo parcialmente nubladas, junto a un viento soplando proveniente del este en los 10 kilómetros por hora. Mañana domingo, máxima en los 38 grados centígrados, mismas condiciones de cielo totalmente despejadas. La noche estará acompañado con una mínima en los 26 grados Celsius, con cielos parcialmente nublados, además de un viento soplando proveniente del este sureste en los 10 kilómetros por hora. Ya para el próximo lunes, inicio de una nueva semana laboral, máxima en los 37 grados centígrados, se mantienen las condiciones calurosas en la ciudad de Piedras Negras, mínima a la noche en los 26 grados Celsius, condiciones de cielo mayormente nubladas, junto a un viento que estará soplando proveniente del este sureste en los 10 a los 15 kilómetros por hora. Finalmente, el próximo martes, día 29 de septiembre, máxima en los 37 grados centígrados. Un cielo que estará totalmente despejado, de igual manera muy caluroso. Pero atención, porque para la noche la mínima estaría marcando los 25 grados Celsius, acompañado con cielos en su mayor parte nublados, además de un 20 y hasta un 30% de posibilidades de lluvia y tormentas eléctricas, junto a un viento que estará soplando proveniente del sureste entre los 20 a los 25 kilómetros por hora. En la información, el gobernador Manolo Jiménez Salinas se reunió en la Ciudad de México con el embajador de Estados Unidos en el país, Ronald Johnson, lo que revela la excelente reunión que tiene Coahuila con el gobierno norteamericano. Luego de regresar de una exitosa gira por Texas, donde se reunió con autoridades estadounidenses, aprovechando la promoción del Rodeo Saltillo, el mandatario estatal fue invitado por la representación del país vecino a un evento oficial. Excelente reunión en casa del embajador de Estados Unidos en México, publicó Jiménez Salinas en sus redes sociales, junto a una fotografía con el embajador. Según el más reciente reporte del Organismo de Información y Transparencia de Coahuila, se confirmó que el municipio de Piedras Negras alcanzó un alto nivel de cumplimiento con sus obligaciones de transparencia, con un 98.7%. El secretario del ayuntamiento, Daniel Aguilar, destacó que la transparencia en asuntos públicos logró, por ejemplo, la digitalización de documentación, como los 500 títulos de concesiones de taxi y las cédulas de los más de 700 choferes. Indicó que dentro de los aspectos que también se califican es la entrega, en tiempo y forma, de las respuestas a solicitudes de información y otros recursos, lo que habla del compromiso en la materia. 5:35, la temperatura en los 28 grados centígrados. De cara al 31 festival o edición justamente del Nacho Fest, este próximo 23 al 25 de octubre, el comité organizador dio a conocer que ya se encuentra listando el programa que acompañará a dicho festival gastronómico totalmente tradicional de Piedras Negras. El presidente del comité organizador, el doctor Adalberto Peña, informó que este evento tendrá lugar en el Paseo del Río, como en años anteriores, donde adelantó que para esta nueva edición se pretende mejorar la experiencia con más amenidades y atractivos. Entre ellos, indicó, estará el concurso de la mejor receta del Nacho, la coronación de la señorita Turismo 2026, la competencia de comer más chiles jalapeños, la intervención del grupo Caballo Dorado por segundo año consecutivo y la elaboración del tradicional Nacho más grande del mundo. 5:36, la temperatura se mantiene en los 27 grados Celsius, 81 grados Fahrenheit. Laura N. y Yair N., detenidos en el cateo registrado la noche de este martes en la colonia El Edén, fueron turnados ante el juez penal por el motivo de posesión de narcóticos para su suministro, al decomisarles en su domicilio marihuana y cristal. El coordinador de Ministerios Públicos, Rogelio Gómez Rodríguez, reiteró que este operativo tuvo lugar sobre la calle Juaristi del mencionado sector, en donde se contó con la participación de diversas corporaciones de seguridad. El simulacro realizado este viernes en el Southwest Texas College, donde se alertó de un posible tirador activo, dejó en simulación a dos personas lesionadas, las cuales fueron atendidas por paramédicos del Departamento de Bomberos. El jefe de diputados, Roberto de León, indicó que en esta actividad participaron cerca de 100 oficiales de distintas agencias de la ley asignados a esta ciudad fronteriza y que fueron coordinadas por la oficina del sheriff. Declaró que la primera movilización se realizó cerca de las 8:45 de la mañana desde su arribo al lugar para proceder con la revisión y evacuación del edificio, culminando con la actuación del objetivo y el retiro del lugar tras asegurarlo. 5:37 a.m. La instalación de la barrera acuática en medio del Río Grande, el cual está haciendo el gobierno estatal y federal de los Estados Unidos, se considera un ataque a la naturaleza por todo lo que está provocando dentro del caudal. Así lo declaró el activista y empresario Jesse Fuentes. Consideró como algo triste el desconocer las acciones que se están realizando en esta obra, principalmente por las excavaciones para fijar las boyas desde la base del Río Bravo y lo que esto representa, además de introducir maquinaria a dicho afluente. La amplia cobertura de apoyo que brinda la instancia municipal de la mujer se ha visto reflejada en la atención de 127 consultas en el presente año, principalmente a mujeres de entre 30 y 39 años, según informó Harumi Kanaguchi Cotobar. La directora de la dependencia apuntó que además se han brindado un total de 187 asesorías jurídicas dentro del mismo rango de edad, comparadas con las 60 que se otorgaron en el gobierno municipal de la pasada administración. 5:38 a.m, la temperatura en los 27 grados centígrados, 81 grados Fahrenheit. Hasta aquí este avance informativo de lo más relevante en la noticia que usted podrá escuchar a detalle en las próximas emisiones de Radio Zócalo Noticias. Nosotros por lo pronto regresamos micrófonos a cabina en la voz informativa de Gabriel Méndez Martínez.
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Son las 6:02 a.m. La temperatura en los 27 grados centígrados en estos momentos en la ciudad de Piedras Negras, 80 grados Fahrenheit. A continuación, le damos a conocer este avance informativo de lo más relevante en la noticia que usted podrá escuchar a detalle en las próximas emisiones de Radio Zócalo Noticias. Antes, una actualización del pronóstico del tiempo para este fin de semana, el último del mes de septiembre. Para este sábado esperamos una máxima en los 37 grados centígrados, cielos totalmente despejados y un día muy caluroso. Además de que para la noche, la mínima estaría descendiendo hasta los 26 grados Celsius, con cielos parcialmente nublados, junto a un viento que estará soplando proveniente del este sureste en los 10 kilómetros por hora. Domingo, cierre del fin de semana, máxima de 38 grados centígrados, mínima de 26 a la noche, acompañado con cielos parcialmente nublados. El lunes, inicio de una nueva semana laboral, 37 grados centígrados la temperatura máxima. Cielos de igual manera totalmente claros, con sensaciones todavía muy calurosas. Y la mínima para la noche se estaría posicionando en los 26 grados Celsius, condiciones de cielo mayormente nubladas. El martes, día 29 de septiembre, prácticamente el cierre de mes, máxima en los 37 grados centígrados, se mantiene el calor en la ciudad de Piedras Negras y la región norte de Coahuila. Sin embargo, la mínima para la noche presenta variantes importantes. 25 grados centígrados la mínima en la noche, acompañado con cielos que estarán en su mayor parte nublados, junto a un 20 y hasta un 30% de posibilidades de lluvias y tormentas eléctricas, además de un viento que estará soplando proveniente del sureste entre los 20 a los 25 kilómetros por hora. En la información, según el más reciente reporte del Organismo de Información y Transparencia de Coahuila, se confirmó que el municipio de Piedras Negras alcanzó un alto nivel de cumplimiento con sus obligaciones de transparencia con un 98.7%. El secretario del Ayuntamiento, Daniel Aguilar, destacó que la transparencia en asuntos públicos logró, por ejemplo, la digitalización de documentos como los 500 títulos de concesiones de taxi y las cédulas de los más de 700 choferes. Indicó que dentro de los aspectos que también se califica es la entrega, en tiempo y forma, de las respuestas a solicitudes de información y otros recursos, lo que habla del compromiso en la materia. Después de permanecer 10 días internado en el Hospital Salvador Chavarría, tras haber recibido un batazo en la cabeza, Feliciano Sánchez Vázquez, de 41 años de edad, perdió la vida la mañana de este viernes debido a la gravedad de las lesiones. El coordinador de Ministerios Públicos, Rogelio Gómez Rodríguez, indicó que el responsable, identificado como William N., inicialmente se encontraba detenido por el delito de lesiones

0: embargo, ahora con este deceso, el cargo en su contra se ha modificado a homicidio. 6:05 la temperatura se mantiene en los 27 grados centígrados. Jorge Reyes Cisneros, de 19 años de edad, se encuentra delicado de salud después de que le perforaran un pulmón en una riña, la cual se registró en la colonia Villa Fontana a manos de Víctor Manuel Lozano, de 44 años. El coordinador de Ministerios Públicos, Rogelio Gómez Rodríguez, indicó que la persona lesionada se encuentra internada en el Hospital Salvador Chavarría y las indagaciones en este caso se encuentran en curso. Laura N. y Yair N., detenidos en el cateo registrado la noche del martes en la colonia Ledén, fueron turnados ante el juez penal por el motivo de posesión de narcóticos para suministro, al decomisarles en su domicilio marihuana y cristal. El coordinador de Ministerios Públicos, Rogelio Gómez Rodríguez, reiteró que este operativo tuvo lugar sobre la calle Juaristi del mencionado sector, en donde se contó con la participación de diversas corporaciones de seguridad. 6:06 la temperatura en los 27 grados centígrados. La instalación de la barrera acuática en medio del Río Grande, que está haciendo el gobierno estatal de Texas y federal de los Estados Unidos, se considera un ataque a la naturaleza por todo lo que está provocando dentro del caudal. Así lo consideró el activista y empresario Jesse Fuentes. Indicó que es algo triste desconocer las acciones que se están realizando en esta obra, principalmente por las excavaciones para fijar las boyas desde la base del Río Bravo y lo que representa también introducir la maquinaria a dicho afluente. Con el fin de contribuir a la concientización de la detección temprana de cáncer y apoyar a quienes padecen esta enfermedad, el municipio extendió la invitación a la comunidad para participar en el evento denominado Dance for Life. La directora del área de desarrollo social, Cintia Villarreal Sánchez, indicó que se trata de una clase pública de belly dance, la cual será impartida por Laura Martínez Posada, sobreviviente de cáncer, este próximo sábado 17 de octubre en las instalaciones de la Casa de la Cultura. Cuadrillas del Sistema Municipal de Agua y Saneamiento realizaron las labores de desasolve en alcantarillas de drenaje en puntos como la colonia Las Fuentes, San Anselmo y la calle Coculo en el fraccionamiento Acoros 2, según indicó Jorge Alexis González Beltrán. El responsable operativo del mencionado organismo añadió que también se hicieron tareas de compactación y bacheo en vialidades como Abasolo, Manuel Pérez Treviño y Fernando Montes de Oca. Finalmente, mencionó que se efectuó la introducción de una línea de drenaje en el fraccionamiento tecnológico, fugas en sectores como Montes, Tierra y Esperanza y Acoros 2, además de retiro de escombros en el fraccionamiento San Felipe. 6:07 la temperatura en los 26 grados centígrados, 79 grados Fahrenheit. Hasta aquí este avance informativo de lo más relevante en la noticia que usted podrá escuchar a detalle en nuestras próximas emisiones de Radio Zócalo Noticias. Nosotros regresamos micrófonos a cabina en la voz informativa de Gabriel Méndez Martínez.
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0: Son ya las 6:32 de la mañana, la temperatura en estos momentos en los 26 grados centígrados, 79 grados Fahrenheit en la ciudad de Piedras Negras. A continuación le presentamos este avance informativo de lo más relevante que podrá escuchar a detalle en la noticia en nuestras próximas emisiones a través de Radio Zócalo Noticias. Antes, la actualización del pronóstico del tiempo para este fin de semana, cerrando prácticamente el último del mes de septiembre. Hoy sábado esperamos una máxima en los 37 grados centígrados, un cielo que estará totalmente despejado. Además, un viento soplando proveniente del sureste en los 10 kilómetros por hora. Para esta noche, la mínima en los 26 grados Celsius, cielos parcialmente nublados. No hay ninguna posibilidad de precipitaciones, noche ligeramente agradable. Mañana domingo, cierre del fin de semana, máxima en los 38 grados centígrados. Se mantienen las condiciones calurosas en la región norte del estado y también en Piedras Negras. La mínima a la noche en los 26 grados centígrados con cielos parcialmente nublados, junto a un viento que estará soplando del este sureste en los 10 kilómetros por hora. El martes, inicio de una nueva semana laboral, 37 grados centígrados de nueva cuenta. La máxima, cielos totalmente despejados y caluroso el día. Y ya para la noche, la mínima descendería hasta los 26 grados centígrados con cielos mayormente nublados, además de un viento soplando proveniente del este entre los 10 a los 15 kilómetros por hora. El martes día 29, prácticamente en el cierre del mes de septiembre, máxima en los 37 grados centígrados. Un cielo que estará totalmente claro y despejado. Y ya para la noche la mínima descendería hasta los 25 grados Celsius con cielos que estarán en su mayor parte nublados, acompañados además con un 20 y hasta un 30% de posibilidades de lluvias y tormentas eléctricas, junto a vientos que estarán soplando provenientes del sureste entre los 20 a los 25 kilómetros por hora. En la información, el gobernador Manolo Jiménez Salinas se reunió en la Ciudad de México con el embajador de Estados Unidos en el país, Ronald Johnson, lo que reveló la excelente reunión o relación que tiene Coahuila con el gobierno norteamericano. Luego de regresar de una exitosa gira por Texas, donde se reunió con autoridades estadounidenses, aprovechando la promoción del Rodeo Saltillo, el mandatario estatal fue invitado por la representación del país vecino a un evento oficial. Excelente reunión en casa del embajador de Estados Unidos en México, publicó Jiménez Salinas en sus redes sociales, además de una fotografía junto al embajador. Según el más reciente reporte del Organismo de Información y Transparencia de Coahuila, se confirmó que el municipio de Piedras Negras alcanzó un alto nivel de cumplimiento con sus obligaciones de transparencia, hasta en un 98.7%. El secretario del ayuntamiento, Daniel Omar Aguilar, destacó que la transparencia en asuntos públicos logró, por ejemplo, la digitalización de documentos, como los 500 títulos de concesiones de taxi y las cédulas de los más de 700 choferes. Señaló que dentro de los aspectos que también se califica es la entrega en tiempo y forma de las respuestas a solicitudes de información y otros recursos, lo que habla del compromiso en la materia. 6:35 de cara al 31 aniversario o edición del Festival de Nacho este próximo 23 al 25 de octubre. El comité organizador dio a conocer que ya se encuentra listando el programa que acompañará este festival gastronómico totalmente tradicional de Piedras Negras. El presidente del comité organizador, el doctor Adalberto Peña, informó que dicho evento tendrá lugar en el Paseo del Río, donde adelantó que en esta nueva edición se pretende mejorar la experiencia con más amenidades y atractivos. Después de permanecer 10 días internado en el Hospital Salvador Chavarría, tras haber recibido un batazo en la cabeza, Feliciano Sánchez Vázquez, de 41 años de edad, perdió la vida la mañana de este viernes debido a la gravedad de las lesiones. El coordinador de Ministerios Públicos, Rogelio Gómez Rodríguez, indicó que el responsable, identificado como William N., inicialmente se encontraba detenido por el delito de lesiones gravísimas que ponen en peligro de la muerte. Sin embargo, con este deceso, su cargo en su contra ahora se modificó por homicidio. Jorge Reyes Cisneros, de 19 años de edad, se encuentra delicado de salud después de que fuera atacado y le perforaran un pulmón en una riña que tuvo lugar en la colonia Villa Fontana, a manos de Víctor Manuel Lozano, de 44 años. El coordinador de Ministerios Públicos, Rogelio Gómez Rodríguez, indicó que la persona lesionada se encuentra internada en el Hospital Salvador Chavarría y las indagatorias en este caso ya se encuentran en curso. 6:36 la temperatura se mantiene en estos momentos en los 26 grados centígrados, 79 grados Fahrenheit. La instalación de la barrera acuática en medio del Río Grande, que está haciendo el gobierno estatal en Texas y federal estadounidense, se considera un ataque a la naturaleza por todo lo que está provocando dentro del caudal. Así lo declaró el activista y empresario Jesse Fuentes. Consideró algo triste desconocer las acciones que se están realizando en esta obra, principalmente por las excavaciones para fijar las boyas desde la base del Río Bravo y lo que representa también introducir maquinaria a este afluente. Con el propósito de contribuir a la concientización de la detección temprana de cáncer y apoyar a quienes padecen esta enfermedad, el municipio extendió la invitación a la comunidad para participar en el evento denominado Dance for Life. La directora del área de desarrollo social, Cintia Villarreal Sánchez, indicó que se trata de una clase pública de belly dance que será impartida por Laura Martínez Posada, sobreviviente de cáncer, este próximo sábado 17 de octubre en las instalaciones de la Casa de la Cultura. A fin de apoyar al desempeño académico de alumnos a nivel básico, justamente la Casa de la Cultura informó que se impartirá un nuevo programa de clases extraescolares para reforzar los conocimientos en materias como matemáticas o inglés. La coordinadora de este recinto, Analisa Castillo, reiteró a su vez la invitación a toda la comunidad para que puedan inscribirse a los diferentes cursos culturales que se imparten en enfoques de danza, música y artes plásticas. 6:38 a.m, la Jurisdicción Sanitaria 01 informó que mantiene vigentes las visitas a los planteles educativos de nivel básico para brindar los servicios de control nutricional entre los alumnos. Se lo confirmó el doctor Roberto Baeza Díaz, titular de la dependencia. Señaló que estas acciones consisten en la evaluación de parámetros como el peso, la talla y el índice de masa corporal, a fin de emitir las recomendaciones pertinentes para evitar los efectos causados por la obesidad infantil y la desnutrición. 6:38 a.m, la temperatura en los 26 grados centígrados, 79 grados Fahrenheit. Hasta aquí este avance informativo de lo más relevante en la noticia que podrá escuchar a detalle en nuestras próximas emisiones a través de Radio Zócalo Noticias. Nosotros regresamos micrófonos a cabina en la voz informativa de Gabriel Méndez Martínez.
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5: Un momento, ANSPAC. El crecimiento es continuo, de toda la vida, porque todos los días aprendemos algo. Cada día vivimos diferentes circunstancias y si nos adaptamos a lo que se vaya presentando, solo así podemos vivir a plenitud. Tenemos que ir aprendiendo. Los seres humanos somos como células vivas de una sociedad y cada uno tiene su misión y personalidad propia. Este fue un momento ANSPAC.
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Muy buenos días, son las 6:44, 6:44 en este sábado 26 de septiembre del 2026. Les saludamos con gusto a través de la estación de la raza Superestelar 107.9. Y déjeme le digo que le tengo una invitación, pero bien machín y bien perronzota para el domingo activo a cargo de la presidencia municipal y del departamento de fomento deportivo. Se arman las retas de Tocho Morocho, retas de básquetbol, de voleibol, de fútbol y todo, por supuesto, en los espacios municipales. Si a usted le gusta la reta del básquetbol, bueno, lo vamos a invitar a que acuda al gimnasio Santiago B. González, donde se van a dar con todos los equipos, obviamente, sanamente, todo sanamente. Las retas de voleibol estarán en el gimnasio Santiago B. González. Si a usted le gusta el voleibol, bueno, pues lo invitamos a que vaya al gimnasio Beto Estrada, ahí estarán también los equipos de voleibol haciendo las retas para que usted se vaya a calar, vaya a hacer amistad, por supuesto, y a convivir sanamente. Las retas de fútbol se van a llevar a cabo en la cancha de pasto sintético de Fútbol 7 en la Macroplaza número 2. Ahí va a estar la Macroplaza número 2, va a ser la encargada de llevarse a cabo todas las retas de fútbol de las diferentes colonias de Piedras Negras. Usted vaya con su equipo para que se aviente la reta. Esto será todos los domingos a partir de las 10 de la mañana. Los eventos van a ser totalmente gratuitos. Recuerde, presidencia municipal y el departamento de fomento deportivo le invitan.

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gracias a la música del Super Pegue. Se llama Playas Marinas, con saludos a nuestro buen amigo Julio, el chofer oficial del HEB y los centros comerciales. Son las 6:54. Buenos días, que no se le haga tarde. Saludamos con mucho gusto a nuestro buen amigo El Gato, que ya anda circulando y patrullando toda la ciudad en la unidad número 37, en la unidad 7, que era algo movido. Y le mandamos el saludo para todos los pasajeros que van a bordo de la unidad 37. Saludos para mi buen amigo Gato. ¡Miau!

0: Chapechuy.
1: Oye, saludos para mi buen amigo Matías, que ya se reporta con nosotros, está en la línea de teléfono. Le saludamos con gusto a Matías allá en el sector estadio, que siempre anda al puro tiro, aprovechando que los días están cambiando para tomarse el cafecito y el panecito, pero escuchando la estación de la raza superestelar 107.9. Gracias, mi Matías, por siempre acompañarnos. Saludamos con gusto a nuestro buen amigo Julio, al gato, al vaquero Vázquez, por supuesto, en el camión 02 de la ruta número 1, a la Chef Master, a Cesarina, a toda la gente que siempre se reporta con nosotros. Muchísimas gracias.

0: Son las 7:01 ya en Piedras Negras. El termómetro está marcando 27 grados centígrados, son equivalentes a los 81 grados Fahrenheit. La humedad se sitúa en el 82% en el ambiente. Les saludamos la mañana de este sábado con parte de lo que hemos preparado para todos ustedes. Empresario de Michoacán gana subasta por Altos Hornos de México, pero sin depositar las garantías.
1: Arturo Domínguez, dueño de Ciesa, ofrece 1.400 millones de pesos por AMSA y Minosa.
2: Manolo Jiménez Salinas se reúne en la Ciudad de México con embajador de los Estados Unidos en nuestro país.
0: Busca exalcaldesa de Musquis, Tania N., salir de prisión tras valoración psiquiátrica.
1: Destaca Piedras Negras en transparencia a nivel estatal con un 98.7% de cumplimiento.
2: Alistan la edición número 31 del Nacho Fest, será del 23 al 25 de octubre.
0: Inicia en Ciudad Acuña, nueva edición de la Feria de la Amistad.
1: Aprueban 5 millones de dólares de presupuesto para el departamento del Cheris. Sueldos quedarán igual.
2: Tras 10 días de agonía, muere hombre que recibiera un batazo en la cabeza.
0: Reportan grave a hombre herido a navajazos en Villa Fontana.
1: Envían ante el juez penal a pareja detenida durante cateo en la colonia El Edén.
2: Realizan con éxito simulacro de tirador activo con lesionados en el Southwest College.
0: Seguridad es lo más importante de Coahuila, afirma gobernador Manolo Jiménez, entrega más patrullas y equipo.
1: Muro acuático es un ataque al río Bravo, afirma activistas de Gol Paz.
2: Instancia de la Mujer ha brindado 127 atenciones psicológicas y 187 asesorías legales.
0: Invita al municipio a Dance for Life en la Casa de la Cultura para apoyar al grupo de apoyo a personas con cáncer.
1: Cuadrillas de CIMAS mantienen atención a reportes en diversos sectores de la ciudad.
2: Casa de la Cultura impartirá clases de apoyo extraescolares, de apoyo académico.
0: Jurisdicción Sanitaria mantiene acciones de control nutricional en las escuelas.
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0: Son las 7 de la mañana con 5 minutos. La temperatura se encuentra en los 27 grados centígrados, que son equivalentes a los 81 grados Fahrenheit, y hay una humedad del 82% en el ambiente. De acuerdo al más reciente reporte.

0: del National Weather Service, emitido a las 6:50 a.m, nos advierte que tendremos cielo parcialmente soleado y un día caliente. La máxima temperatura va a estar alcanzando los 37 grados centígrados, que son equivalentes a los 99 grados Fahrenheit, con una sensación térmica allá afuera de 39, 103 grados Fahrenheit, y los vientos soplando con dirección del sureste cerca de las 5 millas por hora, que son equivalentes a los 10 kilómetros por hora. Esta noche cielo parcialmente nublado con una temperatura mínima en los 26 grados centígrados, 78 grados Fahrenheit, viento soplando del este cerca de las 5 millas por hora. Para mañana domingo esperamos una máxima de 38, 100 grados Fahrenheit, pero se sentirán 40, 104 grados Fahrenheit, mínima de 26 centígrados, 78 grados Fahrenheit. El lunes esperamos una máxima de 37 y una mínima de 26 grados. Para el martes, máxima otra vez en los 37, pero como solemos venir advirtiendo desde hace un par de días, el martes por la noche aparece un 30% de posibilidades de lluvias y tormentas con una mínima de 25 grados centígrados, 77 grados Fahrenheit. El miércoles, 20% de posibilidades de lluvias y tormentas, máxima de 37. La noche del miércoles, 40% de posibilidades de precipitación con una mínima de 23 grados centígrados. Parece que nos empieza a hacer unas pequeñas caricias el otoño. El jueves, 30% de posibilidades de lluvias y tormentas durante el día, 40% durante la noche, 33 como máxima y, ojo, 22 como mínima, para que lo tome usted en cuenta y prepare usted su semana, porque a partir del martes probabilidades de lluvias para Piedras Negras y la región. Y por cierto, Polo se mantiene como huracán categoría 5, la más alta de la escala Saffir-Simpson, y avanza a mayor velocidad hacia la costa de Baja California Sur, en donde impactaría el lunes. Un avión de investigación de la Oficina Nacional de Administración Oceánica y Atmosférica de Estados Unidos ha encontrado que Polo sigue siendo un huracán de categoría 5 muy poderoso, advirtió el Centro Nacional de Huracanes de ese país. Las fuertes lluvias asociadas con Polo pueden comenzar a afectar a Baja California Sur a última hora del domingo hasta el lunes. En su trayectoria, Polo tocaría tierra en Baja California Sur como huracán categoría 2 el lunes a mediodía, cruzaría la península, avanzaría sobre el Golfo de California y tocaría tierra de nuevo el martes como tormenta tropical en la costa de Sonora a 130 kilómetros al este-noreste de Guaymas. Sus remanentes llegarían a Chihuahua hasta el miércoles. El Servicio Meteorológico Nacional de México reportó que a las 15 horas de este viernes, el centro del ciclón se localizaba a 510 kilómetros al suroeste de Cabo Corrientes, Jalisco, y a 640 al sur de Cabo San Lucas. Registraba vientos máximos sostenidos de 285 kilómetros por hora y rachas de hasta 350 kilómetros, y se desplazaba a una velocidad de 17 kilómetros por hora. Así que hay que estar pendientes de la evolución y el impacto de Polo en Baja California.
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0: 7:09 a.m. Les saludamos en esta primera emisión de Radio Zócalo Noticias, periodismo de verdad. Hoy es sábado, fin de semana, 26 de septiembre del año 2026. Cosme y Damián, Nilo y Teresa están de manteles largos celebrando su santo. Felicidades a quien lleve alguno de sus nombres o tenga alguna fecha importante que celebrar. Le deseamos que se la pase de lo mejor en la semana número 39 del año, el día 269, y restan 96 días nada más para concluir el presente año. Si usted viaja en los Estados Unidos y tiene contemplado usar los puentes internacionales de Piedras Negras e Eagle Pass, le informo que el 1 acaba de abrir sus puertas. Los vehículos apenas están circulando, así que todavía no se forma una fila. Seguramente lo harán en el transcurso de los próximos minutos, mientras que el puente 2 está prácticamente a tres cuartos de su capacidad.
2: La cotización del peso dólar este sábado cierra sin cambio en 16 pesos con 30 centavos a la compra y en 17 pesos con 30 centavos a la venta.
3: Y si usted necesita gasolina esta mañana para sus compromisos temprano, no olvide cargar ahí en su gasolinera de confianza, de la verde, de la regular, que amanece en los 19 pesos con 98 centavos. O le ponemos de la roja, de la premium, que está en los 24 pesos con 10 centavos. Y el diésel para el camión o la troca, 26 pesos con 97 centavos.

0: 7 de la mañana con 10 minutos, la temperatura se encuentra en los 27 grados centígrados, 81 grados, vale, que iniciamos de lleno con la información porque como se lo adelantábamos desde ayer por la mañana con nuestro compañero Armando Valdés Martínez, después de permanecer cerca de 10 días internado en el Hospital General Salvador Chavarría, luego de haber recibido un batazo en la cabeza, perdió la vida Feliciano Sánchez Vázquez, quien se confirmó contaba con 41 años de edad. Dicha persona fue agredida en la colonia Doña Irma por un sujeto identificado como William N., mismo que se encuentra detenido y consignado ante el juez penal por un mandamiento judicial en su contra por el delito de lesiones graves o gravísimas que ponen en peligro de muerte. Obviamente que con esta lamentable noticia su situación jurídica habrá de cambiar y enfrentará el delito de homicidio de acuerdo a lo que informó el coordinador de Ministerios Públicos, Rogelio Gómez Rodríguez.
1: Así es, por la madrugada se hace el reporte de lo que es el hospital Salvador Chavarría, en donde pues refieren el fallecimiento de una persona del sexo masculino, quien se encontraba hospitalizada en este nosocomio derivado de una lesión que le fuera producida en hechos registrados el día 15 de septiembre de este año. En relación, pues bueno, previo a que se encontraba una carpeta de investigación abierta, esto principalmente o preliminarmente por el delito de lesiones graves que ponen en peligro la vida. Incluso el día de hoy se encuentra en continuación esta audiencia. No obstante, pues bueno, aquí cambia ya esta la situación con respecto a esta nueva figura de lo que es el estaríamos en su momento de llevar a cabo, pues bueno, primeramente la necropsia de ley para poder establecer la causalidad de la muerte con la lesión y cambiar en este entonces la configuración preliminar al delito de homicidio.
2: A partir del próximo lunes 28 de septiembre y hasta el 3 de octubre arribarán a Piedras Negras un grupo de madres buscadoras pertenecientes a familias de personas desaparecidas provenientes de 15 estados del país, informó el padre Cosme Alexis Cuesta, vocero de la diócesis de Piedras Negras. Señaló que eso se realiza dentro de la jornada de búsqueda en vida que inició en Coahuila el pasado 20 de septiembre, por lo que la diócesis atenderá a este grupo de familias buscadoras de manera fraterna y solidaria, y se les dará hospedaje y alimentación, así como espacios de escucha, oración y acompañamiento. Explicó que la intención no es solo atender la necesidad material, sino ser una comunidad cercana y sensible a su dolor, así como respetuosa de sus historias. El vocero de la DIES señaló que tendrá una misa de recepción el lunes 28 de septiembre a las 7 de la tarde en la Catedral Mártires de Cristo Rey, que será presidida por Padre Juan Gerardo Hernández Briones, vicario general. Recientemente de su visita a Monclova, Coahuila, en donde acudieron al Cerezo que se ubica en este municipio, las madres buscadoras informaron que en Coahuila se logró localizar a un joven que tenía reporte de desaparición en Chihuahua y que se encontraba detenido en el penal de Piedras Negras.
3: Paramédicos de la Cruz Roja Mexicana atendieron a un hombre que presentó problemas de salud presuntamente a consecuencia de una sobredosis de drogas cuando se encontraba en la colonia Mundo Nuevo. Los hechos se registraron sobre la calle Suazua en el sector antes mencionado y de acuerdo con el reporte que se diera a conocer, inicialmente se reportó que una persona había resultado lesionada con un picayelo, situación que provocó la movilización inmediata de los cuerpos de emergencia, pero al llegar al lugar se confirmó que no se trataba de una agresión, sino más bien de una persona que presentaba problemas de salud. El hombre fue identificado como Humberto N., de 39 años, quien presuntamente sufrió una sobredosis de droga. Los paramédicos le brindaron los primeros auxilios y después lo llevaron al Hospital Salvador Chavarría para que recibiera mejor atención médica.
0: En más de la información policíaca, tres jóvenes rindieron declaraciones la tarde de ayer viernes luego de los hechos violentos registrados en la colonia Villa Fontana, donde reportaron tres riñas que dejaron al menos cuatro personas lesionadas, dos de ellas en estado grave. Los hechos ocurrieron en un domicilio ubicado sobre la calle Fuente de Estrellas, hasta donde acudieron autoridades mientras se realizaba la cobertura en vivo de los acontecimientos. Durante la entrevista, Edgar Román reconoció haber lesionado con una navaja a uno de los participantes en la riña, sin embargo aseguró que actuó en defensa propia, ya que, según su versión, el ahora occiso intentaba atacarlo con la misma arma y al momento del forcejeo se le cayó.
4: señaló que tomó la misma y la utilizó para defenderse, provocando las lesiones que mantenían al otro joven hospitalizado y en condición grave. De acuerdo con la información disponible hasta el momento, los otros dos jóvenes identificados como Juan Antonio N. y Miguel Ángel N. también realizaron declaraciones relacionadas con los hechos registrados durante el jueves 24 de septiembre. Mientras se desarrollaba la transmisión, autoridades arrobaron en el domicilio para tomar conocimiento de la situación y trasladaron a los tres jóvenes para que rindieran su declaración, ahora sí, judicial, ante la Fiscalía General del Estado. Hasta el momento se contabilizaban cuatro personas lesionadas, dos de ellas graves. Entre los heridos se encuentra el joven que sufrió las lesiones con arma blanca, cuya condición fue reportada como delicada.
2: Y Jorge Reyes Cisneros, de 19 años de edad, se encontraba delicado de salud después de recibir unas heridas producidas por arma blanca, una de ellas que le perforó el pulmón después de una riña que se registró en la colonia Villa Fontana, donde había sido lesionado en un principio Víctor Manuel Lozano, de 44 años. El coordinador de Ministerios Públicos, Rogelio Gómez Rodríguez, indicó que la persona lesionada se encuentra internada en el Hospital General Salvador Chavarría y las indagaciones en el caso ya se iniciaron.
1: Y bueno, el día de ayer por la noche, los agentes de investigación criminal tomaron conocimiento sobre el ingreso a hospital de una persona del sexo masculino, quien fuera lesionada por arma blanca. En este contexto, pues bueno, la policía, una vez que se constituyó al Hospital Salvador Chavarría, en donde es atendida esta persona, se entrevista con la víctima, en donde refiere que aproximadamente como a las 8:30, 9 de la noche, al dirigirse él a una negociación, pues le arribaron ahí unas personas del sexo masculino. Identifica uno de ellos con un apodo, el cual portaba el arma blanca, lo manifiesta como un picayelo, con el que lo lesionó a la altura del pulmón. Por parte del médico que toma conocimiento, el médico en turno del hospital lo reporta estable, reporta con una herida penetrante. Sin embargo, pues bueno, hay que esperar más que nada también el certificado médico de nuestro médico legista para que nos pueda clasificar las lesiones de esta persona y sobre todo la gravedad. La policía, en la entrevista correspondiente de la víctima, pues refiere que esta lesión que le hacen o que identifica a esta persona, previamente por la tarde de ese mismo día había tenido una problemática con él y con uno de sus hermanos, aparentemente también por una riña o por golpes por objetos contusos. Pero pues es investigación que se está llevando a cabo dentro de esta carpeta de investigación, y en su momento pues allegarse de datos de prueba y entrevistas correspondientes para esclarecer la situación.
3: Carlos Patiño, de 56 años de edad, resultó lesionado la tarde de ayer luego de caer de una construcción en la colonia Tecnológico. El trabajador fue auxiliado por los paramédicos y llevado al Hospital General Salvador Chavarría, donde ahí fue reportado como estable. El accidente ocurrió en una vivienda localizada sobre la avenida Paseo de las Artes, en el cruce con la calle Einstein, mientras el trabajador realizaba labores en una estructura que aparentemente correspondía a un segundo nivel. Según los primeros informes, el albañil perdió el equilibrio y cayó desde una altura que aún no ha sido precisada. Las circunstancias exactas del accidente serán determinadas mediante las investigaciones y la revisión de este sitio. Tras recibir el reporte, elementos del heroico cuerpo de bomberos acudieron de inmediato al inmueble para brindarle los primeros auxilios y estabilizarlo antes de llevarlo a un centro hospitalario para que continuara con su valoración médica. También acudieron agentes de seguridad pública municipal, quienes tomaron conocimiento de lo ocurrido. Por su parte, inspectores municipales realizaron una revisión de la obra con el propósito de verificar las condiciones de seguridad y determinar si se cumplen las medidas de protección para los trabajadores.
4: Laura N. y Jair N., quienes fueron detenidos durante el cateo registrado la noche del martes en la colonia El Edén, en una vivienda ubicada sobre la calle Juaristi, fueron turnados ante el juez penal por el motivo de posesión de narcóticos con fines de suministro, al ser localizado en su domicilio dosis de marihuana, así como de metanfetamina. De acuerdo al coordinador de Ministerios Públicos, Rogelio Gómez Rodríguez, será el juzgador quien determine su situación jurídica en las próximas horas.
1: Sí, el día de ayer fueron puestos a disposición del juez dos personas, una del sexo masculino y otra del sexo femenino. Bueno, pues estas personas quienes fueran detenidas o aseguradas al momento de la realización de un cateo, en donde se aseguró también droga dentro en el interior del domicilio. Y pues bueno, el Ministerio Público, luego de establecer los datos de prueba, llegarse de ellos dentro de las 48 horas, se pone a disposición del juez y el día de hoy está programada la audiencia inicial.
2: El simulacro realizado la mañana de este viernes en las instalaciones del Southwest Texas College, donde se alertó de un posible tirador activo, dejó dos personas lesionadas, entre comillas, las cuales fueron atendidas por paramédicos del Departamento de Bomberos. Este fue parte de las operaciones efectuadas por cerca de 100 oficiales de distintas agencias de ley asignados a esta ciudad fronteriza y que fueron coordinados por la oficina del sheriff. El jefe de los diputados, Roberto de León, declaró que la primera movilización se realizó cerca de las 8:45 de la mañana, desde la concentración de todos los elementos en un área del estacionamiento del Centro Internacional de Comercio. Desde su llegada hasta el ingreso, la revisión del edificio, la evacuación y posteriormente la actuación en contra del objetivo y el retiro del lugar tras asegurarlo.
5: Tenemos los oficiales ahí en la escuela del colegio. Tenemos aquí los líderes de nuestra comunidad de law enforcement aquí en el IOC. Uh-huh. Cada quien está practicando su rol en caso de que pase una emergencia de esta clase de magnitud, para poder mejor servir a nuestra comunidad en nuestros puestos. Es un entrenamiento que va a durar varias horas. Después del mediodía estamos pensando que vamos a acabar. Y le agradezco a la comunidad por la paciencia y avisar a la comunidad que no se alarmen, que es solamente un simulacro que se necesita qué hacer para mejorar nuestros servicios.
6: Y después de esto, de los movimientos, vienen y analizan las fallas posibles y mejorar, ¿verdad?
5: Sí, así es. Vamos a ver cómo podemos mejorar cada departamento y cada oficial para en caso que llegue a suceder algo.
3: La Fiscalía General de la República aseguró en un cateo realizado en una bodega del poblado El 10 en la carretera Mazatlán-Culiacán más de 49 toneladas y más de 45 mil litros de químicos utilizados para la producción de droga sintética, así como cargadores y cartuchos para arma de fuego de uso exclusivo de las Fuerzas Armadas de México. De acuerdo con la información difundida por las autoridades, elementos de la Policía Estatal Preventiva y el personal de la Secretaría de la Defensa Nacional atendieron un reporte referente a que en una bodega cuya cortina se encontraba semiabierta se alcanzaban a ver algunos chalecos, cargadores, costales y bidones, los cuales desprendían un fuerte olor a químicos. Así, la Fiscalía Especializada de Control Regional en Sinaloa inició la investigación y obtuvo autorización para ejecutar una orden de cateo en este inmueble, la cual fue llevada a cabo por parte de elementos de la Policía Federal Ministerial. En este lugar se aseguraron aproximadamente 18.100 kilos de sosa cáustica, alrededor de 25.975 kilos de ácido tartárico, cerca de 950 kilos de acetato de plomo, aproximadamente 4.725 kilos de cianuro de sodio, 12.000 litros de ácido clorhídrico, así como 33.490 litros y 225 kilos de sustancias pendientes por determinar, según lo indicó la Fiscalía General de la República.
0: José Guerrero, el vocalista del grupo musical Sonido Master, informó que decidió eliminar de sus redes sociales la publicación en la que denunciaba haber sido víctima de un presunto intento de asalto en la carretera Monclova-Saltillo, con el fin de no entorpecer las investigaciones que realizan las autoridades sobre el caso. A través de su cuenta de Facebook, el cantante explicó que retiró el mensaje por indicaciones de la autoridad, luego de que su denuncia generara preocupación entre familiares, amigos y seguidores. Gracias a las autoridades, Policía Estatal de Coahuila, Municipal de Saltillo y Ramos Arizpe por sus atenciones, al gobernador y al alcalde de Saltillo por preocuparse por mi integridad y la de mi familia, escribió. Asimismo, aclaró los motivos por los cuales decidió bajar la publicación original, en la que relataba que logró escapar de un presunto intento de asalto ocurrido durante la madrugada mientras transitaba por la carretera Monclova-Saltillo. Borré la publicación por órdenes de la autoridad para no entorpecer las investigaciones.
4: Creemos que es un hecho aislado que me tocó vivir a mí, manifestó José Guerrero. El vocalista también agradeció las muestras de apoyo y preocupación que recibió tras dar a conocer el incidente y reiteró su confianza en el trabajo de las corporaciones de seguridad.
2: Antes de asesinar a Mateo Hernández, hijo del alcalde morenista de Tecamachalco del mismo nombre, sus captores exigieron dinero a cambio de liberarlo. La Fiscalía de Puebla confirmó que el joven de 16 años, estudiante de preparatoria en la Universidad de Puebla, fue secuestrado hace 5 días. Fue localizado sin vida en la localidad de Nicolás Bravo, a unos 22 kilómetros de su lugar de origen. De acuerdo con la versión, el joven Mateo salió de su domicilio para dirigirse a un curso. Más tarde, sus familiares recibieron una comunicación en la que se les informó que estaba secuestrado y exigieron dinero. A partir de esos hechos, indicó la fiscalía, se abrió una carpeta de investigación y se brindó acompañamiento a la familia. Como parte de las diligencias, las autoridades obtuvieron videograbaciones de distintos puntos de Tecamachalco, con las cuales reconstruyeron parte del recorrido del adolescente y del vehículo presuntamente relacionado con el secuestro. Sin embargo, 4 días después de su secuestro, autoridades municipales de Nicolás Bravo reportaron el hallazgo del cuerpo de un hombre en la carretera estatal Azumbilla-Tlacotepec. La dependencia indicó que mantiene el análisis de información telefónica, videograbaciones, indicios y otros datos recabados para esclarecer los hechos e identificar a las personas probablemente responsables. Ayer el alcalde agradeció las muestras de apoyo recibidas y consideró que ninguna familia de Tecamachalco debería pasar por este dolor. Los restos del joven están siendo velados en la demarcación bajo un fuerte dispositivo de seguridad y se prevé una manifestación la noche de este jueves.
3: El gobernador de Oaxaca, Salomón Jara, informó que pidió la desaparición del ayuntamiento de Juchitán y nombrar a un encargado de la administración municipal para que conduzca el gobierno. He instruido, dijo el secretario de gobierno, para que solicite formalmente al Congreso del Estado declarar formalmente la desaparición del ayuntamiento de Juchitán y con ello dar paso conforme a lo que establece la ley al nombramiento de un encargado de la administración municipal por parte del Poder Ejecutivo Estatal a efecto de que conduzca temporalmente el gobierno municipal y los asuntos públicos de Juchitán, compartió. El ayuntamiento de Juchitán de Zaragoza atraviesa una situación que requiere decisiones firmes y claridad en la conducción de su gobierno municipal. El gobernador adelantó que en el municipio se incrementará y reforzará la seguridad con la presencia de elementos policíacos y federales y aseguró que habrá una transición ordenada. Confío en que el Congreso del Estado, en el ámbito de sus atribuciones, procesará nuestra solicitud a la brevedad posible. Nos aseguraremos que haya una transición ordenada que dé certeza y permita que Juchitán siga funcionando. La vida del municipio no puede detenerse y la atención a la gente tampoco. Los servicios públicos deben mantenerse, las tareas de seguridad fortalecerse y la atención social, las obras y las acciones de gobierno deben seguir llegando a sus colonias, agencias y comunidades. En Juchitán hay paz y tranquilidad. Y quiero decirles a todos ustedes, amigas y amigos de Juchitán, algo muy claro. Juchitán no está solo y no lo vamos a dejar solo, agregó. El ayuntamiento de Juchitán ha permanecido sin un relevo públicamente definido tras el arresto del alcalde Miguel Sánchez Altamirano por extorsión agravada y supuestas ligas con un grupo delincuencial llamado Los Cromos, brazo operativo del cártel Jalisco Nueva Generación, y luego de que su suplente Mariano Rosado López, pues no se ha presentado. El cabildo no estableció quién asumiría la presidencia municipal y tampoco se ha difundido algún acuerdo formal para cubrir la ausencia. Fuentes de Oaxaca indicaron que la primera opción para sustituirlo es Rosado López, pero este no había aparecido públicamente y su domicilio fue cateado durante un operativo desplegado el pasado miércoles, según las pesquisas.
4: Y precisamente en sesión extraordinaria celebrada la tarde de ayer viernes, el Pleno del Congreso del Estado de Oaxaca aprobó por unanimidad la desaparición de poderes en el ayuntamiento de Juchitán de Zaragoza. La iniciativa, propuesta por el gobernador morenista Salomón Jara Cruz, tuvo 35 votos a favor y 0 en contra. La determinación ocurrió apenas unas horas después de que el mandatario oaxaqueño enviara formalmente la iniciativa al Congreso para remover a las autoridades locales y facultada al Poder Ejecutivo Estatal a nombrar a un encargado de despacho que asuma temporalmente la administración municipal. La intervención del Poder Legislativo se desencadenó tras la captura del presidente municipal, Miguel Sánchez Altamirano, como escuchábamos ahorita, aprehendido el miércoles por nexos con la célula delictiva Los Cromos del Cártel Jalisco Nueva Generación. La ingobernabilidad se profundizó debido al vacío de mando en el cabildo y a la inasistencia del suplente Mario Rosado López, que, como también escuchamos, fue cateado su domicilio en los operativos ministeriales sin que se presentara a asumir la alcaldía. Durante el debate previo a la votación, la sesión parlamentaria registró momentos de tensión y reclamos cruzados entre bancadas. Al fijar postura, la diputada Dulce Alejandra García Morlán, única integrante de la representación parlamentaria de Movimiento Ciudadano, recriminó la tardanza en la intervención de las autoridades. Lo que tenemos que preguntarnos es que el gobierno, ¿dónde estuvo? Tiene mucho que explicar. ¿Cómo es posible que la persona que detuvieron, el edil de Morena, estuvo presente en las mesas de seguridad y nadie se dio cuenta de lo que estaba sucediendo? Juchitán y Oaxaca merecen la verdad, expresó en tribuna. Asimismo, solicito que quien se encargue de la gobernabilidad de la demarcación tenga la capacidad necesaria. No podemos permitir que esa decisión que hoy vamos a tomar solamente cambie un nombre en el Palacio Municipal. Tiene que significar un verdadero punto de quiebre. Tiene que significar que el Estado mexicano recupere plenamente su capacidad de garantizar la seguridad, la legalidad y la gobernabilidad. Hoy no se trata de una batalla política, se trata de que Juchitán vuelva a vivir en paz, agregó.
2: Y la presidenta Claudia Sheinbaum descartó que haya alguna relación entre la captura del alcalde de Juchitán, Miguel Sánchez, y la denuncia del diseñador oaxaqueño Elvis Guerra, quien le diseñó el vestido que usó el 15 de septiembre. La mandataria estatal aseguró que la investigación contra el edil morenista venía desde hace tiempo. Elvis me hizo el vestido el 15 de septiembre y es un gran artesano o artesana. Y ella vivió un balancear en su local, hizo una denuncia pública. La busqué y tuvimos una reunión donde estuvo también el secretario Omar. Ahí nos explicó lo que había vivido en Juchitán, comentó Sheinbaum. La detención del presidente municipal de Juchitán viene de una investigación previa que ya venía. Se da en el mismo momento, digamos, unos días después de la denuncia de Elvis, pero no está directamente relacionada. La presidenta dijo que en las indagatorias se dan independientemente del partido al que pertenezcan los funcionarios y que se trabaja para que haya autoridad en Juchitán. En una investigación que venía desde hace ya tiempo, en donde había denuncias de vínculos con la delincuencia organizada, y como ustedes saben, independientemente del partido al que pertenezca un funcionario, si hay pruebas suficientes, se trabaja para que no siga ocurriendo, y si es una denuncia penal con sustento, pues se hace la detención. Entonces, eso fue lo que ocurrió con el presidente municipal. Cero impunidad a la corrupción y al vínculo con cualquier organización delictiva. Y está trabajando la Secretaría de Gobernación con el gobernador para que muy pronto puedan tener una autoridad en el municipio de Juchitán. El pasado viernes 18, Elvis Guerra, el diseñador oaxaqueño del vestido de la presidenta Claudia Sheinbaum para el rito de la independencia, denunció que en su casa en Juchitán fue atacada por un grupo criminal después de no pagar el cobro de piso. Le exigían 200 mil pesos por la reciente inauguración de un salón de eventos familiar en la zona. Tras el ataque y la denuncia, Sheinbaum ordenó investigar la agresión. El miércoles, el gobernador morenista de Oaxaca, Salomón Cara, dijo que la denuncia de Elvis fue la gota que derramó el vaso y que llevó a la captura de la red criminal en la que participaba el alcalde morenista de Juchitán, Miguel Sánchez Altamirano.
3: 7:34, 27 grados la temperatura. Y en más información en temas de seguridad, el secretario Omar García Harfuch señaló que la organización criminal La Barredora está muy mermada. Desde Villahermosa, Tabasco, el funcionario apuntó que la estructura criminal está dividida en dos. Por un lado, liderada por un sujeto al que le dicen el Prada, y por el otro, por parte de la Mosca. Está muy mermada esta organización, prácticamente dividida en dos. Primero, se partió en cuatro, y mencionamos todas las detenciones que se han realizado, y ahora está partida en dos, con un sujeto apodado el Prada, y otro, del otro lado, que se llama La Mosca. El secretario reconoció que los policías estatales de Tabasco son parte de quienes han combatido al crimen organizado en la entidad luego de cambios de mando y con diferentes instrucciones en la organización. Ha habido muchísimas detenciones. Quiero mencionar que el esfuerzo que ha hecho la policía estatal, los policías de aquí de Tabasco, no es de que se haya detenido a ciertos mandos de los que fueron de la secretaría y cambió toda la policía. De ninguna manera. Son los mismos policías valientes de aquí de Tabasco que con un cambio de mando y con una instrucción distinta, cuando la señora presidenta informó el reforzamiento, son ellos quienes han combatido también al crimen organizado aquí mismo. La barredora logró insertarse en instituciones al estar encabezado por mandos de la Secretaría de Seguridad, como su extitular Hernán Bermúdez Requena, el comandante H, quien operaba en la gestión del senador morenista Adán Augusto López cuando se desempeñó como gobernador de Tabasco. En el último año, alrededor de 20 agentes policíacos han sido detenidos por su participación en actividades ilícitas que formaban parte del repertorio de dicha organización, tales como la extorsión, el secuestro, desaparición forzada, ejecuciones, así como el tráfico de personas y de combustibles, delitos por los cuales Bermúdez y varios de los subalternos hoy enfrentan varios procesos penales.
0: En Tabasco han sido detenidas 6.500 personas desde el 1 de octubre de 2024 hasta septiembre de este año, informó el secretario de Seguridad Omar García Harfuch. Durante la mañanera en Villahermosa, el funcionario afirmó que las capturas han sido por delitos como homicidio, extorsión, secuestro, narcomenudeo y robo de hidrocarburos. En las detenciones, aseguró, participaron autoridades estatales y federales. Del 1 de octubre al 2024, el 15 de septiembre de este año, como resultado de las acciones de las autoridades federales y estatales en Tabasco, han sido detenidas más de 6.500 personas, explicó Harfuch. Han sido aseguradas 2.000 armas de fuego, más de 39.800 cartuchos, 2.600 cargadores y 13 toneladas de droga. Harfuch agregó que la entidad se ha registrado una baja de 54% en homicidios desde septiembre de 2024 hasta agosto de 2026. Entre las detenciones destacó la de Fermín N., capturado por el homicidio de 9 personas. Además, Rosario N. por los delitos de secuestro y asociación delictuosa. En marzo de 2025 fue detenido Francisco Javier N., el Guasón, generador de violencia en Tabasco y líder de una célula de control de droga y extorsión a comerciantes y quema de tiendas de servicio. También Adrián N., alias La Geisha, generador de violencia, secuestro, extorsión y homicidio. Mencionó el caso de Rodolfo N., relacionado al ataque a un bar en 2025 que dejó 6 personas sin vida.
2: Y el decomiso o megadecomiso de huachicol en Guanajuato tuvo anomalías y se hizo sin verificaciones, informó Omar García Carpus, secretario de Seguridad Federal. La responsabilidad de este operativo fallido fue del delegado Juan Francisco Vera, agregó. Durante la mañana en Villahermosa, el funcionario aseguró que la Fiscalía Especializada en Materia de Delincuencia Organizada está realizando una investigación. Fue destituido porque la Fiscal General de la República, el equipo de la Fiscal General de la República, encontró ciertas anomalías en este operativo, como lo que usted comenta, que fue 2 semanas antes y se informa también 2 semanas después, sin haber verificado todo absolutamente, comentó García Harfuch. Ahora lo que está haciendo la Fiscalía General de la República es verificar desde el primer aseguramiento toda la documentación que ya entregaron las empresas para verificar si hay alguna anomalía o no. El decomiso en las instalaciones de la empresa CIMSA lo hizo la delegación de la Fiscalía General de la República, no la FENDO, que es quien debe investigar estos casos, puntualizó García Harfuch. Se dio 2 semanas antes y me parece que fueron 2 o 3 acciones, como lo dijo la presidenta. No fue una acción ni de la FENDO que lleva estos casos relevantes que hemos presentado aquí, donde hay detenidos, aseguramientos, son de FENDO, de la Fiscalía de Hidrocarburo. Esta fue de la delegación con informes también de la Policía Estatal y es cuando lo da a conocer la delegación con la Policía Estatal de allá. Es cuando la Fiscalía encuentra ciertas observaciones, decide traerlo y es cuando ya van a tener los resultados finales, pero ya defiendo de quien debe investigar estos casos.
3: El gobernador Manolo Jiménez Salinas se manifestó satisfecho de la inocencia del grupo CIMSA de origen coahuilense en su filial de Guanajuato por acusaciones de tráfico de huachicol, comprobando así la legalidad de este combustible, lo que provocó la destitución del delegado de la Fiscalía General de la República, que ordenó precisamente el operativo y la acusación. Esta semana se descubrió la pifia del gobierno federal, que el 17 de septiembre anunciaba el más grande decomiso de huachicol en el país, realizado en Guanajuato, de 59 millones de litros de combustible supuestamente ilegal perteneciente al grupo CIMSA, sobre lo que habló el gobernador de Coahuila. Por lo que he venido leyendo en los últimos días, se ha venido aclarando y dejando en claro que este lugar no estaba el combustible, operaba con legalidad. La empresa CIMSA nos da gran orgullo, es coahuilense, da miles de empleos en Coahuila, expresó Jiménez Salinas. Agregó que por esto considera que es importante que las autoridades que van a proceder en una situación de este tipo tengan siempre la certeza total de la información, porque si no, se puede dañar mucho la imagen de una empresa. Ya hubo consecuencias, ya se destituyó al delegado de la FGR en Guanajuato, que fue quien puso sobre la mesa. Entonces, afortunadamente se está aclarando y las cosas se están acomodando en su lugar, dijo el gobernador. Grupo CIMSA tiene su origen y propietarios en Torreón, que tras las falsas acusaciones en el municipio de Iturbide, en Guanajuato, esta semana entregaron pruebas de contar con permisos de los tres órdenes de gobierno para poder almacenar el hidrocarburo, comprobando así que el combustible que venden la empresa Gas Natural del Noreste es completamente legal.
0: Ernesto Rufo Appel, hablando de huachicol, exgobernador de Baja California y señalado por integrar una red de huachicol, ¿podría continuar su proceso judicial bajo la medida cautelar de prisión domiciliaria? Lo anterior fue determinado por una jueza federal tras una audiencia realizada este viernes en el penal del Altiplano, el cual dejará de tener deberá de dejar en un tiempo de 48 horas. El exmandatario estatal está señalado por los delitos de delincuencia organizada, contrabando de combustible y operaciones con recursos de procedencia ilícita. La Fiscalía General de la República sostiene que el caso se originó tras los hallazgos en julio de 2025 de un total de 33 ferrotanques abandonados en Coahuila, cuyos contenidos dieron positivo a hidrocarburos. Las pesquisas posteriores apuntaron a un esquema que declaraba volúmenes inferiores a los realmente transportados o registraba productos distintos para evadir impuestos, un delito que en México se denomina huachicol fiscal. En agosto, la Fiscalía informó que el combustible ilegal era mezclado con producto legal para dificultar su identificación y distribución, y que en la operación habrían participado empresas fachada, operadores, agentes aduaneros, esquemas financieros con posible complicidad de servidores públicos. Rufo fue detenido en julio y vinculado al proceso junto con otros dos imputados. Aunque el exgobernador ha negado irregularidades y su entorno ha denunciado motivaciones políticas en el proceso, la Fiscalía General de la República subrayó que la entidad que preside respeta la presunción de inocencia y el debido proceso, y afirmó que hasta este miércoles la institución no había sido notificada de una solicitud de la defensa para que Rufo cumpla la prisión preventiva en su domicilio.
2: Por otra parte, la exalcaldesa de Musquis, Tania Vanessa N., estaría buscando modificar las condiciones en las que enfrenta sus procesos penales mediante una valoración psiquiátrica que, de acreditarse alguna condición, podría ser utilizada por su defensa para solicitar cambios en su situación jurídica. La información fue difundida por la exsecretaria del Ayuntamiento y comunicadora Mónica Escalera, quien señaló que la exfuncionaria habría solicitado ser internada para recibir una revisión especializada. Hasta ahora no se ha dado a conocer públicamente un diagnóstico que confirme algún padecimiento, por lo que cualquier argumento relacionado con sus facultades mentales deberá ser evaluado por especialistas y considerado por las autoridades judiciales. De acuerdo con Escalera, la intención sería determinar si existe una condición que pueda tener efectos dentro del proceso penal y eventualmente permitir que Tania Vanessa N. modifique la medida cautelar que actualmente la mantiene privada de su libertad. La exalcaldesa permanece recluida en el penal femenil de Saltillo bajo la prisión preventiva justificada. Uno de los procesos está relacionado con el ejercicio indebido de funciones luego de que un juez modificara la medida cautelar que tenía inicialmente. Además, se enfrenta a otra causa por presunto peculado en la que se le atribuye el desvío de recursos y disposición de bienes municipales. En el expediente por ejercicio indebido de funciones, se le señala que presuntamente intervino en contratos y arrendamientos durante su administración. De concretarse la solicitud de valoración, serán las autoridades judiciales y los especialistas correspondientes quienes determinen si existe alguna condición que deba ser considerada dentro de su proceso penal y si ésta pudiera tener algún efecto en la medida cautelar que actualmente mantiene privada de la libertad a la exfuncionaria.
3: Con una inversión cercana a los 70 millones de pesos, el gobernador Manolo Jiménez Salinas y el alcalde Miguel Ángel Riquelme Solís entregaron equipamiento, armas y patrullas a la Policía Municipal, esto con la finalidad de fortalecer la capacidad operativa y de respuesta de la Dirección de Seguridad Pública Municipal de Torreón. Seguimos fortaleciendo la seguridad de Torreón y de Coahuila, junto con nuestro amigo el alcalde Miguel Ángel Riquelme Solís, entregamos 40 patrullas, armas y municiones a la Policía Municipal, con una inversión de los 70 millones de pesos. La seguridad se construye todos los días, en equipo y con resultados. Hoy Coahuila es el estado más seguro de México y Torreón uno de los 5 municipios más seguros del país. Vamos a seguir cuidando la tranquilidad de nuestras familias, puntualizó el gobernador. Agregando que con esta entrega de patrullas y equipamiento se continúa trabajando por lo más importante para las y los coahuilenses, que es la seguridad. Porque dijo, sin ella se pierden muchas cosas más que mantienen una gran calidad de vida en el estado. Comentó además que en el tema de seguridad su administración trabaja todos los días con voluntad, coordinación y en equipo para mejorar la prevención, proximidad, inteligencia y fuerza, reiterando que se tiene que seguir blindando a nuestro estado de manera permanente y que la gente tenga la certeza de que si llegase a pasar algo, hay una reacción determinante y fulminante por parte de nuestras instituciones. Agradeció al alcalde Miguel Ángel Riquelme por seguir apoyando a la estrategia estatal de seguridad con esta gran inversión, con estas patrullas, con estas armas que robustecen el modelo de seguridad. Además, agradeció a todas las instituciones de seguridad federales, estatales y municipales, así como a la sociedad civil organizada, la iniciativa privada y por el trabajo en equipo para lograr juntos que Coahuila sea el estado más seguro en todo México, según la última ENVIPE. A todas y todos los elementos de las policías de Coahuila les reitero su total respaldo. Aquí cerramos filas para cuidarnos entre todas y todos, dijo el gobernador Manolo Jiménez.
0: 7:47, temperatura 27 grados centígrados, son equivalentes a los 81 grados Fahrenheit, humedad del 83% relativa en el ambiente. 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

0: Son las 7:50 a.m. ahí en Piedras Negras, una temperatura de 27 grados centígrados, equivalentes a los 81 grados Fahrenheit. La maternidad no debe representar la renuncia a la educación ni cancelar el proyecto de vida de una adolescente o un joven, afirmó el senador por Coahuila Gabriel Elizondo Pérez al destacar la iniciativa legislativa que impulsa para lograr la permanencia escolar de las estudiantes universitarias embarazadas. Se acercó conmigo una chica de 22 años y me dijo: quiero que ninguna otra le pase lo que a mí, porque cuando yo di a luz eran exámenes finales y perdí mi año escolar. Es por ello que desde el Senado presentamos una propuesta con la intención de que las estudiantes universitarias cuenten con condiciones que les permitan continuar reincorporarse y concluir sus estudios sin que la maternidad implique perder un ciclo escolar, explicó Elizondo Pérez. Lo anterior en el marco del 61 aniversario del Instituto Tecnológico de La Laguna, donde compartió esta iniciativa con alumnos de ese plantel que ha formado a más de 24,000 profesionistas. La propuesta forma parte de las 18 iniciativas y reformas impulsadas desde el Senado en lo que va del mes de septiembre. El senador señaló que su propuesta plantea establecer medidas de protección para las estudiantes durante 6 semanas antes y 6 semanas después del parto, con el objetivo de que estas disposiciones puedan ser aplicables en facultades y universidades de todo el país y particularmente en Coahuila. Hoy, con estos trabajos, buscamos que se siga garantizando el respeto a los derechos de las mujeres y que ninguna tenga que decidir entre su proyecto de vida y sus estudios, dijo. Elizondo Pérez destacó que esta propuesta forma parte de una agenda que busca sumar esfuerzos desde el Senado y desde Coahuila, en coordinación con el gobernador Manolo Jiménez Salinas, para generar mejores condiciones para las y los jóvenes, fortalecer la educación y respaldar sus proyectos de vida. Además, explicó que, una vez presentada, la iniciativa deberá continuar su proceso legislativo y ser turnada a las comisiones correspondientes para su análisis y discusión, por lo que se mantiene a la espera de que estas sesionen para avanzar en su revisión.
1: Y a 3 semanas de que sea entregada oficialmente a los ciudadanos la primera etapa de Expo Coahuila, cabalga hacia su recta final con más del 90% de avance. Es una obra que representa una inversión superior a los 270 millones de pesos. De acuerdo con el calendario establecido, esta primera etapa deberá quedar concluida y ser entregada el próximo jueves 15 de octubre, justo a tiempo para el arranque del Expo Rodeo Saltillo 2026, uno de los primeros grandes eventos que tendrá como escenario este nuevo espacio. Durante un recorrido por las instalaciones se constató que buena parte de los establecimientos ya se encuentran listos, entre ellos locales de ropa vaquera, restaurantes, vinícolas, cantinas y tiendas de souvenirs, todo bajo una ambientación inspirada en el viejo oeste. Estas fachadas de madera, detalles rústicos y una estética que recuerdan a los antiguos pueblos del oeste, el complejo comienza a tomar su propia identidad con un marcado sello vaquero que busca convertirse en uno de sus principales atractivos. La apuesta contempla recibir conciertos, espectáculos, convenciones y grandes eventos para Saltillo y el resto de la entidad, con el objetivo de fortalecer la actividad turística y generar una mayor derrama económica para la capital de Coahuila y la región sureste. El proyecto de Expo Coahuila contempla espacios como el Fórum Distrito Vaquero, Plaza de las Estrellas, Esplanada 38, Domo Norte, White Garden Food Court, Teatro del Pueblo y Pabellón Zarape, además de las Villas del Desierto y otras amenidades.
2: De cara a la edición número 31 del Festival del Nacho, que se llevará a cabo el próximo 23 y del 23 al 25 de octubre, el comité organizador dio a conocer que ya se encuentra alistando el programa que acompañará a este festival gastronómico muy tradicional en Piedras Negras, cuna de este platillo mundialmente conocido. El presidente del comité organizador, doctor Alberto Peña de los Santos, informó que, al igual que en años anteriores, este evento tendrá lugar en el Paseo del Río, donde adelantó que en esta nueva edición se pretende mejorar la experiencia con las tradicionales amenidades y atractivos que distinguen a este festival. Entre ellos dijo que se contará con el concurso para premiar a la mejor receta en la preparación del Nacho, la coronación de la Señorita Turismo 2026, la competencia de ver quién come más chile jalapeño, la intervención musical del grupo Caballo Dorado por segundo año consecutivo y, por supuesto, la elaboración del Nacho más grande del mundo, de 6 metros por lado en el día de la clausura. Finalmente destacó la importancia y orgullo que representa organizar por un año más el Festival de Nuestra Frontera, el cual en cada edición se ha distinguido por la gran convocatoria de asistentes que lo acompaña, así como la importante derrama económica que genera esta fiesta tradicional del Nacho.
3: Inauguración y la señorita Turismo, que pues ya las muchachas ya pueden irse inscribiendo con el doctor Ramón Rosales y o en la oficina de convenciones, visitantes y convenciones aquí en el centro de Piedras Negras. Después de ahí, pues es música, acabamos con un buen grupo. El siguiente día, pues tenemos los concursos de el Nacho Más Sabroso, en su categoría de exótico y en su categoría tradicional. Además de eso, pues tenemos el tradicional competencia de quién come más chiles jalapeños, que el récord, si no me equivoco, es 63 jalapeños en 2 horas. También alguien me habló que quería competir y me dijo que pues él era muy bueno y que había estado en una feria en California y trató de ganó su primer lugar y se comió 13. Entonces aquí la gente está realmente brava con el jalapeño. Y tenemos, como siempre, vamos a tener en la mediodía, a media tarde, música, payasos para los niños, un ambiente muy familiar, va a haber comida para todos, como siempre, va a haber jueguitos. Y ya en la noche, otra vez, se presenta en esta ocasión Caballo Dorado, es de muy popular en Piedras Negras, a la gente le gusta mucho, siempre nos ha llenado el lugar. Y la gente, sí, y la gente lo goza estar con él y goza bailar junto con ellos. Entonces estamos muy contentos. El domingo ya tendríamos el Nacho más grande. Cerca de las 3 de la tarde debe estar saliendo, 3, 4 de la tarde, los concursos de esa tarde y terminamos con 4 grupos musicales.
0: Son las 7 de la mañana con 58 minutos y bueno, después de mucho tiempo de espera, 4 años de crisis financiera, quiebra técnica y una crisis económica que ha impactado a toda la región centro de Coahuila, la venta del Dos Hornos de México, cuya subasta fue ayer, sigue estancada. Y esto porque ninguno de los postores acreditó el pago de la garantía de seriedad. Es una especie de fianza para garantizar precisamente que sí se interesaban en participar y que era nada más de 56.3 millones de pesos, casi nada, ¿verdad? La empresa Construcciones e Ingenierías Electromecánicas SADCB, CIESA, ¿sí? Todos no la conocemos. Ganó la subasta ofreciendo 1.400 millones de dólares, pero aún no deposita el fondo de garantía para tener derecho al pago total en los siguientes 90 días. De no hacerlo, se declarará desierta la subasta y los acreedores podrán quedarse con los activos. Es decir, la empresa sería prácticamente desmantelada por aquellos a los que se les debe algo. Ayer por la mañana se realizó la segunda subasta para la venta de activos de Altos Hornos de México y Minera del Norte en el Juzgado Segundo de Distrito en materia de concursos mercantiles de la Ciudad de México, presidida por el síndico Víctor Manuel Aguilera, participando 6 empresas con una puja de inicio de 1.127.378.000 dólares. Aunque se han echado campanas al aire, el síndico Víctor Manuel Aguilera advirtió que la compra aún no es un hecho. Por su parte, el Poder Judicial de la Federación informó que, aunque se presentó una postura económica superior al 85% del valor mínimo fijado en las bases, se omitió agregar documentación comprobando su liquidez inmediata y capacidad financiera del pago que ofreció. Por lo que, de acuerdo a la juez mercantil federal, Ruth Hagi Huerta, el 1 de octubre CIESA y los 6 acreedores garantizados deberán presentar sus manifestaciones por escrito cuando se definirá si hay impugnaciones a este proceso. De entregar la garantía, entonces el virtual comprador tendrá 90 días para pagar el resto de los 1.344 millones de dólares para que el juzgado le adjudique de forma oficial y definitiva la compra de Altos Hornos de México y Minera del Norte como una sola unidad. Pero, en caso de no garantizar los pagos correspondientes, se declarará desierta la subasta. Los acreedores garantizados tendrán el derecho de negociar un periodo de 90 días con la intención de quedarse con los activos de AMSA y Minosa. Lo anterior permitirá a los principales acreedores comerciales, Cargill, Banca Afirme y Almacenadora Afirme, asumir el control de la empresa conformando un consorcio para intentar reactivar la siderúrgica, dado que ningún comprador externo acreditó el pago.
1: Y a pesar de todavía no hacer el pago ni de la garantía ni de concretarse la compra, al concluir esta subasta, el empresario Arturo Domínguez tuvo un encuentro con extrabajadores de la siderúrgica, declarando su intención de renovar la tecnología, reactivar la empresa y recontratarlos. Invertir en equipo nuevo, los hornos viejos hay que hacerlos con unas esculturas, solamente equipo nuevo para producir acero de calidad con los mismos trabajadores y hasta más. Vamos a crecer altos hornos 12 veces, va a ser la capital del mundo del acero, expresó Domínguez. Dijo que tras participar en la subasta, ganó ofreciendo más de lo que se pedía para la compra de los activos y que el plan es que una vez que se inicie la reactivación, contratando a los extrabajadores, planea el resurgimiento de la siderúrgica en 6 meses. En el caso de que Ciesa pague la garantía y el costo total de la compra de ANSA y Minosa, hasta entonces se procederá a realizar el reparto, primero a los acreedores, primero a CFE, SAT y Pemex, posteriormente el pago de salarios caídos y finiquitos de los 14.000 trabajadores reconocidos y al final el pago de deudas con proveedores y acreedores comunes. Hasta que lo anterior suceda, concluirá la crisis financiera por la quiebra de Altos Hornos de México, instada por la Presidencia de la República durante el sexenio de Andrés Manuel López Obrador, que derivó de un problema económico, social de Monclova y la región carbonífera de Coahuila. La aparición de José Arturo Domínguez en el proceso de venta de la acerera abrió interrogantes sobre su trayectoria empresarial, el origen de los recursos que respaldan su propuesta y la capacidad de Ciesa para financiar la adquisición y posterior reactivación de las instalaciones de Monclova. Ciesa tiene vínculos empresariales con Michoacán, pero no existe suficiente información, sobre todo financiera y pública, para establecer su compromiso, ingresos, activos o estructura de financiamiento. El empresario representa a una compañía dedicada a la construcción y de los servicios electromecánicos, entre ellos la fabricación y renta de andamios industriales.
2: Aunque la posible venta de Altos Hornos de México abrió una expectativa de reactivación, la siderúrgica enfrenta ahora otro reto: recuperar el terreno perdido dentro del mercado del acero, donde otras empresas han avanzado durante los años en que AMSA permaneció fuera de operación. El economista y máster en finanzas Marcelo Lara dijo que el mercado siderúrgico no se detuvo mientras la empresa atravesaba su proceso de quiebra, por lo que actualmente existen competidores con mayor producción, clientes muy consolidados y nuevas inversiones, explicando que compañías como Ternium han ganado espacio dentro de México y América Latina. Esto obliga a que una eventual nueva administración de AMSA no nada más piense en volver a encender las máquinas, sino en definir qué productos fabricará, qué proveedores utilizará y hacia qué clientes va a dirigir su producción. Hay que ver cómo está el mercado, qué proveeduría va a usar, qué clientes vas a tener. Realmente es un plan integral el que se debe tener cuando se llega a comprar este tipo de empresas, dijo. Lara indicó que la oferta de 1.400 millones de dólares representa apenas una parte de este proceso, pues todavía deberán definirse las condiciones financieras de la operación y conocerse la postura de los acreedores. También consideró que deben tomarse con cautela los anuncios sobre una posible reactivación en 6 meses, debido a que poner nuevamente en marcha una siderúrgica requiere fuertes inversiones en hornos, energía, infraestructura y procesos productivos. Construir nuevos hornos o sustituirlos no es tan fácil. Puede llevar incluso años entrar en una productividad al 100%. El especialista añadió que Altos Hornos de México SADCB tendría que realizar ajustes en su modelo productivo y analizar cuáles son actualmente los productos con mayor demanda, en lugar de intentar regresar bajo las mismas condiciones con las que operaba antes del cierre. Por ello, sostuvo que una eventual compra no resolvería por sí sola la situación de la empresa, pues además de concretar la transacción, será necesario diseñar una estrategia que permita a AMSA volver a competir en un mercado que continuó avanzando durante toda su ausencia.
0: 8:05, temperatura 27 grados centígrados, 81 grados Fahrenheit. 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
1: 8:08 a.m, la temperatura se encuentra en los 27 grados centígrados, 81 grados Fahrenheit. Creo que el reporte completo se habrá de recibir en los próximos días. El Organismo de Información y Transparencia de Coahuila confirmó que el municipio de Piedras Negras alcanzó un alto nivel de cumplimiento con sus obligaciones de transparencia. Y es que de acuerdo a dicho órgano desconcentrado, perteneciente a la Secretaría de Fiscalización y Rendición de Cuentas del Estado de Coahuila, se tuvo 98.7% de cumplimiento, reconoció el secretario del ayuntamiento. Daniel Omar Aguilar Muñoz destacó que si bien es obligación de toda autoridad atender y transparentar diversos rubros públicos que están enmarcados en la ley, en el caso de esta frontera requirió de un esfuerzo adicional. Lo anterior porque se tuvieron que digitalizar diversos documentos, como los más de 500 títulos de concesiones de taxi y las cédulas de los más de 700 choferes que las operan, labores que iniciaron en julio del 2025. Aguilar Muñoz señaló que dentro de los aspectos que también se califica es la entrega, en tiempo y forma, de las respuestas a solicitudes de información y otros recursos, lo que habla del compromiso en la materia. Consideró que además de demostrar que no existe opacidad en la administración, esta calificación ubica a Piedras Negras dentro de los primeros lugares del estado en transparencia gubernamental.
2: La Secretaría de Fiscalización y Rendición de Cuentas tiene un órgano desconcentrado que se encarga, pues, de ser el órgano garante de la transparencia y también de evaluar. Entonces, de manera trimestral, pues se analizan las obligaciones de transparencia. Voy a explicar qué son las obligaciones de transparencia. Por ley, todos los entes públicos, concretamente los municipios, en algún artículo ahí de la ley, tienen obligaciones específicas que tienen que cumplir, pues por ejemplo publicar las actas de cabildo, por ejemplo publicar todas las licitaciones públicas, publicar sus fallos, publicar en este caso todas las concesiones. Fue un trabajo titánico que empezó desde junio del año pasado porque se digitalizaron todos los títulos de concesión. Entonces las 500, poquito más de taxis, fueron lo más laborioso. Todas están ahí, es decir, con los nombres, las direcciones, etcétera. También se digitalizaron o se digitalizan las, lo que ustedes en las sesiones de cabildo ven como las cédulas de conductores. Todo es público. Entonces, pues hay un análisis, una evaluación que hace el órgano desconcentrado de manera trimestral, 4 veces al año. Y esta vez nos tocó, ya habíamos tenido el 100%, por alguna situación que nos van a especificar en los próximos días, no alcanzamos el 100, pero bueno, pues destacar, Armando, que el ayuntamiento pues cumple. Si bien es cierto, no es para congratularse, porque es la obligación, pues también nos permite irnos evaluando y haciendo ajustes, sobre todo a la hora de la entrega en tiempo. También se evalúan las solicitudes de información y sus respuestas en tiempo, los recursos, etcétera. Entonces, pues es un lugar honroso comparado con algunos otros municipios que nos van también a enviar la tabla a la brevedad. Pues seguramente habrá unos que en este trimestre salieron más abajo que Piedras Negras. Entonces, lo que sí quiero destacar y que el alcalde

0: también está contento es que, pues, a pesar de toda la crítica de que no hay transparencia, que hay opacidad, pues bueno, ahí está un órgano público que está dando la calificación de casi el 100%, 98.70%, en el cumplimiento de las obligaciones de transparencia, y esto nos obliga, pues, a continuar con este compromiso de transparentar toda pues lo que es público, lo que es obligación, y también este espacio, que aunque no se evalúa, pues es un espacio que permite la transparencia y la rendición de cuentas.
1: 8:11 a.m. Si usted viaja a la vecina ciudad de Eagle Pass, el puente 1 prácticamente está lleno, y el 2 también, casi la totalidad de su línea, de acuerdo a lo que podemos apreciar en las cámaras de ambos puentes internacionales. Para hoy esperamos una temperatura máxima en los 37 grados, 99 grados Fahrenheit, se sentirán 39, 103 grados Fahrenheit, por la noche mínima de 26, 78 grados Fahrenheit, mañana domingo máxima de 38, 100 grados Fahrenheit, pero se sentirán 40, 104 grados Fahrenheit, mínima de 26, 78 grados Fahrenheit, y el lunes, iniciando ya pues la parte final del mes de septiembre, 37 como máxima y 26 como mínima.
2: La cotización del peso dólar cierra este sábado sin cambio y se mantiene en 16 pesos con 30 centavos a la compra y en 17 pesos con 30 centavos a la venta.
3: Y los precios de los combustibles que su vehículo necesita esta mañana son los siguientes: la verde, la regular, amaneció en los 19 pesos con 98 centavos el litro, la roja, la premium, 24 pesos con 10 centavos, y el diésel en los 26 pesos con 97 centavos.
1: En la vía de comunicación, Salvador González, ¿cómo estás, chava? Buenos días.
4: Te saludo con muchísimo gusto, Armando, en esta mañana de sábado, fin de semana. Muy buenos días a la audiencia de Radio Zócalo Noticias, que a esta hora de la mañana se informa con los otros. Fíjate, Armando, que había muchos comentarios sobre el tema de la contratación de la empresa PKC Group en su planta Motherson, ubicada aquí en el Parque Industrial Amistad. Armando, por el tema, sobre todo, de la asistencia, de la llegada de cerca, estamos hablando aproximadamente unos 250, 300 buscadores de empleo, ya que la empresa Motherson abrió su bolsa de trabajo, Armando, para el área de producción. Recordemos que esta empresa elabora arneses para el área automotriz, y bueno, la cuestión es que la empresa únicamente va a contratar 80 vacantes, Armando, 80 vacantes, de las cuales hasta el momento hay cerca de 250 a 300 buscadores de empleo formados en esta fila. Vienes tú entrando por entras por acá por Avenida Industrial rumbo a la calle B, que es de la colonia Lomas del Norte, donde te da acceso al Parque Industrial de Amistad por esta zona industrial. Y desde la entrada, Armando, desde la entrada hasta la principal de la empresa Motherson, hay una larga fila de espera de todos edades, sobre todo de mujeres y hombres, que buscan ingresar a estas 80 vacantes esperando ser contratados. La empresa había ahí informado a través de su página de Facebook de PKC Group la solicitud de 80 las vacantes, solicitando ahí sobre todo que la papelería principal estuviera todas completas para evitar que te regresaran a casa. Pero imagínate nada más, prácticamente estamos hablando de 80 vacantes, pero hay tres veces más de lo señalado por la empresa, que son los 80, hay tres veces más prácticamente formados aquí en esta fila, que desde anoche, Armando, desde anoche llegaron algunas personas para ser de los primeros en revisión de documentación. Eso no quiere decir, no garantiza que la empresa PKC Group, los que llegaron muy temprano, de los primeros, pudieran ser contratados. Simplemente es la revisión de documentación, y una vez teniendo todos estos requisitos, pues ya poder ingresar a la planta. Pero es impresionante ver la gran cantidad de fila que se ha generado de esta demanda laboral acá en el municipio de Piedras Negras, en esta zona industrial, en esta empresa PKC Group Motherson, ubicada en esta parte de la ciudad de Piedras Negras, Armando.
1: Bueno, pues eso te habla de la imperiosa necesidad laboral que se tiene en nuestra ciudad, ¿no, Chava? Empleo formal.
4: Sí, efectivamente, Armando, te das una idea, una estadística de cómo está la situación en el tema laboral, porque PKC Group nada más va a contratar 80, o sea, estamos hablando aproximadamente de unos 250 que se van a quedar en espera, y esos 250 de los que se animaron a venir a hacer la fila, el tiempo en esta línea de vacantes, se van a tener que regresar a casa y seguir buscando otra oportunidad, ya sea en el sector industrial, en el sector de prestadores de servicios, de restaurantes, en otros giros. Pero sí, es una impresionante cantidad de desempleados que hoy buscan una oportunidad aquí en la empresa Moderton.
1: Perfecto, Chava, pues suerte, y ojalá que se abran más oportunidades de empleo formal, porque si bien motivar, incentivar el emprendedurismo es una buena estrategia económica y de desarrollo financiero a nivel muy micro, por así decirlo, porque beneficia únicamente a una o a dos o cuando mucho a tres familias, pues los empleos formales te dan una certeza y una seguridad, no nada más de un salario constante, sino también de tener prestaciones y otro tipo de beneficios. Así que, bueno, ojalá se pueda seguir generando. Es difícil porque estamos prácticamente en el último trimestre del presente año, cuando más difícil es encontrar trabajo, pero bueno, suerte a los postulantes. Gracias, Chava.
4: Y efectivamente, como bien lo señalas, Armando, y también para los que nos escuchan a esta hora de la mañana, quienes tienen ya un trabajo, un empleo a prácticamente tres meses de que termine el 2026, pues a cuidarlo y echarle ganas, porque nadie es indispensable en nuestros trabajos, y cuando se genera una sola vacante, hay 100 afuera que quieren ese trabajo que tú desempeñas el día de hoy.
1: Perfecto, Chava, muchas gracias.
4: Buenos días.
1: Buenos días.
2: En más información, la atención y empuje que desde el inicio de la administración ha impuesto el alcalde Carlos Jacobo Rodríguez González a la instancia municipal de la mujer está consolidando los diversos servicios y atenciones que se ofrecen a las mujeres de la localidad. La directora de la mencionada dependencia, Harumi Yaeko Kanagusiko Tobar, informó anterior al presentar las cifras que se han tenido en la oficina en lo que va del presente año y la comparativa con la administración anterior. Detalló que en el caso de las atenciones psicológicas durante este 2026 se han brindado 127 consultas, siendo el mayor rango de edad las mujeres de entre 30 y 39 años de edad, superando las 23 que se brindaron en la pasada administración. Por lo que se refiere a las asesorías jurídicas, la funcionaria municipal destacó que suman un total de 187, también dentro del mismo rango de edad, comparadas con las 60 que se otorgaron en el gobierno municipal anterior.
5: Pues bueno, hablando un poquito acerca de las comparativas, tenemos las atenciones psicológicas con un total en el 2026 de 127. Es un orgullo para mí presentar el día de hoy estos números porque, bueno, en el 2023, en el mismo periodo de gobierno de la administración anterior, tuvieron solamente 23. El día de hoy hay acercamiento, el día de hoy hay voluntad de atender estos casos, el día de hoy hay pues un seguimiento, ¿verdad?, que lo hacemos con toda la responsabilidad y con todo el profesionalismo que caracteriza al personal del Centro Libre y también al personal de la Instancia Municipal de las Mujeres. Adelante. El total de las atenciones psicológicas respecto al rango de edad, ya varias veces hemos mostrado esta tabla, ¿verdad? Y pues bueno, seguimos en este rango de edad de 30 a 39 años, en donde tenemos el rango mayor, que son 50 beneficiarias. Adelante. En la comparativa, hablando de asesorías jurídicas, pues igual en el 2023 se tuvieron solamente 60 en el mismo periodo que estamos nosotros evaluando, y en el 2026 187, que igual felicito desde aquí al acompañamiento que se hace jurídicamente, y pues bueno, a todas las instancias que nos han abierto sus puertas para nosotros poder apoyar a estas usuarias que llegan con nosotros. Adelante. El rango de edades de las asesorías jurídicas, pues el mayor está igual, ¿verdad? Entre 30 y 39 años, con 78 en este último reporte.
3: Con el fin de contribuir a la concientización de la detección temprana del cáncer y apoyar a quienes padecen esta enfermedad, el municipio está impulsando actividades y acciones diversas como es el evento denominado Dance for Life. Se trata de una clase pública de belly dance que será impartida por Laura Martínez Posada, quien es sobreviviente de este padecimiento, de acuerdo a lo dado a conocer el viernes por la directora de Desarrollo Social Municipal, Cintia María Villarreal Sánchez. Ella detalló que el evento está programado a realizarse el próximo sábado 17 de octubre, de 9 de la mañana a 1 de la tarde, teniendo como escenario la Casa de la Cultura, por lo que se invita a toda la comunidad. Dijo que el costo del evento será de 400 pesos por persona e incluye un kit con playera, banda, termo, pluma, así como una bolsa, por lo que todo lo recaudado será donado íntegramente al grupo de apoyo a personas con cáncer.

0: conocer que en esta instancia, en la Casa de la Cultura, vamos a tener una actividad promovida por la licenciada Laura Posadas, ¿verdad?, en conjunto con Casa de la Cultura. Va a ser una actividad que se va a llevar a cabo el próximo 17 de octubre, de 9 a 1 de la tarde. Lo recaudado va a ser para apoyar al GAC, a esta institución de apoyo a las mujeres con cáncer. Te va a incluir dentro de este kit un kit, ¿verdad? Son 400 pesos y te va a incluir un morralito, playera, termo, banda, pluma, y pues yo creo que sobre todo el deseo de ayudar a aquellas mujeres que están pasando por una situación difícil de cáncer. Nosotros creemos firmemente que tener sororidad con las mujeres que pasan por una situación de cáncer, sobre todo que sabemos que nadie estemos exentas, ¿verdad? Por eso hacemos muchas campañas de promoción en el tema de salud, y ahora que viene en el mes rosa, el mes de octubre, también a través de la instancia de la mujer y de las diferentes dependencias, pues queremos hacer conciencia de esto, y pues nos sumamos como Dirección General de Desarrollo Social apoyando a través de nuestra amiga Laura Posada, que siempre está dispuesta a apoyar. Ella pasó por una situación de cáncer, es una mujer muy resiliente, una mujer llena de fe, la verdad es un ejemplo para todas las mujeres que estamos aquí en Piedras Negras, y pues siempre tratando de ayudar, y pues también que sepan que cuentan con los espacios municipales, el GAC y cualquier otro tipo de institución que desee algún tipo de apoyo y de ayuda para sacar fondos. Pues el alcalde siempre está dispuesto, y pues nosotros también a través de estos espacios culturales estamos dispuestos, así que aquí ven el flyer, adquiere tu kit, y pues este próximo sábado 17 de octubre las esperamos a todas las mujeres a bailar belly dance para apoyar a las mujeres con cáncer.
1: Son las 8 de la mañana con 24 minutos, 27 grados centígrados, 81 Fahrenheit es la temperatura. Hacemos una pausa, enseguida regresamos.

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12: Pues sí.
13: Ahí va.
12: Más información, buscando dar respuesta inmediata a los reportes que se reciben por parte de los usuarios a través de los diferentes medios de contacto. El Sistema Municipal de Agua y Saneamiento mantiene el ritmo de trabajo de sus cuadrillas. Durante el jueves se realizaron labores de desasolve en alcantarillas de drenaje en puntos como la calle Prolongación Jiménez, en la colonia Las Fuentes, la colonia San Anselmo y la calle Coculo en el fraccionamiento Acuoros 2. Jorge Alexis González Beltrán, responsable operativo del mencionado organismo, añadió que también se hicieron tareas de compactación y bacheo en vialidades como Abasolo, Manuel Pérez Treviño y Fernando Montes de Oca. También la introducción de una línea de drenaje en el fraccionamiento tecnológico, fugas en sectores como Montes, Tierra de Esperanza y Acoros 2, además del retiro de escombros en el fraccionamiento San Felipe, entre otros.
14: Trabajamos en varios sectores de la ciudad, como lo podemos ver en Acoros 2, en la calle Cóculo y Berracunia. Estuvimos realizando desasolves, entre otras actividades, en calle Prolongación Jiménez, en colonia Las Fuentes, también realizando labores en las alcantarillas de desasolve, en la colonia San Anselmo, en calle Leopoldo Romano y Anselmo Elizondo. Estuvimos trabajando también en Doctores, calle Armando Treviño, en la calle Jalisco, en la colonia San Joaquín, en Altamira, labores de compactación en la calle Abasolo para posteriormente trabajar las actividades de bacheo en esa introducción de línea de drenaje sanitario. En Manuel Pérez Ponce, en la colonia Tecnológico, también trabajando labores de bacheo. En Manuel Pérez Treviño, en Tecnológico, en la calle Descartes, producto de una toma domiciliaria. En Avenida Manuel Pérez Treviño y Durango también labores de compactación, algunas de preparación como esta en Pérez Treviño, en Fernando Montes de Oca, en la colonia Guillén, también trabajando labores de compactación y bacheo en Maravillas, nuevamente producto de unas tomas domiciliarias de agua o de algunas fugas que se presentan en los sectores de la ciudad. En San Felipe también trabajando, retirando algunos escombros de diferentes puntos de la ciudad, algunas instalaciones o fugas que se presentan también en algunas colonias que se encuentran o que hacen peticiones la ciudadanía, en la colonia Juárez, en la calle San Agustín, en Rito Valdés, en fraccionamiento Praderas. Estuvimos trabajando en 17 de noviembre en Privada Blanca, en en estatuto jurídico en la colonia Feste, otras fugas en Acoros, dos, Los Montes, Tierra y Esperanza. La verdad es que hubo una gran cantidad de fugas ese día y bueno, la intención es solucionarlas en el mismo plazo que se atiende, ¿no? O más bien que se solicita la atención por parte de los usuarios. El día de hoy vamos a estar trabajando con el Vactor en colonias como Acoros 1 y 2, Ampliación Lázaro Cárdenas, Buenos Aires, Fraccionamiento Año 2000, Colonia Las Lomas, Maravillas, Colonia San Ramón, Guillén, Infonavit Río Grande, Canteras, Las Fuentes y San Joaquín.
13: Una manera de apoyar a mejorar el desempeño académico de los alumnos en nivel básico y con el reciente inicio del ciclo escolar, la Casa de la Cultura dio a conocer que se impartirá un nuevo programa de clases extraescolares a fin de reforzar los conocimientos en materias como matemáticas e inglés. Así lo dijo Analisa Castillo Palomo. Ella es la coordinadora del recinto, quien indicó que estas capacitaciones se estarán impartiendo a su vez en todos los centros comunitarios, al tiempo que reiteró la invitación a la comunidad para que puedan inscribirse a los diferentes cursos culturales que se imparten en enfoques de danza, música y artes plásticas. En este sentido, informó que actualmente se cuenta con una matrícula de 250 alumnos en las diferentes disciplinas artísticas, indicando que cada una tiene una cuota de recuperación de 500 pesos mensuales, por lo que ya se encuentran alistando los eventos conmemorativos a las próximas fechas destacadas del año.
15: Así es, pues tenemos todavía inscripciones abiertas. Nosotros tenemos la Casa de la Cultura de lunes a viernes en un horario de 9 de la mañana a 7:30. Pueden acercarse a este recinto cultural a formar parte de los diferentes cursos, talleres, disciplinas que tenemos activas para nuestros niños, jóvenes, adultos, y sobre todo también incluimos en esta ocasión a los adultos mayores. ¿Con qué? Con la compañía municipal del Adulto en Acción, para que también ellos sean parte, se sientan parte de este recinto cultural. Y mencionarte también que todos nuestros talleres tienen un costo de recuperación de 500 la mensualidad, 100 la inscripción. En todas las disciplinas hay cupo, tenemos piano, tenemos ballet, tenemos acrogimnasia, tanto disciplinas culturales, artísticas y sobre todo académicas. Estamos próximos a lanzar lo que es un programa para todos nuestros niños, jóvenes que batallan con lo que son las disciplinas académicas como matemáticas, inglés. Queremos reforzarlo porque ahorita va iniciando el ciclo escolar, ya prácticamente vamos a 3-4 meses que inició nuevamente el ciclo escolar, y nos hemos dado esa tarea en que nuestros niños recuperen esas materias como es el lenguaje, el segundo lenguaje que es el inglés, reforzar la matemática, así que mejor también tenemos fomento a la lectura en los diferentes centros comunitarios. Invitarlos a que formen parte. Tenemos, como te comento, disciplinas disponibles para todos nuestros niños, jóvenes, adultos, y qué mejor que la Casa de la Cultura. Y invitarte que nos sigas en redes sociales si te quieres enterar de los próximos eventos, los próximos proyectos que estaremos lanzando. Pues síguenos en nuestras redes sociales, en Facebook como Casa de la Cultura Piedras Negras y en Instagram como @casadelaculturapn.
16: 8:33, comprometidos con fomentar la buena cultura alimenticia y llevar un control en la salud de los menores, la Jurisdicción Sanitaria 1 informó que mantiene vigentes las visitas a los planteles educativos de nivel básico para brindar servicios de control nutricional entre los alumnos, confirmó Roberto Baeza Díaz. El titular de la dependencia mencionó que estas acciones consisten en la evaluación de parámetros como el peso, la talla, así como el índice de masa corporal, encaminada a emitir las recomendaciones pertinentes para evitar los efectos causados por la obesidad infantil y la desnutrición. Asimismo, señaló que tras la detección de estos casos, son canalizados ante los diferentes centros de salud donde se les brinda la atención correspondiente, destacando que actualmente en Coahuila el 40% de la población infantil padece de sobrepeso, principalmente en el nivel escolar de primaria, debido a malos hábitos alimenticios y sobre todo el sedentarismo. El 40%, hágame usted el favor.
17: El Departamento de Nutrición sigue acudiendo a las escuelas primarias, a las escuelas, a los kinder y secundarias, a hacer una evaluación de peso, talla, índice de masa corporal, para así detectar diferentes padecimientos, tanto sobrepeso como bajo peso, y hacer las recomendaciones pertinentes tanto a los alumnos como al personal docente para que nos apoyen y sean evaluados, y en caso de que se encuentren niños con alguna situación, pues sean derivados a los diferentes centros de salud y el Hospital Salvador Echeverría así lo requiere.
18: En este tenor, doctor, Coahuila sigue siendo o sigue permaneciendo en los primeros lugares de obesidad infantil.
17: Sí, o sea, sí es uno de los puntos número uno que tenemos en Coahuila, pero no tenemos ahorita el número exacto en qué lugar estamos.
18: Pero por ello se aplican estas medidas, se busca obviamente prevenir otras enfermedades derivadas de...
17: Sí, así es, desde luego, ese es el motivo de estar acudiendo desde la educación inicial a las diferentes instituciones educativas para evitar sobrepeso, obesidad y enfermedades crónicas que puedan complicar la edad adulta.
19: ¿Se ha detectado las niñas con obesidad?
17: Sí tenemos la detección, no tengo el número exacto en este momento, pero sí hay un número importante de menores con sobrepeso y obesidad en las diferentes instituciones.
12: La instalación de la barrera acuática en medio del Río Grande que está haciendo el gobierno estatal de Texas con apoyo de la administración federal se considera un ataque a la naturaleza por todo lo que están haciendo dentro del caudal, declaró el activista y empresario Jesse Fuentes. Realmente es algo muy triste porque no saben lo que están haciendo, dijo, refiriéndose a las maniobras que realizan los trabajadores, obviamente por indicaciones de las autoridades, al cavar para fijar las boyas desde la base del río Bravo, además lo que representa introducir maquinaria al río.
20: Es una de las cosas más cruel que podemos hacer a la naturaleza, es atacar un río. Y ahorita el río Bravo, Río Grande, está bajo ataque porque los contratistas que andan allí haciendo este trabajo no saben lo que están haciendo. Tuvimos la oportunidad de estar en el río este miércoles, vimos algo feo, que se rompió gasolina, se subió una de las naves que le gustan para estirar. No saben lo que están haciendo. Miramos cómo están las boyas afijadas a la base del río y es algo feo también. No se tomaron la diferencia entre el Estado y el federal, muy diferente. Aquí no están gastando mucho dinero, la están haciendo, como dicen, un trabajo a la moda, rápida. Y es triste porque casi más de 7 a 8 ríos llegan y entran al Río Grande de México, de las sierras. Acá en Texas nomás hay dos, que es el Pecos y el Diablo, pero está controlado con la presa de Amistad. Así que mucha de la agua que no estábamos recibiendo, ahora no la vamos a recibir más con estas boyas en el centro. Estamos haciendo un tremendo desastre. El gobierno federal y el gobierno estatal no aprecian la cultura, no aprecian el ecosistema de nuestra área. Millones de personas dependen en este río para sostener la vida sobre la frontera. Y lo que están haciendo, están dividiendo. El beneficio va a ser para México. Los Estados Unidos, como dicen, están dando un balazo en el pie porque no saben lo que están haciendo. Saben el daño tremendo que va a existir cuando cumplan con esto, con lo que están haciendo. Pero ¿sabes qué? Tengo una esperanza, si Dios quiere, este noviembre va a haber un cambio, va a ser un cambio grande porque la gente ya está cansada.
13: La Corte de Comisionados y el juez del condado interino Pablo García aprobaron el presupuesto para el año fiscal 2025-2026 y será de los $27 millones, $2 millones menos que el anterior. El monto se aprobó a pocos días de que inicie el periodo fiscal a partir del mes de octubre y se elaboró en base a todos los ajustes necesarios realizados en cada departamento que conforma la entidad. Ahora cada comisionado percibirá menos recursos para trabajar en proyectos en sus precintos, pero además de los dineros aprobados, el Maverick County también podrá hacerse de más ingresos gracias a la oportunidad que tiene para gestionar fondos o grants ante los gobiernos estatal o federal, con los cuales poder cubrir algunos proyectos que tengan contemplados para el siguiente periodo.
21: Entonces,
16: el departamento de Sheriff va a trabajar durante el año fiscal por iniciar en octubre con un presupuesto en conjunto de $5,470,000 de la cantidad que ya nos daba cuenta nuestro compañero Mike Pérez para todo el condado. Aunque no es lo que había presupuestado la administración de Tom Schmerber, es algo con lo que podemos trabajar bien, aseguró el jefe asistente Roberto de León. Sin embargo, y aunque se autorizaron también $122,000 para el pago de tiempo extra, el aumento del salario para los oficiales operativos no prosperó. Así que con el número de elementos y la misma paga, se va a seguir trabajando, estableció.
2: Sí, así es. Pues una de las cosas que vimos luego que pues del overtime, ¿verdad? Que es lo que nos preocupaba un poco porque pues de $200,000 se fue a 10,000. Esa fue la propuesta y entiendo que puede cambiar y cambió. Ahora, en este año nos, otorgaron $122,000 de overtime. Okay. Durante el año podemos modificar o podemos mover el dinero para poder, incrementar el overtime si es que necesitamos. Pero es un comienzo mucho mejor a lo que nos habían propuesto. Y le quedo las gracias al juez y a los comisionados porque sé que tuvieron una decisión muy dura, en hacerle decisiones que estaban haciendo. Y vamos a ver qué se puede hacer con este juez nuevo que viene en enero, ¿verdad? Pues nos vamos a ir a sentar con él, el que gane. Y sé que tal vez también puede ayudarnos un poco más ya el año que entra.
21: ¿Cuánto fue el presupuesto total de este?
2: Y el del sheriff fueron $3,000,000 y el de la cárcel fueron $2,870,000.
21: Entiende que pues son momentos difíciles económicamente hablando, pero están agradecidos por el esfuerzo que hicieron el juez y el interino y los comisionados, ¿no?
2: Pues sí, porque mira, el departamento es un departamento de varios que hay en nuestra comunidad, ¿verdad? En nuestro condado. Y entendemos que todos estamos en el mismo barco. Y si le pasa algo a alguien, a todos nos va a pasar. Y hay que comprender eso, ¿verdad?
12: Y gracias a las insistentes gestiones del representante estatal Heriberto Morales, el Departamento del Transporte de Texas aprobó recursos por $12,962,750 que se invertirán en obras de pavimento para el aeropuerto del condado de Maverick. Son excelentes noticias para esta región, ya que localmente, a través de la comisionada Olga Ramos, este proyecto se mantiene todavía más activo, ya que desde hace años han trabajado inconsistentemente para traer fondos y aplicarlos en esta propiedad. Como miembro del Comité de Transporte de la Cámara de Representantes de Texas, he defendido estas mejoras durante años, declaró Morales. Dijo que el TxDOT recibió estos recursos a través de la Ley de Inversiones en Infraestructura y Empleados en la Administración de Joe Biden. Presumió los resultados de trabajo que como legisladores estamos realizando para la región del condado de Maverick. Morales dijo que se compromete a trabajar con el Comité Selecto de Aviación establecido por la Cámara de Representantes de Texas y asegurar para mejoras dirigidas a los aeropuertos municipales del Distrito 74.
13: El gobernador Manolo Jiménez Salinas se reunió en la Ciudad de México con el embajador de los Estados Unidos en el país, Ronald Johnson, lo que revela una excelente relación que tiene Coahuila con el gobierno norteamericano. Luego de regresar de una exitosa gira por Texas, donde se reunió con autoridades estadounidenses, aprovechando la promoción del Rodeo Saltillo, el mandatario estatal fue invitado por la representación del país vecino a un evento oficial. Excelente reunión, dijo, en la casa del gobernador de Estados Unidos en México, publicó Jiménez Salinas en sus redes sociales, publicando también una foto junto al embajador. La imagen corresponde al evento oficial para la presentación de Douglas Benning, el nuevo jefe de la misión adjunto de la Embajada de los Estados Unidos, que llegó al país a inicios de este mes de septiembre.
16: 8:44 a.m, última pausa de este espacio informativo, regresamos con la parte final.
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6: Son las 8:46 a.m. La temperatura se encuentra en los 27 grados centígrados, que son equivalentes a los 81 grados Fahrenheit. La humedad se sitúa en el 83% en el ambiente. Calibre 57, la noticia de balazo llega puntual a su cita con la información más importante de carácter policiaco. En portada, la nota que le dábamos cuenta al inicio de este espacio informativo de Feliciano Sánchez Vázquez, quien tras 10 días internado en cuidados intensivos falleció producto del batazo en la cabeza que sufrió el pasado 15 de septiembre cuando fue agredido mientras caminaba en calles de la colonia Doña Irma. Como responsable de este suceso, tiene la autoridad detenido a William N. por el delito de lesiones gravísimas, aunque posteriormente seguramente el delito va a ser tipificado como homicidio. Viene toda la información en Calibre 57 con nuestro compañero Armando Valdés Martínez. Van 11 homicidios en el año en Piedras Negras. También podrá usted leer, se la truena además y aterriza en el hospital una persona que también le dimos cuenta en la primera hora de este espacio informativo, que fue ingresada al hospital Salvador Chavarría tras una sobredosis de droga mientras se encontraba en la colonia Mundo Nuevo. La persona fue identificada como Humberto N., quien cuenta con 39 años de edad y presentó problemas en su estado de salud después de que fuera ingresado a este hospital. Viene toda la información con nuestro compañero Armando Valdés Martínez. También el estado de salud del hombre lesionado a navajazos en esta riña en la colonia Villa Fontana, un ladrón que fue detenido pero no fue consignado en el fraccionamiento Coros 2. Mucha información policiaca la que puede encontrar usted en Calibre 57. También las madres buscadoras de 15 estados que van a llegar a Piedras Negras el lunes, la entrega de patrullas por parte del gobernador Manolo Jiménez, información policiaca de Ciudad Acuña, una volcadura que se presentó en el libramiento Liceo Mendoza Cisneros, cruce con Avenida Las Américas, incendio de una vivienda que se suscitó en la calle Donato Guerra, cruce con Independencia, de la colonia Teotihuacán. Accidentes automovilísticos, un incendio en lotes baldíos. En la sección ardiente, bueno, viene Alexa Flexi y obviamente para que usted se engalane la pupila, viene la información deportiva, viene entretenimiento, viene espectáculos, todo lo necesario para que usted pueda informarse y entretenerse en este sábado, lo puede usted encontrar en Calibre 57 de la noticia de balazo a solamente 5 pesitos.

0: ¿Tiene información de los espectáculos en la gira mundial que está llevando el grupo de K-pop? Para quienes les gusta este tipo de música y admira a los idols, pues bueno, Stray Kids anda en México. Ayer precisamente fue uno de sus primeros conciertos de este fin de semana en nuestro país. Y todavía nos falta el concierto de hoy por la noche. Los Stray Kids están en México y se reunieron con la presidenta Claudia Sheinbaum en el Palacio Nacional durante la visita a México también del presidente de Corea del Sur, Lee Jae-myung. La mandataria confirmaba el jueves pasado que el grupo de K-pop podría participar precisamente en ese encuentro. Pero la visita ha despertado otra pregunta entre sus seguidores. ¿Los integrantes de Stray Kids saldrán a saludarlos al Zócalo, como lo hizo BTS en el pasado mes de mayo? Bueno, pues la presidenta Claudia Sheinbaum deja abierta esa posibilidad. Fue durante su conferencia mañanera, cuando la presidenta dio a conocer el nombre del grupo surcoreano que estará presente en el marco de la visita de Lee Jae-myung. Al hablar de Stray Kids, recordó a BTS para explicar que sus integrantes pues son más jóvenes, son más chavitos, los BTS ya son ya veteranos. Dijo, sí, viene, se llama Stray Kids, el grupo que viene. Es como un BTS, pero más pequeñitos de edad, son más jóvenes que los integrantes de BTS, señaló. Así que esperemos que salgan ahí a la plancha del Zócalo a saludar a todos sus fans. Tom Cruise también está en México, pero para la premier de su nueva película Digger. El actor y Alejandro González Iñárritu causan emoción entre los fans durante la alfombra roja. Fue ayer que se realizó este evento donde se dieron cita a ambas personalidades del cine y del espectáculo. Tom Cruise fue uno de los primeros en desfilar ante las cámaras y los fans mexicanos en la Plaza Parque Toreo, al norte de la Ciudad de México, se reunieron con el actor de 64 años, quien acudió a la alfombra con un traje, una camisa abierta, zapatos y lentes negros. En su camino posó ante las cámaras y el equipo de lentes frente al letrero de la película con los gritos de emoción de los fans. La estrella hollywoodense se dio el tiempo para firmar algunos pósters, tomarse fotos con algunos de los fans, y entre los artistas invitados que pudieron ser captados en este evento se encuentran Rodrigo Santoro, actor de cine brasileño, y Emilio Treviño, actor mexicano de cine y de doblaje. ¿Pero de qué trata esta película, Digger? Bueno, es una comedia centrada en el hombre más poderoso del mundo, quien se embarca en la misión de salvar a la humanidad después de provocar él mismo un desastre que amenaza con destruir el planeta. De acuerdo con la sinopsis, Digger Rockwell toma una decisión que desencadena una catástrofe de dimensiones inéditas y deberá enfrentar las consecuencias de sus actos. No olvidemos que Tom Cruise ya ha sido maestro en personificar o transformarse en personajes y diferentes a lo que conocemos con Misión Imposible y con todas estas películas. Vanilla Sky, recuerda su dramatización desfigurado del rostro, y bueno, es buen actor. Tom Cruise seguirá en nuestro país promoviendo esta película, y en el estreno pues no nos la vamos a perder. Y
1: pero para... no te olvides de otra caracterización que fue muy particular. Ajá. Porque ni siquiera fue actor principal, fue actor de reparto, la de Tropic Thunder, la película sí. de comedia donde salía Robert Downey Jr. Sí. También caracterizado como negro. Él también tuvo una destacada actuación, Tom Cruise, caracterizado como un hombre calvo
0: sí.
1: y gordo.
0: No le han dado ningún Oscar, ¿verdad?
1: Estuvo nominado como actor de reparto hace muchos años en la película Magnolia.
0: Con Magnolia.
1: Magnolia, una gran película, y donde pues no le tocó, y muchos han considerado que ha sido una injusticia.
0: Sí.
1: No recuerdo si estuvo nominado por El Último Samurái, que también fue una gran película.
0: Muy buena también.
1: Y bueno, pues aunque se ha caracterizado por tener más películas de acción, bueno, pues también ha tenido papeles que son claro. dignos de un merecimiento de algún premio. No claro. olvidar Entrevista con el Vampiro también.
0: Pues actorazo Tom Cruise, activo en el cine de Hollywood desde la década de los 80, recordemos Cocktail y otras más, que para este fin de semana se recomienda sacar de catálogo las películas de Tom Cruise y disfrutarlas ahí en familia. En otra información de los espectáculos, demanda ex Miss Jamaica a certamen Miss Universo. Se les complica a los organizadores de Miss Universo tantas demandas y pleitos legales. Resulta que la ex Miss Universo de Jamaica, Gabrielle Henry, demandó a la organización de Miss Universo y a las empresas matrices JKN Legacy y Legacy Holding Group de los Estados Unidos por aquel accidente que sufrió en el certamen del 2025, que se cayó por una abertura del escenario y que resultó gravemente lesionada. La demanda fue presentada ya, incluye 5 cargos contra la organización, entre ellos negligencia, contratación, retención y supervisión negligente, así como la provocación negligente e intencional de angustia emocional, según lo informó ABC News. Retiran las acusaciones a Jay-Z, el rapero. La mujer que acusó a Jay-Z de agresión sexual en una demanda presentada a finales del 2024, pues se retractó de sus señalamientos y afirmó bajo juramento que sus acusaciones contra el rapero eran falsas, además de asegurar que nunca lo conoció ni tuvo contacto con él. Es más información también de los espectáculos. Pues bueno, vendió su casa Angelina Jolie, una mansión que tenía en Los Ángeles, por 24.75 millones de dólares y ya prepara irse de Los Ángeles. Su salida es inminente ahora que sus hijos ya son mayores. Angelina Jolie vendió su mansión de Los Feliz por 24.75 millones de dólares en una operación que coincide con los planes de la actriz de 51 años de comenzar una nueva vida, una nueva etapa, ahora que sus hijos ya son mayores de edad y han comenzado a independizarse. Esta propiedad, que había adquirido en 2017 por aproximadamente 24.25 millones de dólares, pues poco después de su separación de Brad Pitt, permaneció 5 meses en el mercado antes de concretar la venta, luego de haber sido puesta a su venta en mayo por casi 30 millones de dólares. Y por último, Alex Fernández muestra herencia musical en el Metropolitano. Había estado enfermo, se recuperó y anoche fue su debut en solitario en el Auditorio Metropolitano. Alex Fernández demostró la fuerza de su herencia musical al brindar un show memorable para su público tapatío. Alex Fernández es hijo precisamente de Alejandro Fernández, quien es hijo de Vicente Fernández. Sigue la herencia musical, sigue dando talento. Vamos a conocer un poco más de la carrera de este chavo, Alex Fernández. Esto y más en la información incluida en la sección de Flash de Periódico Zócalo. Y hasta aquí los espectáculos.
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5: Hoy debuta Rafael Márquez como técnico de la selección mexicana de fútbol. No quiso adelantar su alineación, dijo que él no es como el Vasco, pero se vislumbra que pudiera ser una combinación de lo que se vio en el Mundial recién concluido. Y algo ya que él pueda ir cambiando. En la portería, Raúl El Tala Rangel. Lateral derecho, Jorge Sánchez. En la central, Israel Reyes. Con Johan Vázquez en la lateral izquierda, la duda sería entre Jesús Gallardo y Mateo Chávez, que ha tenido un gran arranque de temporada con el AZ Almar. En el medio campo, Eric Lira y Gilberto Mora. La duda sería si van Luis Chávez o Álvaro Fidalgo. Y adelante, el tridente sería Irving Lozano, Roberto El Piojo Alvarado y como centro delantero Armando La Hormiga González. Dijo que aunque quisiera jugar como el Barcelona, en la selección no hay la materia prima suficiente para impulsar ese estilo de juego y habrá de apelar a lo que se venía jugando con Javier El Vasco Aguirre, con algunos pequeños cambios que irá haciendo de manera gradual por el poco tiempo que ha tenido para trabajar con el plantel. Otros duelos amistosos el día de hoy: Estados Unidos se enfrenta a Perú y Canadá se enfrenta a Chile. Ayer, resultados de la Liga MX: el Atlante por fin ganó 4-2 a los Rayados de Monterrey, que siguen de bastante irregularidad en el certamen, mientras que el Atlas le pegó 3-2 al equipo de Tijuana. Para hoy, duelo interesante: Cruz Azul contra Toluca en el Estadio Banorte, Chivas recibe en el Akron al Querétaro y Santos, para ver si puede hilar 2 derrotas consecutivas, se enfrenta al Pachuca. Es la información de los deportes.
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5: 9:01 a.m. Gracias por haber estado con nosotros en Radio Zócalo Noticias, periodismo de verdad, don Carlos, gracias.
6: Muy buenos días, exitoso fin de semana.
5: Mike, gracias.
0: Gracias por su atención, maneje con mucha precaución.
5: En los controles de audio, Mario Enrique Alvarado Campos, servidor Armando López Capetillo, le agradecemos y le deseamos un gran fin de semana. El lunes, aquí nos escuchamos.
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0: esta mezcla nunca llegaría. 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
1: Hola, hola, muy pero muy buenos días. ¿Cómo están? ¿Cómo se le están pasando en este sábado 26 de septiembre del 2026? Son las 9 de la mañana con 12 minutos, 9 con 12. La temperatura actual en Piedras Negras, tenemos una temperatura de los 27 grados centígrados, cielo nublado en esta mañana de sabadito. Para hoy se espera una temperatura máxima de los 35 grados centígrados ya por la noche, temperatura mínima de los 26 grados con ráfagas de viento de hasta los 24 kilómetros por hora. No hay probabilidades de lluvia que se registren hasta este momento, pero ya sabes, cualquier cambio en el pronóstico del tiempo te lo haremos saber aquí a través de la estación de la raza. El WhatsApp de cabina es el 878-791-9303, 878-791-9303. Te voy a estar acompañando hasta la una de la tarde aquí en cabina para que se comuniquen con nosotros, manden sus saludos, dedicaciones, felicitaciones a los cumpleaños del día de hoy, a quien esté festejando algo en especial, o simplemente para pedir tu rola favorita a través de la estación de la raza. Le mandamos un saludo para nuestro buen amigo El Gato, reportándose con nosotros en esta mañanita ya de sábado, allá en la, a ver, espérame, déjame me acuerdo, en la unidad 37 de la ruta 7, para nuestro buen amigo El Gato. Me lo tengo que aprender. Ay, más o menos, yo sabía que tenía 7. Ya voy de gane. Les mandamos el saludito y nos vamos con música. Viene esto a cargo de La Maquinaria Norteña con Kit Nieto. Esto se llama Negociación. Y lo escuchas aquí en Super Estelar 107.9. Excelente mañana.

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Es Karol G, se llama Alguien Te Amaba a través de la estación de La Raza. Son las 9:26, 9:26, el WhatsApp de cabina 878-791-9303 para que manden sus saludos, dedicaciones, felicitaciones a los cumpleaños del día de hoy, 26 de septiembre, para pedir su rola favorita. Mientras yo tengo con esto de los chicos de barrio, se llama La Segunda de las 5 de T. A través de Super Estelar 107.9.

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0: Ahí escuchamos a El Fantasma, se llama El Culpable, a través de la Estación de la Raza. Son las 9 de la mañana con 46 minutos, 9:46. Oye, le mandamos un saludo para el vecino aquí, enseguida en un ladito, a Samarripa, que nos está escuchando. Muchísimas gracias. También para Tavo, que ha de andar por ahí en sintonía, que aunque no me ha dicho, yo lo presiento. Le mandamos el saludito, muchísimas gracias por escuchar Super Estelar 107.9, el WhatsApp de cabina 878-791-9303. 878-791-9303 para que se comuniquen con nosotros y manden tu salud. ¿Ves? ¿Ves qué les dije? Me acaba de mandar salud, me acaba de mandar mensaje. Tavo me dice, yo también te escucho, amor. ¡Ay! A ver, ¿quién más anda por acá? A ver, espérame, antes el... Porque luego se enoja, ¿eh? Porque me dice, es que no me mandas mi beso. Ahí va. ¡Mua! Ahí va el beso para Tavo, que anda en sintonía de la Estación de la Raza.
1: A ver, buenos días, antes que todo, y bendiciones, Tania.
0: Hello.
1: Bonita pechocha.
0: ¿Oy?
1: ¿Dónde andabas perdida? ¿Dónde andabas perdida?
0: Yo aquí andaba. Tania,
1: bendiciones. Ánimo, porque es sabadito alegre. Un corridazo, ¿no? ¿Qué te pondrás? Ponte algo de Gerardo Coronel. Ya no te voy a rogar. ¿Cómo ves? O te agüites porque estás hermosa.
0: No. Yo no me agüito. ¿Quién dijo?
1: A ver, yo también quiero un beso. Yo también quiero becho.
0: ¡Hijo de su! Ya todos van a querer beso. Bueno, ahí va un beso para Miguel. ¡Mua! Acá está en sintonía de la Estación de la Raza también. ¡Óyeme! ¡Qué celosos me salieron! ¡Qué bárbaros! No, se me hace que ya voy a prohibir los besos. ¿Ves? ¿Qué les estoy diciendo? Dice, por eso. Híjoles. ¿Ahora cómo le voy a hacer? ¿Eh? ¿Cómo le voy a hacer si todos se me encelan? Así no se puede.
1: Dijo mi abuelo, todos coludos o todos rabones. Vámonos, recio.
0: Todos coludos o todos rabones.
2: Por eso. Pues yo también quiero un besito.
0: ¡Ay, Jesús! ¡Otro pa'l papu! ¡Ahí va el beso pa'l papu! Óyeme, no, ustedes se ve apenas tantito y se me chiflan, ¡qué bárbaros! Pero bueno, ahí están los besitos para todos, para que no se me enojen y no se me sientan.
3: Es el sabor, ¿ok?
0: Yo por eso no mandaba besos, pero ya que ustedes los piden, pues bueno. Lo que la raza pida. Y no se vale encelarse, porque el que se encela pierde, dicen por ahí. Es el gran sabor de Adrián Díaz, el Mambo Lupita, aquí en Super Estelar.

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como otra vez el gran sabor de Adrián Díaz. Se me hace que lo vamos a tener que cambiar, lo acabamos de poner, oye. ¡Qué bárbaro! Ese Adrián Díaz quiere andar en todas partes. Oye, le mandamos un saludo también para nuestro buen amigo Leija, que dice... ¡Y mi beso, Tania! ¡Por eso! ¡Les digo! Ahora todo el mundo amaneció con ganas de beso, ¿o qué? ¡Ahí va el beso, totote! 878-791-9303. La Tropa Mayor con la Rebelión. Se llama La Gozona. 9:56. 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

0: Son las 10 de la mañana con 4 minutos, 10:04. Acabamos de escuchar a Eden Muñoz con Alfredo Olivas. Se llama Recuerdos en Común a través de Super Estelar 107.9. Hay una temperatura en Piedras Negras de los 28 grados centígrados, cielo nublado en esta mañana de sábado. Se espera alcanzar una temperatura máxima de los 35 grados centígrados. Ya por la noche, temperatura mínima 26 grados con ráfagas de viento de hasta 22 kilómetros por hora. Se espera que todo este sábado tengamos un cielo nublado aquí en la ciudad de Piedras Negras. El WhatsApp de cabina 878-791-9303 para que ustedes se comuniquen con nosotros y manden sus saludos, pidan sus rolas favoritas en este sabadito y vamos a ver.
1: Tania, buenos días, buenos días.
0: Buenos días.
1: Puro tierra y esperanza. Aquí escuchando La Estelar con Tania.
0: Ahí está, le mandamos un saludo para nuestro buen amigo Javi de Tierra y Esperanza. Gracias por estar en sintonía de La Estación de la Raza. Muchísimas, muchísimas gracias. ¿Y quién más anda por ahí que nos mande mensajito aquí al WhatsApp de cabina? Mientras, en lo que ustedes se reportan con nosotros, dejo con esto de Karim León. Se llama La Buena. 10 de la mañana con 5 minutos. Muy, pero muy buenos días.

aprendan de Cani León. Que él dice que cambie el número de una y que él nomás está pa' una sola. Así debe de ser, oye. 10 de la mañana con 8 minutos. Te dejo con esto. Algo de lo clásico de la arrolladora banda Limón. Se llama Secretos de mi memoria. A través de la estación de la raza.

es sábado y continuamos con música. Viene de parranda. Esto se llama ¿Por qué le ponen ese nombre a las canciones?

10 de la mañana con 12 minutos, 10 con 12. Le mandamos el saludo para nuestro buen amigo ruso reportándose con nosotros. Me imagino que ha de andar allá en residencial a Coros. Le mandamos el saludito. Gracias por escucharnos en esta mañana de...

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10:29, 10:29, acabamos de escuchar a La Maquinaria Norteña con este rolito, se llama El Fantasma, a través de la Estación de la Raza. El WhatsApp de cabina 878-791-9303. Oye, es sabadito, todavía es muy temprano, pero como que se antoja andar bailando de estas, ¿no? Así bien pegaditos, cachetito con cachetito, a la vuelta y vuelta.

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0: Son las 10 de la mañana con 45 minutos, 10 con 45.
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0: Por eso, hombre. Son las 10 de la mañana con 45 minutos. Dice, ¿podrás poner la rolita de la cena norteña, la de Prohibido? Hoy no, ¿eh?

escuchamos este mix de la senda norteña. Ya en el WhatsApp me pidieron solamente una rolita, pero yo les quise complacer con más rolitas de la senda norteña. Son las 10 de la mañana, 50 minutos. Le mandamos el saludo para nuestro buen amigo Ángel González, allá en González Sales, en el Aguilón, allá en Eagle Pass, Texas. Muchísimas gracias por estar en sintonía. También le mandamos el saludo para nuestro buen amigo Germán, que nos va escuchando en carretera, dice, hasta donde se me vaya la señal, Tania. A toda la raza de Panda Music también le mandamos el saludito. Es la rola triste, Clavel H, quien supera este largo.

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11 de la mañana con 6 minutos, 11 con 6, el WhatsApp de cabina 878-791-9303. Le mandamos el saludo para nuestro buen amigo Ramoncito Covarrubias, que anda vaquero, que dice que va para el mercado Zaragoza. Le mandamos el saludito, muchísimas gracias. Y también que manda a felicitar a la señora Norma allá en la colonia Buenavista, que hoy está de manteles largos. Muchísimas felicidades para la señora Norma, que andan ahí en sintonía de Superestelar 107.9. Te dejo con más música. Viene esto a cargo de Anakin Larios. Se llama Corazón Sin Cara. 11 de la mañana con 7 minutos. Recuerda que yo te acompaño aquí en cabina hasta la 1 de la tarde, para que se sigan comunicando a través del WhatsApp.

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las 11 de la mañana con 29 minutos, 11 con 29, el WhatsApp de cabina, 878-791-9303, para que te comuniques con nosotros en esta mañana de sábado, fin de semana. La temperatura para el día de hoy en Piedras Negras, en estos momentos 31 grados centígrados, cielo mayormente nublado. Se espera una máxima de los 35 grados centígrados para esta noche. Temperatura mínima 26 grados con ráfagas de viento de hasta 18 kilómetros por hora. Es el pronóstico del tiempo para este sabadito, para que ustedes tomen ahí sus precauciones. Si tienen alguna reunión, piensan salir, bueno, pues ahí está el pronóstico del tiempo para este sábado 26 de septiembre. Continuamos con música. Oye, andan bien alterados el día de hoy, nos dicen acá en el WhatsApp, una alteradita. ¿Cómo no se escucha? A ver, vamos a cambiarla. Yo ya tenía una preparada, pero como que no jaló. Ahorita le vamos a tener que hablar ahí al programador a ver si nos ayuda. Porque no se escucha. Oye, qué bárbaro. A ver, pues que les digo, ya tenía una preparada. Esta, vamos a cambiarla por esta. Son los Cadetes de Linares. Se llama El Correo de los Pérez. 11 de la mañana con 30 minutos. 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

11 de la mañana con 34 minutos, 11 con 34, dice, buen día señorita, complázcanos como un tatuaje con Polo Urías, la estamos escuchando en Utility, gracias y saludos, ahí les mandamos el saludito, dice, bueno, ah, ok, ah, ya que anda con complacencia, de, con las canciones, no tiene la canción, la de, ay sí, mira, le mandamos un saludo al Panda, que se reporta con nosotros. ¿Qué dijeron? Chalupe y buenas. Son bien, quién sabe cómo ustedes. O sea, complacer a la raza de Utility. Se reporta con nosotros en esta mañana de sábado. Son las 11 de la mañana con 35 minutos. 878-791-9303, el WhatsApp de cabina.

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1: Un momento, ANSPAC. El crecimiento es continuo, de toda la vida, porque todos los días aprendemos algo. Cada día vivimos diferentes circunstancias y si nos adaptamos a lo que se vaya presentando, solo así podemos vivir a plenitud. Tenemos que ir aprendiendo. Los seres humanos somos como células vivas de una sociedad y cada uno tiene su misión y personalidad propia. Este fue un momento ANSPAC.

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Ahí escuchamos a los Huracanes del Norte. Se llama Parece que No, a través de la Estación de la Raza. Son las 11:47, 11:47. Te dejo con más música. Viene la arrolladora banda El Limón. Se llama Sebi. 878-791-9303, el WhatsApp de cabina, para que pidan su rolita.

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1: Son las 12 del día. Es la hora del Ángelus.
2: El ángel del Señor anunció a María y concibió por obra del Espíritu Santo. He aquí la esclava del Señor, hágase en mí según tu palabra. Y el Verbo se hizo carne y habitó entre nosotros.
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escuchamos a Kite Nieto, se llama Te Esperaré, a través de la Estación de la Raza. Son las 12:04, ya estamos en la última hora de mi turno, así que te invito a que te sigas comunicando con nosotros a través del WhatsApp de cabina 878-791-9303, 878-791-9303, el WhatsApp de cabina, y yo te dejo con música de Mario Villarreal y el Penco Leandro Ríos. Se llama El Güey del Espejo, aquí en Super Estelar 107.3.

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1: No te lo puedes perder, ya falta muy poco para que empiece el mes de octubre, por lo tanto ya viene la hora macabra, así que si a ti te gustan las historias paranormales, no te lo puedes perder. El primero de octubre inicia la hora macabra en punto de la medianoche con mi compañero Edgar Rodríguez Garín, aquí a través de la Estación de la Raza. Pero ojo, nada más con él, los viernes en la madrugada cuando estoy yo,

Por obvias razones, ¿verdad? Que siempre me anda pasando todo lo paranormal a mí. Entonces, sí, nada más con Garín. Continuamos con música. Viene la Sonora Tropicana. Se llama Qué Bello. 12:09, estás en la estación de la raza.

Las 12:12, ahí escuchamos a la Sonora Tropicana a través de la Estación de la Raza. Oye, me están pidiendo algo de los Chicos de Barrio, pero la rolita que me están solicitando no la tengo. Voy a poner otra, y ahorita que me contesten qué otra rolita quieren escuchar, con muchísimo gusto la incluimos aquí en la programación. Eso se llama Te lo pido por favor, son los Chicos de Barrio. Aquí en Superestelar 107.9, son las 12:13.

Allá en Utility nos solicitan a la Internacional Tropestrella con la cumbia del monte. Tropical colombiano. 12:20. Muy buenas tardes.

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Son las 12:36, 12:36, acabamos de escuchar a Duelo con esta rolita, sigue más suerte. 878-791-9303, el WhatsApp de cabina. Y yo te dejo con esto de Signo, se llama Mentirosa. A través de la estación de la raza superestelar 107.9.

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12:45, te dejo con esta rolita. Se llama DJ Pérez Sang. Aquí en Super Estelar 107.9. Ya casi nos retiramos, pero te recuerdo que yo regreso en punto de las 7 de la tarde. De 7 a 12 aquí en cabina de la estación de La Raza. Para que no me abandones.

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1: Es la una de la tarde. Te invitamos a rezar un Ave María por la paz del mundo y nuestras familias.
2: Dios te salve María, llena eres de gracia, el Señor está contigo. Bendita eres entre todas las mujeres y bendito es el fruto de tu vientre Jesús. Santa María, Madre de Dios, ruega por nosotros los pecadores, ahora y en la hora de nuestra muerte. Amén.
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saludarles, señoras y señores. 878-791-9303 desde la ciudad de Piedras Negras. La estación de la raza.

Señoras y señores, 1:19 p.m. Sábado, fin de semana. ¿Cómo amanecieron allá en el Peñón? ¿Cómo amanecieron allá en la San Joaquín? ¿Cómo amanecieron allá en el Ejido Piedras Negras? Señoras y señores, 878-791-9303 desde la ciudad de Piedras Negras. En este sábado fin de semana, 5 manantiales, les saludamos. Nos vamos por la carretera 2, llegamos a Guerrero, de Guerrero a Santa Mónica, Guadalupe, Guadalupe 1, Guadalupe 2. Seguimos hasta Villa Unión. Llegamos a Villa Unión, nos pasamos Allende, Morelos, Zaragoza, Nava. Así les saludamos rápidamente, damos un recorrido allá en Río Bravo. Carretera de Allende a Sabinas, ahí es donde alcanzamos, Cuesta de las Godornices. Y por acá de Zaragoza, Cuña, también les saludamos. Los que van para el Remolino, Remolino Ranch, a echar un clavadito. Se llama...

0: pasando? Bueno.
1: Ya, mi ingeniero. Acá habla desde el rancho, lo de Cerro de Canava.
0: ¿Qué onda, padre? ¿Qué ha habido, qué?
1: No, nada, apagaste el calorón.
0: Ya está, ¿verdad?
1: Cachísimo, se quita con una caguama, ¿no?
0: Asunto arreglado.
1: Asunto arreglado.
0: ¿Para qué batallar?
1: Ya que sea sábado.
0: Ya está, padre.
1: La de Agustín Jaime.
0: Agustín Jaime, ahorita la busco, nomás voy a la pausa y regresando.
1: Ya está, pues.
0: Sobres. Sobres y zas. Agustín bajaba el caballo a ver a su chata que tenía en Río Bravo. Agustín bajaba el caballo. Saludos para los vecinos Stein, mi boteo. Que están bien crudos los vatos. Pues no andabas en la pescadería, padre. Ahí me saliste en redes sociales con tu señora esposa y un micheladón bañado, un caldito de pescadito bien rico. Pues una masa, pa, total. Para aliviar la concha, ¿no, mi estimado Mr. García? Ya sabes la cura. ¡Yúgole! ¡Yúgole, pa! ¡Yate la sándwich! Voy a la pausa, señoras y señores, en lo que preparan allá los vecinos Time. El itinerario para hoy sábado, fin de semana. ¿Alguna pelea interesante para el día de hoy? ¿Algún partido de fútbol? ¿Hoy juega la selección, ingeniero? Ahorita checamos con Minor. ¿No juega hoy contra Colombia? ¿El debut de Rafa Márquez cuándo es?

0: Mañana juegan los Vaqueros de Dallas. ¿Quién más juega, ingeniero? Vengo algo cultivado de información. No al 100, pero por ahí tengo destellos de recordamientos. Muy así, vagamente. Muy vagamente. Voy a la pausa, señoras y señores. En la Superestelar de Piedras Negras, 878-791-9303. El WhatsApp. Ya están alistados allá en el Peñón, compadre. ¡Júbele! Hasta las 6 de la tarde, 200 bolas las baterías. Ayer dijo el negro, dijo, y no me echo para atrás, compadre. Baterías que tengas, 200 pesos. Oye, está muy bien, ¿no? ¿Verdad?
1: Yo nunca pensé.
0: Andas completando un 12 para curar pila. No des ideas tú. Ahorita van a empezar a. ¡Y me volaron la pila!
1: Estar contigo.
0: ¡Vámonos, compadre, a la pausa!
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0: ¡Qué bárbaro! rincanear, hijo en la frega. Oye, la canción que te pidieron, Cebollo, ni la buscaste, compadre. No, pero aquí la llama, mira. Diririri, anta. Agustín Jaime se llama. Agustín Jaime, lo que ole, compadre. Tienes todo fríamente calculado, ¿verdad? En el... Ah, ¿quién anda acá? Claro que es, mira nomás. 2X, compadre. Mis amigos vecinos Time. Un micheladón. Y no me vas a dejar mentir, pero casi estoy seguro que era allá en Villa de Fuente, Marlin.com. ¿Eh? ¿Qué huele, compadre? Yo me acuerdo de una que estaba en la Mundo Nuevo, padre. ¿Cómo se llamaba aquella pescadería de la Mundo Nuevo? La Pira, no, la... ¿Cómo se llamaba? Y el Globo, no. Allá, para la Mundo Nuevo, estaba una pescadería, compa. Ya no me acuerdo, sí estaba buenera, ¿verdad? Ya no me acuerdo, la mera verdad, hace mucho. Me acuerdo de Dorita Chávez, allá por la Pira, ¿ves? Sí, cómo no. ¿Tú te acuerdas de los tacos de Dorita Chávez, allá por el gimnasio? Por el, no, ¿cómo se llamaba el avión de boxean? ¿Ese es el Beto Estrada? No, ¿ese cuál es? Hombre, te digo que ando bien mal, ingeniero. Ahí donde hacían las peleas de box, la lucha libre. Ahí a un lado de los bomberos. Poquito antes, es que no sé ni cuál, es la Morelos esa. Poquito antes, como mediación, estaba los tacos de Dorita Chávez. No, me cante la boca, ingeniero. ¡Juela fregada! Esta es, señora, sí, allá en la Mundo Nuevo. En la Mundo Nuevo, compadre. Estoy hablando de la Mundo Nuevo. You speak English, you speak Spanish.
20: Es momento de soltar la gallera en el mercado Zaragoza, señor. Ya andamos vaqueros. En esta tarde de...
0: A ver. ¿Es momento de qué, corrido?
20: Es momento de soltar la gallera en el mercado Zaragoza, señor.
0: ¿Es momento de soltar la gallera en el mercado Zaragoza? ¿No será de alborotar la gallera en el mercado Zaragoza, corrido? Otro que presume que confunde las parias con las preñadas, no. Tacos Sandy. Ah, caray. Así se llama.

0: enamorado murió Agustín Jaime. Son enamorados, apá, ¿eh? ¿Qué hubo, le compadre? Esta es... ¿Qué? La forrajera. Está cerrado, compadre, ahorita la forrajera. A las 3 de la tarde llega Don Abad, compadre. La mera paipa, compadre. La punta del tren ahí a forrajera se llama. Hasta las 3 de la tarde. Ahorita anda en el pipirín. Anda en el pipirín el vato. Se fue a echar un tacuache. 1:38 A las 2 viene la información. A las 3... Espero, déjame buscar en las carpetas, no me ha llegado ningún mensaje donde están los corridos nuevos. Quiero pensar que ya están los corridos. Porque ayer déjame preguntarle de una vez, ¿no? ¿Qué fue? No me asustes, compadre. ¡Huela frega y huela frega! Esta es desde Piedras Negras. 878-79-19303. Dice por acá, ¿quién anda ahí?
1: Ah, Cebollón, aquí andamos, Cebolla.
0: ¿Dónde, pa?
1: Ya te la sabes.
0: No, pues, ¿dónde?
1: Correteando la chuleta.

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0: ¡Ingle Paz! ¿Quién está aquí, ingeniero? A ver, chécale, pues es que no veo. No alcancé a observar, espérame, otra vez. What's up, pues.
1: Cebollón, ponme el corrido del Canelo. Para el Pepe Pecas.
0: Pepe Pecas.
1: Y para mi carnal. No te agüites. Del Vaquero Vázquez.
0: Vaquero Vázquez. Déjame lo busco, ahorita lo busco. Antes de que se me acabe, antes de irme a las noticias, ahorita lo aventamos. El corrido del Canelo. Buenas tardes. Quiero felicitar a Kevin Rodolfo Pérez Gómez, que está cumpliendo años. Que le pongan las mañanitas. Mejor se las canto. Estas son las mañanitas que cantaba el rey David. Hoy por ser tu cumpleaños te las cantamos, Kevin. ¡Ay! En 11 minutos ahora serán las 2 de la tarde. A las 2 la información. Se llama.

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3: Un momento, ANSPAC. El crecimiento es continuo, de toda la vida, porque todos los días aprendemos algo. Cada día vivimos diferentes circunstancias y si nos adaptamos a lo que se vaya presentando, solo así podemos vivir a plenitud. Tenemos que ir aprendiendo. Los seres humanos somos como células vivas de una sociedad y cada uno tiene su misión y personalidad propia. Este fue un momento ANSPAC.
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0: sabe de corridos.
1: Es todo, amigos. Yo también es todo, padre. Porque ya viene la información. Regreso.
2: Tengo tiempo
1: en punto de las 3.

0: hallan a hombre calcinado en su vehículo tras un accidente en la carretera Acuña, Zaragoza. Nuevo conato de bronca se presenta en los Campos Aguirre. Ahora se provocó también la movilización policiaca. Rescatan a 6 migrantes mexicanos que estaban varados en el condado de Teruel. Llevaban varios días sin agua. El tribunal colegiado no ha resuelto los recursos legales en el litigio del municipio con el Sindicato de Obras Públicas. Participará el alcalde Jacobo Rodríguez en Congreso Internacional del Turismo Médico en la ciudad de Monterrey. Brigadas del Bienestar ha beneficiado a más de 2,000 personas en lo que va de la presente administración. Con esto y mucho más, nosotros listos en esta tarde de sábado. Así comenzamos.
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2: Muy buenas tardes, feliz sábado, espero que esté pasando un excelente fin de semana. Si usted ya se dirige hacia el plan que tenga este fin de semana, le recuerdo los cambios en las condiciones. Hay que tenerlos en cuenta, aunque al parecer puede disfrutar este fin de semana sin posibilidades de lluvia y estos cambios que puedan ocurrir. Por lo pronto sí le puedo decir que la temperatura ya empezó a aumentar, así que hay que seguir las recomendaciones por cualquier golpe de calor, que ojalá no le vaya a ocurrir porque se tiene que cuidar. La temperatura actual ya de los 34 grados y lo despejado, la temperatura al día de hoy se estará registrando en los 37 grados, por la noche los 25 grados Celsius, las ráfagas de viento son bastante ligeras, como se lo mencionaba, no hay pronóstico de lluvias, pero iniciando la semana sí empezamos a notar ligeros cambios, más que nada con las nubosidades que se estarían haciendo presentes durante la semana, y el día domingo, lunes y martes se estarían registrando los 37 grados como mínima 25 grados. La diferencia del día domingo y lunes para el día martes es que el día martes hay un 30% de probabilidades de lluvia, están pronosticadas esas lluvias por la noche madrugada, y es que se estarían continuando el día miércoles, mitad de semana, y aumenta el porcentaje en un 60% con probabilidades de chubascos, mucho ojo, y así estaríamos despidiendo el mes de septiembre con 36 grados como mínima 23 grados, desciende la temperatura, jueves le damos la bienvenida a octubre, nuevamente con posibilidades de lluvia en un 50% con una temperatura que por fin desciende y es más notorio este cambio en los 33 grados como mínima 22 grados. Por fin una temperatura más favorable. Ya para la región norte de Coahuila, si usted va a salir de la ciudad, va a ir a visitar a la familia, va a ir a pasar el rato con los amigos, la temperatura también tiene un ligero descenso por allá. Y se hace notar más que nada para Acuña y Sabinas en los 34 grados, así como para Nava en los 33 grados, y la temperatura más agradable en Jiménez en los 31 grados Celsius. En cambio, en Guerrero la temperatura continúa algo bochornosa este sábado en los 35 grados. Las ráfagas de viento son ligeras, le mencionaba que no hay posibilidades de lluvia, y la temperatura mínima por la noche, si usted tiene planes, en Jiménez es la más favorable, en los 22 grados, de ahí en Sabinas con 24 grados, Nava y Guerrero con 25 grados Celsius, y en Acuña se estarían registrando los 26 grados. Definitivamente por allá la temperatura mínima continúa algo bochornosa. Sur Central de Texas, condiciones muy similares, cielo despejado, sin pronóstico de lluvias, Uvalde y San Antonio 95 grados como máxima, Carrizo Springs y Laredo con 100 grados, y la temperatura mínima estaría variando. La más agradable nos espera en Uvalde y en Carrizo entre los 73 y 74 grados, en cambio Laredo y San Antonio bochornosa entre los 75 y los 76 grados Fahrenheit. Hasta aquí el avance del pronóstico del tiempo. Yo le invito a que se quede con nosotros aquí en Telezócalo Vespertino. Ya le traemos más información y más adelante la tercera actualización del pronóstico del tiempo. Así que ya lo sabe, quédese con nosotros, no le cambie. Muy buenas tardes.

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1: 2:06 p.m, la temperatura en los 34 grados centígrados. ¿Qué tal? Muy buenas tardes, un gusto saludarle y recibirle en esta la emisión vespertina de Telezócalo, hoy, en este sábado 26 de septiembre. Iniciamos también con información importante de carácter policíaco, los detalles sobre este hallazgo de una persona calcinada y sin vida tras un accidente carretero en la voz de nuestro compañero José Soto, allá en la vecina ciudad de Acuña. Adelante, José, buenas tardes, te escuchamos.
2: Así es, licenciado, muy buenas tardes. Pues bueno, elementos de seguridad pública municipal, agentes de la agencia de investigación, pertenecientes a la agencia de investigación criminal, pues bueno, acudieron a tomar conocimiento de lo que pudiera presumir que es un percance vial, toda vez que durante la madrugada de este sábado se registró pues un accidente o un reporte donde un vehículo se reportaba en llamas. Al llegar al lugar, esto sobre la carretera federal número 29, metros antes de llegar a lo que es el puente San Rodrigo, se encontraba este vehículo. Se trata de un vehículo Impala modelo aproximado entre 2005 y 2006, el cual pues estaba consumido en su totalidad por el fuego, y en el interior se encontraba una persona sin vida, una persona del sexo masculino. Hasta el momento no ha sido identificada. Cabe mencionar que hasta el lugar arribaron también paramédicos del heroico cuerpo de bomberos, quienes auxiliaron a una persona que se encontraba inconsciente al momento de estar tomando conocimiento y estaba cerca de la unidad. Esta persona fue trasladada hasta un hospital, la ciudad de Allende, Coahuila, donde fue atendido por las autoridades. Se menciona que hasta el momento no se han generado datos, no han identificado a la persona que perdió la vida. Sin embargo, pudieran lograr saber de quién se trata una vez que la persona esté estable y esté consciente, la persona del sexo femenino que fue auxiliada por los paramédicos y que se encuentra, te repito, en un hospital en Allende, Coahuila.
1: Bueno, pues mucha actividad, José, sin duda alguna, primero que nada con este accidente carretero allá en el tramo de Acuña a Zaragoza. Destacar que, bueno, si bien fue un percance notorio, un impacto directo del vehículo, las autoridades respondieron y de buena manera para acordonar el área, y una vez ya con esto empezar las investigaciones, como lo dices, para tratar de identificar a esta persona.
2: Así es, licenciado, al momento de que arriban las autoridades se percatan que el vehículo está prácticamente incrustado o impactado contra lo que es un esquite que se encontraba en el lugar. Lo que se presume fue la causa de que el vehículo se incendiara tras el percance.
1: Bueno, pues estaremos al pendiente del resultado que arrojen las investigaciones y así también volver a destacar la oportuna intervención de las autoridades. Te agradecemos el reporte y la información, José, esperando que tengas una excelente tarde de sábado.
2: Muchísimas gracias, licenciado, igualmente.
1: Buenas tardes. De la tarde con 9 minutos, la temperatura en los 35 grados centígrados. Mucha información y actividad en el tema policiaco, como usted lo pudo escuchar, un accidente carretero allá en el tramo de Acuña, Zaragoza, un hombre calcinado que fue

Tras este impacto de la unidad en color blanco que usted podía ver en las imágenes del reporte que nos compartía nuestro compañero José Soto, y que bueno, reiteramos por tal motivo la importancia de que si va a salir fuera, si va a salir a carretera, maneje con cuidado, maneje con mucha precaución y sobre todo evite ponerse tras el volante en estado inconveniente. Antes de continuar con más información, recordarle que puede mantenerse en contacto con nosotros a través de nuestros números en el estudio al 878-122-2222. Ahí está apareciendo justamente en pantalla. Y recuerde que también la información de primera mano y totalmente actualizada la puede encontrar en todas nuestras plataformas digitales y redes sociales como Super Channel 12. Así usted nos puede encontrar. Le mencionaba yo, ha sido un fin de semana o un inicio del fin de semana con mucha actividad en el tema policiaco y la nota roja, y es que, por tal motivo, aquí le dejamos un recuento de la información más destacada. La mañana de este sábado se registró otro conato de riña en una cancha de fútbol de Piedras Negras, en esta ocasión en el campo de Los Aguirre, ubicado en la colonia Buenavista Sur, donde fue solicitada la intervención de elementos de seguridad pública. No se reportaron personas detenidas ni lesionadas, debido a que el incidente no pasó a mayores y se trató solamente de un conato. El director del área de fomento deportivo, Abraham Gerardo Lira Lerma, informó que todavía no contaba con información sobre lo ocurrido durante la mañana de este sábado, por lo que primero deberán conocer los detalles del incidente para determinar responsabilidades. Explicó que será necesario establecer si el hecho estuvo relacionado con jugadores, con el árbitro o si surgió entre las porras, como ocurrió días atrás en una trifulca registrada en una liga infantil. Respecto a este último incidente, ocurrido entre las porras de los equipos Atlético y Academy de la Liga Infantil de Fútbol, el funcionario señaló que es reprobable el comportamiento de los padres de familia, particularmente de las madres que participaron en la confrontación. Abraham Lira indicó que están a la espera de un documento que deberá ser aprobado primero por el Ayuntamiento de Piedras Negras, con el que se establecerán suspensiones y sanciones más enérgicas mediante un protocolo para atender las riñas en los campos deportivos. El director de Fomento Deportivo hizo un llamado a la población deportiva a mantener un buen comportamiento y a contribuir a salvaguardar la integridad de quienes acuden a las instalaciones deportivas. Cerca de la medianoche del sábado se reportó un robo a un transeúnte en las inmediaciones de la Unidad de Medicina Familiar número 79 del Seguro Social, ubicada sobre la calle México, en la colonia Las Fuentes. De acuerdo con la información recabada por las autoridades, una mujer identificada únicamente como Zulema, de 29 años de edad, se encontraba en el estacionamiento del hospital cuando un sujeto se aproximó y le arrebató su teléfono celular, además de 1.200 pesos en efectivo. La afectada señaló que el individuo aparentaba tener alrededor de 30 años, vestía playera de manga larga y un short en color negro, además de llevar el rostro cubierto con una prenda del mismo color. Tras cometer el robo, el sujeto salió corriendo con rumbo desconocido, por lo que la víctima solicitó la intervención de las autoridades. Al lugar, acudieron elementos de seguridad pública municipal, mientras que agentes de la Agencia de Investigación Criminal de la Fiscalía General de Coahuila tomaron conocimiento de los hechos e iniciaron las diligencias correspondientes. La afectada presentó la denuncia formal, mientras que los elementos realizaron recorridos por el sector en busca de información que pudiera ayudar a identificar y localizar al responsable. Hasta el momento, nos han reportado personas detenidas tras estos hechos. Agentes de la patrulla fronteriza detuvieron en Eagle Pass a un ciudadano hondureño que había sido deportado de Estados Unidos en enero de este año y que, de acuerdo con las autoridades, cuenta con antecedentes penales en Nueva York, incluido un caso relacionado con un delito sexual contra una víctima menor de 15 años de edad. El detenido fue identificado como Elvis Mancía Almendares, quien había sido deportado anteriormente a través de Harlingen. Tras su detención, ahora enfrenta un cargo por reingreso ilegal a los Estados Unidos por la frontera de Eagle Pass. De acuerdo con los antecedentes proporcionados por las autoridades, en enero del 2022, Mancía Almendares fue declarado culpable de conducta desordenada en Nueva York y recibió una sentencia de 15 días de confinamiento. Un mes después, fue declarado culpable nuevamente en Nueva York por un delito sexual contra una víctima menor de 15 años, por el cual recibió una sentencia de 3 años de libertad supervisada. Las autoridades lo identifican como una persona con antecedentes por delitos graves y como ofensor sexual. El caso será turnado a los fiscales federales del Distrito Oeste de Texas, quienes determinarán la situación legal. 6 migrantes originarios de México fueron rescatados en una zona despoblada, cercana a la frontera con Ciudad Acuña, luego de solicitar ayuda a través del número de emergencias del 911, debido a que, según informaron las autoridades, llevaban ya 2 días varados y sin agua. La oficina del sheriff del condado de Terrell recibió varias llamadas de emergencia realizadas por integrantes de un grupo de aproximadamente 15 personas que se encontraban en la zona. Tras recibir la información sobre su ubicación,
Agentes del sheriff acudieron al lugar y localizaron

0: a 6 de los migrantes que habían solicitado asistencia. Posteriormente, los 6 individuos fueron trasladados a la estación de la patrulla fronteriza, donde quedaron bajo custodia de los agentes. De acuerdo con las autoridades, el grupo estaba integrado por personas originarias de estados como Baja California, Durango, Guanajuato, Veracruz e Hidalgo. Voz informativa, Gabriel Méndez Martínez. 2:15 p.m, ahí el recuento de la información policíaca más relevante en las últimas horas. Nosotros con esto vamos a hacer nuestra primera pausa comercial. Antes, nos dejamos con esta importante recomendación del notario público Francisco Juaristi.
1: 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Imagínate esto, tienes 3 hijos y a los 3 los quieres por igual, pero a uno de ellos no le confiarías ni tu tarjeta del banco. Entonces, tienes que dejarles todo equitativamente, no necesariamente. Un testamento no solo sirve para repartir, también sirve para poner orden, porque querer a todos tus hijos no significa dejarles todo de la misma manera. Soy Francisco Juaristi, notario público.
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2: Son ya las 2 de la tarde con 18 minutos, la temperatura en los 35 grados centígrados. Ya estamos de regreso y vamos a avanzar en más de la información. Ante el actual litigio legal que mantiene todavía el Ayuntamiento de Piedras Negras con el Sindicato de Obras Públicas, el Tribunal Colegiado aún no ha resuelto los recursos legales que estarán aplicando justamente en este proceso legal, por lo cual el mismo municipio, a través de su asesor jurídico Gilberto Musquiz, dio a conocer que se mantendrán a la espera de la decisión que tome la autoridad y el veredicto y resultado final del mismo. A la espera de conocer la resolución que emite el Tribunal Colegiado para determinar los recursos legales, los cuales aplicarán en este litigio, hasta el momento no se ha tenido alguna actualización en el proceso legal que sostiene el Ayuntamiento de Piedras Negras y el Sindicato de Obras Públicas desde el año pasado. Así lo informó el asesor jurídico de la administración, Gilberto Musquiz Salinas, quien si bien descartó el hecho de que algunos ex trabajadores de la parte demandante se hayan acercado a conciliar con el municipio, también se encuentra pendiente de resolver el juicio de amparo promovido por este último. Musquiz Salinas reiteró que, sin embargo, el amparo promovido por el ayuntamiento contra el embargo preventivo declarado por la autoridad al inicio de este litigio fue resuelto en favor de la administración mediante el recurso de revisión, el cual permitió que el Tribunal Colegiado retirara dicha medida cautelar y fuera eliminada del expediente.
3: Los trabajadores solicitaron esa medida cautelar, pues por motivo de la terminación de las relaciones de trabajo, y pidieron un embargo precautorio, no sé si lo recuerdan, de casi $1,000,000. La autoridad laboral determinó embargar precautoriamente las cuentas del ayuntamiento en aquel momento. Esto fue recurrido por el equipo jurídico del ayuntamiento y finalmente el Tribunal Colegiado nos da la razón, nos concede el amparo para el efecto de que se cancele ese embargo precautorio. Hoy en día no hay ningún embargo en ninguna de las cuentas del ayuntamiento con motivo de ese juicio de amparo.
2: Con información de Armando López Capetillo, edición de Israel Calderón para Super Channel 12, Gabriel Méndez Martínez. 2:20 p.m, es así como continuará entonces este proceso legal, mientras la autoridad pueda determinar justamente qué recursos legales estarán aplicando y entrando en vigor. Entrando en otra información y cambiando de tema, durante la presente semana también el presidente municipal Carlos Jacobo Rodríguez destacó el beneficio e impacto positivo que ha traído consigo el poner en marcha el programa conocido como el Tren de Pavimentación. Esto especialmente a lo que él consideró en aras de darle otra cara a Piedras Negras y atender una de las principales problemáticas.
4: La implementación del llamado Tren de Pavimentación ha resultado sumamente positiva para la ciudad, particularmente las colonias a las que se han llevado, ya que presentaban un abandono de muchos años en sus vialidades. Lo anterior, sumado al reforzamiento en las labores de bacheo en todos los sectores, ha contribuido a cambiar la cara de la localidad, consideró el presidente municipal de Piedras Negras, Carlos Jacobo Rodríguez González. Señaló que los resultados son históricos en la materia, de acuerdo al programa operativo anual, superando en prácticamente el doble de lo que se realizó en la pasada administración municipal, en la mitad de tiempo. Asimismo, Rodríguez González adelantó que el Tren de Pavimentación habrá de pausar sus labores en las próximas semanas, ya que se someterá a trabajos de mantenimiento la maquinaria que lo conforma. La intención es reanudar su calendarización en octubre y usarlo en la construcción de calles nuevas en sectores como Malvinas, Doña Irma y El Cenizo, tiempo que permitirá ejecutar los terraplenes de dichas vialidades.
5: Bueno, ¿cómo le ha cambiado el rostro de la ciudad? Pues es evidente, llevamos muchos metros cuadrados de pavimento. Además, creo que la crítica en ese sentido ha bajado tremendamente en un gran porcentaje. Ya no vemos crítica de que la gente se queje por los baches. Por supuesto que sigue habiendo baches en la ciudad y va a seguir habiendo durante toda la administración. Es normal, somos una ciudad con muchos años de historia, muchas décadas. Entonces, la idea es, pues, seguir profundizando en el tema. Hoy en día, según el programa operativo anual, comparando la pasada administración con esta administración, hemos tapado, yo creo que más del doble, en términos de baches, contra la pasada administración. El pavimento, bueno, pues ya pavimentamos lo mismo que ellos pavimentaron en 3 años. y nosotros apenas llevamos poquito más de año y medio. Entonces, vamos avanzando bien en el tema. En los próximos días vamos a darle mantenimiento al tren, nos vamos a concentrar en ir preparando calles que nunca antes se habían pavimentado con la maquinaria que ya también tenemos. Entonces vamos a estar unas, yo creo que unas 3 semanas, más o menos, dándole con eso para ir haciendo los terraplenes de las calles que tenemos aún pendientes, como por ejemplo en Malvinas, como en Doña Irma, como en El Cenizo, como en Los Ejidos. Entonces vamos a estar ahí trabajando con el equipo del tren de pavimentación en preparar, o más bien en hacer esos plataformas, terraplenes, para a lo mejor a mediados de octubre volver a echar a andar el tren.
6: Voz informativa, Armando López Capeticho.
2: Y en más información de la primera autoridad, se confirmó justamente que el alcalde Jacobo Rodríguez estará participando en el próximo Congreso Internacional de Turismo Médico, que se llevará a cabo a principios del mes de octubre en la ciudad de Monterrey, y en donde se busca destacar y presentar a Piedras Negras como un exponente en este tipo de turismo, justamente en la región noreste del país. Con el propósito de resaltar las ventajas en materia de turismo médico que tiene Piedras Negras, ello en la región noreste del país, será durante la siguiente semana, del 1 al 3 de octubre, que el alcalde Carlos Jacobo Rodríguez participe como ponente en el Congreso Internacional de Turismo Médico, el cual se celebrará en la ciudad de Monterrey. Así lo informó el coordinador del Registro de Especialistas en Turismo Médico de Excelencia y Desarrollo Económico, el REDMEDE, Bernardo Márquez Sierra, quien apuntó que en dicho evento se resaltarán las fortalezas afines del municipio, como lo es este programa de promoción económica, en los servicios de salud y otras más. Enfatizó la importancia que tendrá este evento, ya que Piedras Negras será presentada a nivel nacional e internacional como un referente en turismo médico, ante ponentes de la salud en el país y el extranjero.
7: Próxima semana, del 1 al 3 de octubre, nuestro alcalde, Carlos Jacobo Rodríguez González, participará como ponente en el Congreso Internacional de Turismo Médico y Salud Global, CITURMED, que se llevará a cabo en Doctors Hospital La Una, en la ciudad de Monterrey, con la conferencia Piedras Negras, nuevo destino en turismo de salud. Nuestro alcalde compartirá el escenario con ponentes nacionales e internacionales del sector salud, presentando los logros que esta administración ha realizado, como el programa REDMEDE, la línea médica, la promoción binacional que está haciendo y el programa VEDMEDE. Es un orgullo que Piedras Negras sea presentada a nivel nacional e internacional como un referente en turismo médico.
2: Con información de Armando López Capetillo, edición de Israel Calderón para Superchannel 12, Gabriel Méndez Martínez. 2:25 p.m. En otra información, tras el éxito que tuvo el pasado evento denominado Truck Legends Fest, esta exposición de más de 40 tractocamiones clásicos provenientes del vecino estado de Nuevo León y que permitieron realzar un poquito más la evolución que ha tenido esta actividad económica, principalmente en la zona fronteriza, el municipio, a través de la Dirección de Fomento Económico, se dijo ya listo para albergar o ser la sede de la próxima edición en el 2027. Como todo un éxito, fue considerado la primera edición del Truck Legends Fest, un evento que involucró a la exposición de más de 40 tractocamiones clásicos provenientes de Allende, Nuevo León, la cual permitió a los asistentes conocer sobre la historia y evolución de este tipo de unidades empleadas en materia de logística en nuestro país. La directora de Fomento Económico y Turismo, Linda Cobo Salinas, destacó la buena respuesta que tuvo dicho evento organizado por el Consejo Binacional de Transportistas por primera vez en esta frontera, el cual forma parte de la identidad económica y comercial de Piedras Negras. Finalmente, la funcionaria agradeció a los empresarios en el vecino estado de Nuevo León por haber hecho este evento posible y con causa, a fin de apoyar a un ciudadano nigropetense con su tratamiento médico, señalando que el municipio ya se cuenta listo para albergar una nueva y segunda edición de esta exposición para el siguiente año.
8: Piedras Negras recibió a más de 40 tractocamiones clásicos provenientes de Allende, Nuevo León, como parte del Truck Legends Fest. Para el municipio de Piedras Negras es un orgullo formar parte de este gran evento organizado por el Consejo Binacional de Transportistas, que permitió a las familias disfrutar y conocer más sobre la historia y evolución de los tractocamiones. Con este tipo de actividades celebramos la importancia del autotransporte, una actividad fundamental para nuestra región y parte de la identidad y fortaleza de nuestra frontera. Agradecemos también a los empresarios de Allende, Nuevo León, quienes donaron una vaca que permitió ofrecer cerca de 1,000 platillos a los asistentes. Además, de realizar una donación de 100 millones de pesos para apoyar al nigropetense Mateo en su tratamiento médico. Estamos listos para la segunda edición del 2027.
2: Con información de Armando López Capetillo, edición de Israel Calderón para Super Channel 12, Gabriel Méndez Martínez.
9: Y justamente en temas relacionados a esta dependencia, la Dirección de Fomento Económico, en aras de impulsar la promoción comercial con la que se cuenta aquí en Piedras Negras, la dependencia hizo la atenta invitación a todos los pequeños y medianos comercios para que puedan participar en este programa denominado Visita Piedras Negras, una plataforma digital que busca justamente destacar las bondades del comercio local.
10: Como parte de las acciones de promoción económica y turística que realiza el municipio con el fin de consolidar el portal en internet Visita Piedras Negras, se está invitando a todos los comerciantes de la ciudad a participar en la página. Adonis Daladier González Ramos, coordinador de Fomento Económico Municipal, señaló que la dependencia ha lanzado la convocatoria para registrarse y ser parte del directorio comercial y de servicios que promoverá dicho sitio web. Sea lo que es un trámite gratuito y que está abierto tanto a emprendedores como a comerciantes y empresarios que deseen aprovechar esta oportunidad de proyectar sus establecimientos o marcas a los turistas y visitantes foráneos. González Ramos señaló que los interesados pueden acudir a las oficinas de la dependencia, ubicadas en la Plaza de las Culturas, en un horario de 8 de la mañana a 4 de la tarde, para formar parte de este directorio.
11: El Departamento de Fomento Económico acaba de lanzar una convocatoria en la cual invita a los emprendedores, comerciantes y empresarios que gusten formar parte del directorio de servicios de la página Visita Piedras Negras, para que se registren en este proyecto. El registro es muy sencillo, totalmente gratuito, y formar parte de este directorio también es totalmente gratuito. Solo necesitas el nombre del negocio, dirección o ubicación, teléfono o WhatsApp, página web, redes sociales, giro del negocio, biografía del negocio y propietario. El objetivo de este proyecto es poder ayudar a proyectar los negocios de nuestra ciudad, brindándoles una plataforma en la cual ellos puedan dar a conocer su marca y negocios. Al mismo tiempo, brindamos información importante a los turistas que visiten Piedras Negras y todo lo puedan encontrar en una sola plataforma. Quienes tengan algún bar, restaurante, food truck, paletería, snack, cafetería u otro giro de negocio, pueden acercarse a las oficinas de Fomento Económico de 8 de la mañana a 4 de la tarde para registrar su negocio y que aparezca en la página de visitapiedrasnegras.com. Les recuerdo que este registro es totalmente gratuito y que la publicación en el directorio también será totalmente gratuito para que todos los emprendedores, comerciantes y más puedan participar y publicitarse ahí en la página de visitapiedrasnegras.com.
10: Voz informativa, Armando López Capetiche.
2: 2:30 p.m, llegamos a la media, momento de hacer nuestra siguiente pausa comercial. Es breve, nosotros ya regresamos con mucho más.
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1: Dos de la tarde con 33 minutos, la temperatura en los 35 grados centígrados. Ya estamos de vuelta y vamos a avanzar con más de la información. Tras la reciente implementación de un centro o una casa de resguardo temporal por parte del DIF Piedras Negras, se destacó el gran beneficio que esto representa, principalmente en los casos que son llevados o con la jurisdicción de la PRONIF municipal. Esto, ya que representa un espacio de cuidado, de acompañamiento institucional y sobre todo de asegurarse que los menores y los jóvenes vulnerados puedan estar totalmente a salvo en su integridad y sus derechos. Como una manera de respuesta inmediata a las necesidades de menores y adolescentes en situación vulnerable, el municipio destacó el beneficio que ha representado la implementación de la casa de resguardo por parte del DIF Piedras Negras, según indicó Lilia Martínez. La procuradora municipal de la PRONIF indicó que este espacio ha venido a sustituir los largos lapsos de espera que tomaba la delegación estatal de la dependencia para definir el futuro de los niños y niñas vulnerados, mientras se analizaba la medida legal que se tomaría para proteger su integridad. En ese sentido, detalló que esta nueva casa de resguardo temporal municipal brinda una atención digna y un acompañamiento institucional mientras se desarrolla la situación jurídica de infantes y jóvenes en necesidad de la protección a sus derechos.
2: Lo que como PRONIF municipal nos limitaba de alguna manera para ingresar a niños en situación de calle y en situación de riesgo y vulnerabilidad, así como conocer casos de abuso sexual y reportes de seguridad social, como lo es el IMSS y cualquier tipo de seguridad social. Fue hasta principios del mes de mayo que se recibió vía telefónica y de manera anónima un reporte de una familia en condiciones de calle, con padres al parecer con problemas de drogadicción y niños consumiendo alimentos de los botes de basura. Por lo que se acudió al reporte, se manda a la policía especializada de PRONIF y una vez constituidos en el reporte, fueron trasladados a las oficinas del DIF municipal, donde efectivamente las personas, los padres de familia, no contaban con una casa donde tener a sus hijos resguardados. De acuerdo al examen toxicológico, arrojaba que efectivamente se trataban de padres consumidores de cristal y de marihuana, por lo que se activó el código, el protocolo de PRONIF en búsqueda de familia de apoyo. Y después de una larga jornada, no se tuvo respuesta, por lo que se pidió dar vista a PRONIF Estado, tres acontecimientos más, tres abusos sexuales y un niño con problemas de drogadicción. Mi pregunta es, ¿qué hubiera pasado si hubiera existido una casa de resguardo? Ahora, estos niños están limpios, tienen una casa, van al colegio, tienen comida, tienen atención psicológica, tienen clases de natación y sobre todo, tienen esa sonrisa en su rostro que todos los niños deberían de tener. Ahora, gracias a la casa de resguardo, tenemos tiempo necesario para poder investigar y tener la certeza que cuando un niño regresa con su familia, con una familia extensa o inclusive con una familia de acogida, es porque tenemos la certeza completamente de que están protegidos y están con personas que tienen la capacidad para hacerlo.
1: Con información de Armando López Capetillo, edición de Israel Calderón para Superchannel 12, Gabriel Méndez Martínez. Pasando a otra información ante el tema y conflicto que sigue generando el hecho de que terceros o ciudadanos empiecen a delimitar sus lugares de estacionamiento a las afueras de sus propiedades, en este caso, inclusive pintando líneas o opacando la vía pública, el municipio si bien reconoció que esta es una práctica no permitida, ya que estamos hablando de la calle donde la circulación es totalmente libre para todos los conductores, sí hizo un llamado a priorizar el diálogo para mediar este tipo de conflictos y sobre todo respetar los portones y cocheras de los vecinos.
3: Luego de que hace un par de administraciones se eliminaron los permisos para estacionamientos exclusivos al interior de las colonias, el municipio no tiene contemplado retomar dichas autorizaciones a pesar de los conflictos que se generan. Y es que de acuerdo al secretario del ayuntamiento, Daniel Omar Aguilar Muñoz, la decisión que en aquel entonces justificó la medida es la premisa de que la vía pública es de todos y la autoridad municipal no se la puede otorgar a alguien en particular. No obstante, Recordó que sí existe la consideración de que si se trata de cocheras o portones, si algún vehículo ajeno a la vivienda bloquea su entrada, sí se puede hacer uso de la autoridad para retirarlos, ya que atenta contra los derechos del morador. Ante la creciente ola de conflictos que se generan en las colonias por los temas de estacionamiento, Aguilar Muñoz hizo un llamado a la ciudadanía a privilegiar la prudencia y respetar las casas de los demás para evitar que el tema escale. Consideró que el respeto mutuo, no solo en ese, sino en cualquier tema de convivencia diaria y vecinal, es el principal factor que evita que se presente algún tipo de discordia o incluso enfrentamiento al interior de las zonas habitacionales de la ciudad.
4: Es una salvedad y que se me corrija. En varias administraciones que se eliminó este trámite partiendo de un principio. La vía pública, su nombre lo dice, es público, se entiende, y la costumbre es que el espacio de cada domicilio, es decir, lo que cubre el frente, pues debe dejarse preferentemente para pues, quienes habitan en ese domicilio, sin que podamos llamar a grúa, sin que podamos hacer nada, siempre y cuando no obstruya algún portón, que eso es evidentemente pues, un derecho de las personas que habitan en ese domicilio. No recuerdo que en esta administración se haya autorizado algún cajón de esos preferentes o exclusivos, como lo dije, partiendo de este principio. ¿Qué hacemos cuando, pues por las propias necesidades de cada familia, hay 2, 3 vehículos? Pues bueno, buscar en la medida de lo posible, y sé que voy a pedir algo que tal vez es complejo, pero en la medida de lo posible buscar, pues no interferir. Si sabemos, y esto es algo que tenemos que ir teniendo en cuenta para establecer una cultura de la paz, precisamente a colación de las mesas estas de paz que analizan de manera transversal no nada más la seguridad, sino los conflictos. Entonces, si sabemos que a mi vecino le molesta, pues buscar la manera. Todos queremos estacionarnos en el frente de la tienda, todos queremos estacionarnos en el frente de la casa, donde tal vez las cámaras que tengo pues cubran y cuidan mi vehículo. Sin embargo, si sabemos que vamos a ocasionar una molestia, pues tratar en la medida de lo posible de no causarla.
3: Voz informativa, Armando López Capericho.
1: Así que ya lo sabe, es importante no obstruir justamente las cocheras, los portones de vecinos. Sabemos, la calle es libre, la vía pública lo dice, cualquiera puede estacionarse en cualquier parte óptima, desde luego que encuentre para dejar su unidad, su vehículo. Sin embargo, hay que ser prudentes en el sentido de no ocasionar este tipo de situaciones, no obstaculizar el acceso de vehículos, sobre todo en el ingreso y salida de las viviendas. 2:41 p.m. En otra información, el Centro Libre para Mujeres de Piedras Negras dio a conocer que a partir del próximo mes de octubre estará iniciando y ofreciendo diversas capacitaciones para todas las ciudadanas de nuestra localidad. ¿Cuáles son y qué es lo que se estará impulsando con este tipo de actividades? Aquí le tenemos los detalles. Será a partir del próximo 2 de octubre cuando el Centro Libre para Mujeres en Piedras Negras inicie con la impartición de diversos cursos interactivos para el dominio de múltiples habilidades destinado a todas las ciudadanas de la comunidad, según lo dio a conocer Harumi Kanagusiko Tobar. La directora de la Instancia Municipal de la Mujer detalló que se trata de actividades como el taller de creación de velas aromáticas, bordado y costura, pintura y manualidades, la elaboración de un huerto en casa, la gestión de emociones, el emprendimiento y administración de negocios, plomería básica, mecánica automotriz, autocuidado personal y el manejo de estrés. La funcionaria mencionó que todas las mujeres interesadas pueden inscribirse a través del código QR que se estará compartiendo en la convocatoria oficial a través de redes sociales, destacando la importancia de promover estas actividades en aras de impulsar la cultura de mujeres empoderadas en nuestra comunidad.
5: Sí, realizan actividades muy diversas, entre ellas algunos talleres. Precisamente la siguiente semana, a partir del día 2 de octubre, vamos a tener el taller de creación de velas aromáticas. También viene un taller de bordado, tejido y actividades de costura. Para el día 5 viene un taller de pintura y de manualidades. También un taller de huerto en casa, también un curso de gestión de emociones, y también para el martes 6 viene un curso de de emprender tu negocio y de administración de negocios, y para el miércoles 7 tenemos un curso de plomería básica para mujeres y de taller de mecánica automotriz. También tenemos un taller de autocuidado, salud personal y de gestión de estrés. Entonces, realmente es muy variada la agenda que tiene el Centro Libre. Invitamos a todas las mujeres a que se acerquen a las instalaciones porque se va a llevar a cabo en este espacio. Y pues bueno, sí, invitarlas a que se inscriban en cualquiera de estos cursos. Por ahí vamos a pasar en los siguientes días el flyer con el QR para que se puedan integrar.
1: Con información de Armando López Capetillo, edición de Israel Calderón para Super Channel 12, Gabriel Méndez Martínez. 17 minutos y serán ya las 3 de la tarde. Vamos a pasar a otra información. Es que gracias a las diversas brigadas del bienestar que se han realizado aquí en Piedras Negras, en lo que va de la actual administración, más de 2,000 personas han logrado verse beneficiadas a través de diferentes atenciones, de diferentes servicios, los cuales imparten totalmente gratuitos. Con un total de 2,112 personas beneficiadas mediante las 15 jornadas que se han llevado a cabo desde el inicio de la administración, las Brigadas del Bienestar se han consolidado como un canal de atención directa a la ciudadanía y sus principales necesidades, así lo destacó Roberto Bustamante Domínguez. El coordinador de los centros comunitarios detalló que dichas brigadas se han realizado en escuelas, centros de rehabilitación y principalmente al interior de las colonias, en donde se ofrecen servicios de salud, atención personal y belleza, programas sociales y atención permanente, logrando beneficiar en lo que va del año a un total de 930 personas. Añadió que dicha cifra se suma a los 1,182 ciudadanos que fueron apoyados durante el 2025, por lo que adelantó que estas brigadas del bienestar continuarán llevándose a cabo en los meses de octubre y noviembre a fin de ampliar la cifra de beneficiarios mediante estos servicios que son totalmente gratuitos.
6: Todas las brigadas que hemos llevado a cabo durante este año, hemos llevado 15 brigadas a diferentes sectores de aquí de Piedras Negras, esta última fue en El Ejido, pero nuestras brigadas bienestar las llevamos a cabo en escuelas, centros de rehabilitación y lo que son colonias. Sí, en total de personas beneficiadas a través de nuestras brigadas han sido 957 personas beneficiadas a través de nuestras brigadas, donde llevamos a cabo diferentes servicios en coordinación con todo el área de bienestar. Siguiente. Aquí vemos la atención que tuvimos en el año 2025, tuvimos 1,182 personas beneficiadas a través de nuestras brigadas, y en lo que va del año 2026 tenemos 930 personas beneficiadas a través de nuestras brigadas, y vamos a hacer más brigadas ahora en el mes de octubre y lo que es en el mes de noviembre. Contra la administración pasada, porque pues ellos en sus centros comunitarios no implementaban ni trabajaban en equipo este tipo de servicios para acercarlos a la comunidad. En total de personas beneficiadas en lo que va de la administración son 2,112 personas beneficiadas a través de nuestras brigadas bienestar.
1: Con información de Armando López Capetillo, edición de Israel Calderón para Super Channel 12, Gabriel Méndez Martínez. 14 minutos a las 3 de la tarde, momento de hacer nuestra siguiente y última pausa comercial. Enseguida volvemos con la parte final del noticiario.
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16: Considera un ataque a la naturaleza por todo lo que están haciendo dentro del caudal, declaró el activista y empresario Jesse Fuentes. Realmente dijo, es algo muy triste porque no saben lo que están haciendo, refiriéndose a las maniobras que realizan los trabajadores, obviamente por indicaciones de las autoridades, al cavar para fijar las boyas desde la base del río Bravo, además de lo que representa introducir maquinaria.
17: Seriamente, es una de las cosas más cruel que podemos hacer a la naturaleza, es atacar un río. Y ahorita el río Bravo, Río Grande, está bajo ataque, porque los contratistas que andan allí haciendo este trabajo no saben lo que están haciendo. Tuvimos la oportunidad de estar en el río este miércoles, vimos algo feo, que se rompió gasolina, se sumió una de las naves que le gustan para estirar. No saben lo que están haciendo. Miramos cómo están las boyas afijadas a la base del río, y es algo feo también. No se tomaron la diferencia entre el Estado y el federal, muy diferente. Aquí no están gastando mucho dinero, la están haciendo, como dicen, un trabajo a la moda, rápida. Y es triste porque casi más de 7 a 8 ríos llegan y entran al Río Grande de México, de las sierras. Acá en Texas nomás hay 2, que es el Pecos y el Diablo, pero está controlado con la presa de Amistad. Así que mucha de la agua que no estábamos recibiendo, ahora no la vamos a recibir más con estas boyas en el centro. Estamos haciendo un tremendo desastre. El gobierno federal y el gobierno estatal aprecian la cultura, no aprecian el ecosistema de nuestra área. Millones de personas dependen en este río para sostener la vida sobre la tierra. Lo que están haciendo, están dividiendo. El beneficio va a ser para México. Los Estados Unidos, como dicen, están dando un balazo en el pie porque no saben lo que están haciendo. No saben el daño tremendo que va a existir cuando cumplan con lo que están haciendo. Pero ¿sabes qué? Tengo una esperanza, si Dios quiere, en este noviembre, que va a haber un cambio. Va a ser un cambio grande porque la gente ya está cansada.
16: Para Super Channel 12, Eleazar Ibarra.
1: 2:52 p.m. En otra información, el Consulado de México en la ciudad de Eagle Pass destacó lo que representó el haber celebrado las pasadas fiestas patrias en materia de haber reforzado los vínculos con la comunidad mexicana allá en la frontera del sur de Texas, así como formar parte justamente del fervor en estas fiestas y fechas de independencia mexicana.
12: La Cónsul de México en Eagle Pass, Vivian Juárez Mondragón, destacó la participación del consulado en diversas celebraciones por las fiestas patrias realizadas durante septiembre en comunidades del sur de Texas y la región fronteriza, con actividades que buscan mantener vivas las tradiciones mexicanas y fortalecer los vínculos entre ambos lados de la frontera. Juárez Mondragón explicó que las celebraciones no se limitaron a los eventos organizados directamente por el consulado, sino que también acompañó ceremonias y actividades realizadas por distintas instituciones y comunidades. Entre las actividades principales estuvieron una recepción con autoridades, empresarios y representantes de ambos lados de la frontera, así como la celebración comunitaria del grito de independencia en la Plaza de San Juan de Eagle Pass, donde se presentó un programa cultural con música y danza, resaltando que estas actividades tienen como propósito acercar a las comunidades y destacar las expresiones culturales mexicanas que forman parte de la identidad de quienes viven en esta región fronteriza. Juárez Mondragón informó que también participó en ceremonias del grito de independencia realizadas en casas de cuidado para adultos mayores del condado de Maverick, donde existe una importante presencia de personas de origen mexicano. Asimismo, el equipo consular estuvo presente en Crystal City, en el condado de Zavala, para acompañar la celebración oficial.
18: Durante todo el mes, pues todo el equipo del Consulado de México en Eagle Pass celebramos las fiestas patrias, no solamente los eventos que organiza el consulado, que básicamente son dos, es una digamos recepción que hacemos con autoridades y empresarios locales y transfronterizos. También tenemos nuestra fiesta comunitaria en la Plaza San Juan, donde pues toda la comunidad de los dos lados de la frontera está cordialmente invitada. Un programa hermosísimo, cultural, con espectáculo no solamente que viene de México, sino también de aquí del sur de Texas. Comentábamos que la primera vez que se presenta el ballet folclórico de la Casa de la Cultura de Del Río. Y bueno, también tuvimos, por ejemplo, la escolta, ¿verdad? La escolta de la UTNC. Tuvimos un programa muy bonito y la idea es unir estas dos fronteras precisamente en estas fiestas patrias. La ceremonia oficial del grito de independencia, que es algo muy importante para la comunidad mexicana que vive aquí en el sur de Texas. Y tanto en el condado de Maverick como las casas de cuidado de adultos mayores, que son prácticamente llenos de población mexicana o de origen mexicano, pues organizaron todos ellos sus celebraciones de Día de la Independencia y el consulado estuvo presente. Estuvimos presentes para hacer la ceremonia oficial en cada una de las casas de adultos mayores, pero también tuvimos presencia en la ciudad de Crystal City, en el condado de Zavala también con la ceremonia oficial.
12: Finalmente, Juárez Mondragón destacó su participación en una ceremonia realizada en Piedras Negras, donde fue invitada por el Club de Leones de Piedras Negras AC para encabezar la parte oficial del festejo. La celebración incluyó comida tradicional mexicana, música y un ambiente de convivencia comunitaria. Para la representante diplomática, este tipo de encuentros permiten mantener el vínculo con México y promover el respeto hacia los símbolos patrios, la bandera y el himno nacional, además de fortalecer la convivencia entre las comunidades fronterizas.
18: Y bueno, pues ayer también cerramos con broche de oro, ¿verdad? En el Club de Leones de Piedras Negras, que fui, ahora sí que muy honrada en que me invitaron, ¿verdad? A celebrar precisamente la parte oficial de la ceremonia del grito de independencia en comunidad con la comunidad y siempre haciendo comunidad, ahora sí que transfronteriza. Y bueno, pues mis respetos por lo que está haciendo también el Club de Leones de Piedras Negras, toda la labor social y digamos servicio a la comunidad que hacen. Y bueno, pues ahí estuvimos festejando pues el día de ayer con pozole también, muy muy mexicano, todo muy bien adornado. Y pues música también, una cantante fabulosa amenizando. Y la verdad, esto, lo bonito es que se mantenga este apego a México, todo el respeto que se le debe dar a nuestros símbolos patrios, a la bandera, al himno nacional y obviamente la ceremonia oficial.
19: Para Superchar el 12, Ramón Emanuel Pérez Rodríguez.
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Que ya en la recta final, con la última actualización del pronóstico del tiempo a esta hora de la tarde, estamos alcanzando ya los 35 grados, cielo despejado, la temperatura máxima los 37 grados, por la noche los 25 grados Celsius, las ráfagas de viento ligeras y no existen posibilidades de lluvia en este sábado. Hasta aquí el avance del pronóstico del tiempo, yo le agradezco por su atención y deseo que pase un excelente fin de semana.

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1: Y cuando faltan 3 minutos a las 3 de la tarde, así como culminamos esta emisión vespertina de Telezócalo, muchas gracias por habernos acompañado y haberse informado con nosotros. Le recuerdo que yo lo veo en punto de las 6 de la tarde con el resumen de la jornada sabatina. Mientras tanto, pásala muy bien, que tenga muy buenas tardes.
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5: Ya no les quito más su tiempo, es que tengo los corridos. Ah, ok. Vamos a empezar a trabajar. Señoras y señores. 878-79190. ¡Ay, la carpeta de los corridos, compadre! A ver. Ya no me dijo ni pregunté. Dono. 3, tampoco. 4, en la 5, titiriquitiquitiqui, 6, ay, canijo. válgame Dios. Será esta. A ver, vamos a empezar con esta. A ver si es cierto. ¡Esta es! Es de Piedras Negras. La estación de los machos.

tres profundos agujeros. ¿Qué onda, compadre, con el? Ahí los visitamos aprox 5, 6. Álgame Dios, no le llego, ingeniero, ¿qué dice?

0: Chicago. Ah, del estado, compadre. ¡Ea! ¿Quién me habla? Déjame, voy aprendiéndome esta carpetita, el tremendo Kitty Boy, unidad 37, ruta 7. ¿Dónde andas jalando, papi? ¿Dónde andas jalando? ¿A qué altura? ¿Qué onda? Señoras y señores, ya nomás, ¿la fila de dónde? Ya lo verás. Esta imagen la voy a sacar llegando allá a la rotonda de Pobao, Pompobao, ¿no? Señor, llegando allá, vienes allá saliendo del... Esa te lleva para allá, para la tolerancia, ¿no? Vea. Ok, para allá, es lo único que sé que hay para allá, ingeniero. Copermex, Lancermex, vienes de aquel rumbo, padre, ¿verdad? ¡Qué huele, compadre! ¡Esta es! ¡Botes y corridos en la estación de los machos, compadre!
1: Ya me quitaron.
0: Uno más, compadre. Super Estelar 107.9, 878-7919-93-03. Hoy nos vamos hasta las 5 de la tarde, cara.

0: fregada, hijo de la fregada. ¿Por qué le cortas tú, cebolla? ¿Por qué le cortas, compadre? 878-791-9303 desde la ciudad de Piedra. Apenas se la estaba platicando a mi compadre. Apenas se la estaba platicando a mi compadre que llega. Y ese no quiso, cebolla. Bueno, ¿quién habla? Saludito, saludito. Allá, don Abad. En la forrajera se llama, compadre. Atendiendo a la clientela. ¿Qué dice por acá?
1: Anuncie, que está vacío.
0: Anuncie. 3:00 p.m, anda en la comida la racita, compadre. En la mera punta del tren, allá don Abad, en forrajera se llama en la colonia Guillén. ¡Yule, compadre! De 3 meses sí hay, compadre. Pastillas de palos, carrapatas y pulgas y piojos de 3 meses sí hay. Alfadex, Asuntol, todo, compadre, lo vas a encontrar ahí. Y una vez para que fumigues para las cucarachas. Y ya llegó, ya está ahí, la jeringa de la cucaracha chavalita. No, hombre, sale pues.

la cucaracha chiquita. Pues en forrajera se llama, ya tiene la jeringa. Nomás es la única, el único antídoto es esa jeringa que la aplicas en las bisagras de los muebles, de ahí donde tienen ¿cómo se llaman los gabinetes? Ahí las vas aplicando en todas las bisagritas, por donde las has visto, ahí las vas aplicando. Mira, acabas por fin con esas mendigas cucarachas chiquititas. Esa es la terca, compadre. Esa le puedes echar al alfadex. El alfadex matas a las grandotas y matas a las... Hasta con el asuntol andas matándolos, pero esa chavalita no. Taca, mijo, compadre. Taca, marrano papelado, lo dijo aquel. Taca, el marrano papelado. ¡Saluditos, compadre! ¡Un gallo para las gallinas, don Abad! ¡No más para que las pise!

0: Cada dinero, ¡Ah, le quitaste ese bullón! Mr. Cover Rubias, ya haciéndose.
1: No me quiero soltar la gallera en la Buenavista Sur, cebollón.
0: ¿De qué?
1: No me quiero soltar la gallera en la Buenavista Sur, cebollón.
0: Soltar la gallera, alborotar, cebollón, alborotar, no soltar. Vámonos, compadre, la estación de los machos. Acá en el mero centro con...

3 de la tarde, 15 minutos en la estación de los machos. Se alborotó la gallera, compadre, allá para el lado de los montes, compadre. Saluditos, saluditos. Se llama, ¿quién me habla por aquí?

0: ¡Qué bárbaro, compadre! ¿Quién anda por acá? ¡Y huele a brega! 878-791-9303, compadre.
1: Y en el centro de Piedra Negra está el más macho de todo Piedra Negra, Jacobín.
0: Yo creo que se fue al baño a mandar el mensaje, ingeniero, que no le escuchara la señora. 3:19 p.m, señoras y señores. En la estación de los machos, la super.

0: compadre, la estación de los machos. ¿Quién anda por acá? Que dirá nomás.
1: ¡Hijo de la fregada, hijo de la fregada!
0: ¡Vámonos, compadre! Una güerota, mira nomás. ¡Qué rica güerota, compadre! ¿Para dónde, padre? ¿Para dónde? ¿Cuál es el itinerario? ¡Qué chula, qué chulada, compadre! Dice por acá, saludos al tío Pancho Elotes, compadre. Le mandamos un saludito. Hasta las 4, ¿qué hora llega Pancho allá, eh?

0: saluditos allá a nuestros amigos de Autorreparaciones Curi, allá en el Aguilón, compadre, ya están con las manos frías, papá, allá les mandamos el saludo. Suéltala, compadre, antes... ¡Ah, que la canción! Una pausa comercial y retornamos.
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se está alborotando la gallera, compadre. 878-791-9303. Buenas tardes, compadre. Mándame un saludo al chofer del camión que ya me pasó por todo Piedras Negras. A ver si me puede complacer con una rolita del muchacho y su potro de los cadetes de Linares. ¡Ay, juela frega, ay, juela frega! Ahorita la buscamos porque me acaba de llegar en esta carpetita de corridos y todavía no le inteligo mucho. Estoy checando estos corridones matones a través del 107.9 de Piedras Negras. ¡Se llama! ¡Se llama! Suéltala, compadre, antes de que otra cosa suceda. Y esta sí me la sé, compadre. Es la expresión de los machos. Siento.

Estación de los Machos, 3:35 ahora. 3:35. ¿Cómo dice Covarrubias? ¿De qué? ¿La gallera? ¿Cómo está la temperatura, ingeniero, allá afuera? ¿Está caliente o no está caliente? 36, compadre. ¡Hijo de la briga! Equivalentes a los 97 en la escala Fahrenheit. 97 en la escala Fahrenheit, compadre. ¡Vámonos, papá! ¿Dónde vas, ingeniero? Carretera 2, carretera 57. Le saludamos a los que transitan la 2 con destino a Colombia, porque van para la Sultana del Norte. ¿Quién va para la Sultana del Norte, compadre? Por la nueva carretera llegas de volada, compadre, en jati caliente, ¿eh? Próximo fin de semana ya me vi, compadre, yo, ¿eh? Sale por un bardal. ¿Cómo se llama la pesquería que está ahí en Nuevo León, ingeniero? Bruta, compadre. Ah, pero ¿cuándo es día 10? Chécame la temperatura, compadre. Es día 3. Sábado 3. Compadre. Me perdonas, pero no. Trae 30, compadre. El miércoles, lunes, martes, miércoles, jueves, papá. A ver. Sábado, domingo, lunes, martes, miércoles. ¡Vámonos! Van a agarrar agua a los arroyos el próximo miércoles, papá. Miércoles. Y descanso, compadre. Se va a alborotar la gallera, compadre. Ahí en la Guillén. Ya me vi ahí en la forrajera, compadre. Forrajera se llama. Toca porear, compadre. Manos frías, papá. Traigo ganas de carnita.

¡Vámonos, compadre! ¡Qué bárbaro! 3:40 minutos ahora, señoras y señores. Ahí en Villafuerte le saludamos. Oye, la curvita de la Villa Ingeniero no se han reportado. Ni del Peñón, ni de la curva de la Villa, compadre. ¿Qué onda ahí, compadre? Le vamos a poner falta. ¿A poco te dejaste caer ahí al negro? ¡Huele a fregar, huele a fregar!

Avánzale. ¿Tienes corte comercial? Le avanzamos, tú dime. La mejor opción que tengas, compadre, a través del 107.9 desde Piedras Negras. Villa de Fuentes se hace presente allá con nuestros amigos de Acachicho, los cocineros del amor, papá. Allá en la esquina que domina con el burrito y las hamburguesas. ¡Yúbole, compadre! Y enfrente, ¡ay, nanita! ¡Ay, nanita! ¿Qué tienen ahí enfrente, ingeniero, de los Acachichos? Tesoro, weá. Presente el negro chatarra, cabrón. No que no, hijos de la frega, hijos de la frega. El más macho de todo el peñón, compadre. Y aparte mi amigo, Chihuahua, el negro chatarra. ¿Qué hubo, le papá? Desde los montes hasta donde termina. ¿Qué, cuál es la que termina acá en la? Es de los montes, la última colonia, y la cala que termina en el bordo, ¿cuál es la colonia? Bueno, es el más macho, compadre, a sus redondeles. Mi buen amigo, el negro chatarra, le mandamos saludos en el Peñón, ya hace acto de presencia a través del 107.9, la estación de los machos.

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0: ¿Dónde me hablas tú, cebolla? No, hombre, me desbaratas todo con esos cortes comerciales. Ni hablar, compadre, ni hablar. Así es este asunto. 3:50, 36 grados, caliente en la ciudad de Piedras Negras,
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0: Venta de comerciales, esta es desde Piedras Negras, se llama...

¡Qué bárbaro, compadre! Esta es desde Piedras Negras. Se me hace, ingeniero. Se me hace que probablemente... A ver, ¿cuánto falta? 3 minutitos. Esta dice por acá. No, si la hacemos. ¡Vámonos, compadre! ¡Suéltala, compadre! Antes de que otra cosa suceda. 3 minutos para que sean las 4 de la tarde. Hoy nos vamos hasta las 5, compadre. Botes y caguamas, compadre. Botes y caguamas.

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1: ¡Basta de comerciales, compadre! ¡Qué barba! Ya no la llego, ingeniero. Ya no la llego, compadre. 878-791-9303. Desde la ciudad de Piedras Negras para el mundo, compadre. Que se alborote, dice horario. Pues, miércoles y luego por acá horario. El viernes y el del sábado, compadre. Y el del Saturday, compadre. ¿Qué pasó con el del Saturday? ¡Se prendió el cerro, compadre, ya en el peñón, papá!
2: ¡Cierren las puertas, señor! ¡La tarea de compromiso ha terminado!

¡Huela, frega y huela! ¿Qué horas empiezan las Bugarín Live, ingeniero? ¿Eh? Ahora sí, compadre. Traigo ganas de aventarme las Bugarín Live. Toda la noche, compadre. Pero luego me acuerdo que no traigo para apostar y se me pasan las ganas.

Yo conozco a una persona que quedó completamente ahogado en una alberca y vive para contarlo. ¿Eh? Eso nomás pasa en Piedras Negras, compadre.

0: no le hacías así. Agata, zapa, hijo de la briga, hijo de la briga. Tuvo, pues, sábado, fin de semana, fue en sábado, fin, hace 7 días, ¿o qué, padre? Agatas, hijo de la briga. En domingo, ¿pa qué necesidad? Y el lunes a jalar, apa, y le pa. Bien malito. Bueno.
1: ¿Qué onda, señor?
0: ¿Dónde andas, covarrubias?
1: No te dije que andaba juntando la gallera en el mercado.
0: Ah, de veras.
1: Oye,
0: ¿qué onda?
1: Ahí le vamos a mandar un saludito al vaquero Vázquez.
0: Al vaquero Vázquez, que transita las calles de Piedras Negras.
1: Y a Mandito de la UNC.
0: ¡No más!
1: Y a la Miki.
0: ¡No más!
1: Y al
0: Nero Chatarra, compadre.
1: Y también para ti.
0: Que es todo, compadre, gracias.
1: Agustín.
0: El Nero Chatarra se está echando llenas chéves, covarrubias.
1: Quiere que nos pongas un guapanguito.
0: El Nero Chatarra.
1: Sí.
0: Es sábado de corridos, apá. ¿Cómo que un guapanguito?
1: O belleza de cantina.
0: Corridos, compadre. Sábado de corridos.
1: Un corridito para tenerlo de cachetito
0: en la
1: noche, ¿cómo ven?
0: Cachetada que te van a venir dando, covarrubias.
1: Andamos vaqueros.
0: Eso, Chihuahua. ¿Vas a ir a montar o qué?
1: Préstame en caballo.
0: Ah, pues ahí está afuera amarrado. Déjame, voy a checar si tiene agua.
1: Ya. ¿Sabes quién tiene tu caballo amarrado?
0: Aquí lo tengo afuera amarrado. Nomás que le puse una caguama temprano. Ya debe estar crudo.
1: No, lo tiene en el Tierra y Esperanza.
0: ¡Sí, güey!

0: lo, con música.
1: Con música lo que platica. Ah, pues Covarrubias, hombre, pues Covarrubias.
2: Pero el zorro.
1: Luego, qué amargura tú, mi estimado. Y eso que te mandó, no te mandó saludos a ti, ¿verdad? Ah, pues. 4:11, se llama. Dale pa'l peñón, papá, de una vez. Manda por las güeras, papá. ¿Qué tan retirado está ahí el depósito? A ver, está para arriba, está para abajo, están las güeras.

4:14 ahora. 4:14, compadre, de la ciudad de Piedras Negras para el mundo. En fin de semana. 878-791-9303. El WhatsApp del 107.9 en este sábado. 1900. Sábado de corridos, papá, ¿eh? ¡Yúbole, papá! ¿Cuándo empiezan los gallos, Cebollón? ¿Tendrás gallo forte en la forrajera? Sí, gallo forte, sí, hay, fíjate. Sí, hay gallo forte ahí en la forrajera, se llama así. Sí, hay, ¿verdad, don Abad? Gallo forte, yo lo vi. Sí, sí, debe haber ahí en la forrajera, se llama. Toda, de todos los tamaños y de todas las medidas. Las pastillas para los garrapatos. ¿Cómo? ¿Qué dónde? Pues atrás del Super Oscar de la Guillén, Cebollón. Ahí mero. ¿Y has sido tú? Hoy ha sido, compadre. 4:15, señoras y señores. Se llama. Bueno, más, compadre. Deberías de comprar.

compadre negro, ahora sí, gracias. Pásela bien, voy a decir no. O sea que ya le... Ahora sí, gracias, pásela bien, vámonos, se acabó el recorrido. Pues ya me frenaste, ¿sabes, compa? ¿Eh? Pues me mandas esas fotos, esas tecatonas, y luego con eso, pues, vámonos, papá, ¿para dónde apunta la bota, eh? De a caballo, desde el real del Mapimí. Hay que ir organizando una cabalgata, negro, ¿eh? Nos vamos de ahí del aeropuerto hasta el rancho, Chihuahua, ¿eh? Vamos y rentamos unos caballos, compadre. No es una guarapeta, pero... puros machos, cabrón. ¿Eh? Ya que se venga el frío, pero bien perrón, ingeniero. Para ir con la botellita y cabalgando y... No, cállate la boca. Ya para cuando lleguemos al rancho que nos esté esperando un cabrito, pones allá a Matías a hacer un cabrito. Tiene inteligencia eso del arte culinario. ¿Sabe prender lumbre para empezar? Sí, prende una lumbre. Nada más que le eche brasas, hombre, allá arriba al ataúd. Nos venimos cabalgando, rentamos un express. ¿Eh? Unos caballones. Y ahora sí, compadre, vámonos. Hasta allá está la gallera, por los adentros o por las afueras, como gustes, compadre. Cabalgando. Estaba. Es que ya quiero estrenar mi una chaqueta que tengo de así de adentro está ahí como ¿cómo se llama, ingeniero? Peluchito así como de borreguito. Y aguanté el frío a todo dar, ingeniero, ¿eh? Y guantes de baqueta, compadre. En el caballo del anuncio me voy a ir, ese que está bien grandote. Dijo aquel, ¿cómo ves? ¿Grabamos otra toma? Dije, no, así métela, compadre, así métela ya. Estaba bien grandote el caballo, ingeniero. ¡Ay, cuela, briga! 4:21 PM. Esta es desde Piedras Negras. Se llama.

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14: Basta de comerciales, compadre. 4 de la tarde, 26 minutos. Se llama.

0: 978-791-9303. 878-7... No sé, la mera verdad no sé. Se iba a poner de acuerdo con Momis y ahí se iban a ver ahorita. Para ver lo de sí señor, ¿eh? ¡Monos, compadre! Este es desde Piedras Negras. Identifica, bueno. ¡Eh!
1: ¡Bueno!
0: ¡Eh!
1: ¡Dame dinero!
0: ¿Qué ha habido, qué?
1: ¡Se fue de corrido, va!
0: ¡Sí, señor!
1: Trae la Dimas de León de Caete Linares.
0: ¡Ya la soltamos, apa! ¡Fue de las primeras!
1: ¡Hombre! Bueno, ponga un corrido. No, pues no sé. El correo de Morelos, dice un tío. Porque lo corrieron al vato de Morelos.
0: ¡Y le paz! ¡Ya está, padre! ¡Ay, como quiera les aviento gritos! ¡Voy a la pausa!
1: ¡Órale!
0: ¡Sobre!
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¡Vámonos, compadre! ¡Qué bárbaro! Esta es desde Piedras Negras, 878-79-193. Andamos organizando el mundo, compadre. Andamos organizando el mundo. 878-79-193-03. Ya solamente 24 minutos, compadre. ¿Dónde se prendió el cerro, apá? Allá en el Aguilón, compadre. Allá con los Curi. Brincando el charco, compadre. Están con las manos frías, jalando desde anoche, compadre. Y ahorita síguele, pa. Lo que viene, compadre, Allá en el Peñón seguimos recibiendo chatarra hasta las 6 de la tarde, porque hoy es sábado, compadre, y también jalamos. ¡Vámonos, compadre! 200 bolas la batería, dijo el negro. ¡Vámonos! Ya dijo, 200 bolas. Ahorita voy a ir a quitársela a la troca del rancho. Y luego se la voy a ir a quitar a la... 2, 4, son 6 con 600 y... ¡No, hombre, qué bárbaro! 3 baterías, 600 pesotes, ¿te imaginas? 37 minutos después de las 4 de la tarde en la estación de los machos. ¡Se llama!

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8: Párale, párale, venado. Ahora sí, ya me decís todo, ¿verdad? Ahora sí, qué padre, compadre. Solamente 18 minutitos. Pura bajadita vamos a agarrar, compadre. Pura bajadita. A través del 107.9 desde Piedras Negras. ¡Se llama! ¡Ciérrale con broche de oro, papá! ¡Ciérrale con broche de oro! ¡Es la estación de los machos, compadre, en sábado! ¡Fin de semana!

Vámonos, compadre, ahí está. Ahí está, compadre. Ahí está, compadre. Para los hombres valientes de Allende, Coahuila.

8, 7, 8. ¿Cuánto falta uno? ¿Qué, compadre? ¡Hijo de la brega, hijo de la fregada! 10 minutos y serán ya las 5 de la... Ya, pero nos vamos. No, hombre, qué bárbaro. Ahora que no me quiero ir, ingeniero. Se alborotó la gallera, pero y luego me acuerdo de mi amigo el negro chatarra. Dijo, chécale el mensajito, compadre. Y ahora sí me quiero ir. ¡Sale por las güeras! Esta es desde Piedras Negras. Se llama...

ingeniero, te estás volando la barda. 878-791-9303 en la recta final. Solamente faltan 7 minutos. 7 minutos para que sean ya las 5 de la tarde en fin de semana.

ingeniero, sí, continuar, ¿qué dice por acá? ¡Hijo de la frega, hijo de la frega! Solamente 4 minutos ya para que sea. No, pues ya me voy, ingeniero, ya no la hago. Ya no la hacemos, compadre, ¿verdad? Servidor Agustín Botello les dice gracias en este sábado de botes y corridos, compadre. Nos la llevamos a todo dar, compadre, a todo dar, desde las 3 de la tarde de caer, compadre, vámonos, con tubo, compadre. Todo lo que sube, baja, y todo lo que empieza, acaba. Así como nosotros. Pásenla bonito. Servidor Agustín Botello les dice gracias. Yo regreso mañana en punto de las 8 de la noche. Pero en punto de las 8 de la noche. Gracias. Pásela bien.

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1: Ahí viene La Hora Macabra. Ahí viene La Hora Macabra. ¿Cómo están? Buena tarde. Placer saludarles de nueva cuenta. ¿Por qué de nueva cuenta? Pues me fui a las 5 de la mañana y aquí ando otra vez. Bendito sea el Señor. ¿Cómo están? ¿Cómo me los trató Botello en su turno? Así es, sí, pero yo soy Edgar, Edgarín, el atarantado de la radio. En este sábado 26 de septiembre, tarde de sábado, fin de semana. Ya vi que los tenía bien chiflados. ¿Qué? ¿Con botes y sombrero? ¿Cómo dijo el otro cebollón? Pura música matona de 3 a 5. Y lo pa' nada, va a tomar café ahorita la taranta, el cebollón. No, pa' eso me gustaba. Pa' eso me gustaba. 5:06. Pues yo vengo 2 horas. Vengo 2 orejas ahorita. Pero, pues nada más al aire una, porque pues viene el noticiero. O no paso el noticiero, no lo paso, ¿verdad? De 6 a 7. No, no voy a pasar el noticiero yo. Yo mejor me voy a poner pura música de 5 a 7. Ya si me regañan, pues que me regañen, ¿verdad? Y que me disciplinen todo el mes de octubre. Todo el mes de octubre que me castiguen los 31 días. 5:07. Tarde de sábado en la estación de la raza. Superestelar. ¡Ándale, mi gato! A todos aquellos que están en sintonía en la frecuencia correcta, el 107.9 de FM. A todos aquellos que no llega la señal, pero que nos escuchan por internet, gracias por su preferencia, gracias por su sintonía. Yo quiero tequila con limón.

Es la música de los internacionales Reyes Locos. Ahí en la Villa de Fuente. Chichos. 5:10. Alfredo Sosa, Fraccionamiento Coros. Del municipio del Sabor a Piedras Negras. ¡Ese es mi Herbey!

0: Colaboración musical, Piedras Negras Acuña, Acuña Piedras Negras.
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0: La tropa estrella y el tropicalísimo brujo. 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
0: Vámonos.

0: De por allá en la extensa carbonífera, Chon Arauza, Frontera y Monclovita juntos, Fuego Indio y Chon Arauza, vámonos, vámonos.
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0: 5:15 p.m. Es lo nuevo, nuevo de Grupo Dominante.
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0: De por allá de la ciudad de las cuatro, del municipio de las cuatro letras, Nava, Coahuila. Que por cierto, ayer estuvo Alex Ibarra en el podcast para la

Estimarme el dominante. Me le mando un saludo a mi compañero el relevo, que viene de 5 de la mañana a 9 de la mañana. Mi compañero y amigo Orlando Medellín, ahí en sintonía. Yo la mera verdad, cuando ando en la bicicleta o que ando en el carro o en la camioneta, yo no pongo la superestelar. Yo ando escuchando otra estación, menos la super, y menos cuando está Botello. No, Botello no. No, ya ven ahorita. Estaba dormido, bueno, se estaba quedando dormido el viejío ya. No, Botello. Es sábado, Botello, aliviánate, Agustín. No, ya tengo prendida la cafetera en el rancho. Dejó prendida la cafetera el atarantado. No, porque, hombre, ya ven que las cosas cambian. Los tiempos cambian. Mira, momis también, ¿qué andas haciendo, momis? En la tarde, sí. No, pues es tu descanso, hoy descansaste. No, entre comillas. Porque trabajas más en la casa que aquí sentado sin hacer nada. ¿Verdad que sí? Digo yo. Saluditos aquí escuchándole en la unidad 37. De la poderosísima Ruta 7, es el único animal que pistea y que escucha la radio. Ah, y ahorita pues que maneja un camión de ruta urbana, el gato. Está mi gato, dice, sí, pero no, sí. ¿Cómo está? Ya está como Capulina, puede ser, a lo mejor, quién sabe, tal vez. Es la voz de Elías Soria Jr., y los aliados que el próximo mes de octubre estarán en el podcast para la raza. Ya no podemos continuar atarantada. Échele, mi Elías, échele.

0: hombre, calla boca. Vámonos. ¿Qué es lo que tenemos? Dice, saludos a mi señora esposa Verónica Janet, para que nos dediques. Ahí está, mi estimado Alfredo Sosa, allá en el fraccionamiento a coro. El corte comercial, Garín.
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10: Un momento, ANSPAC. El crecimiento es continuo, de toda la vida, porque todos los días aprendemos algo. Cada día vivimos diferentes circunstancias y si nos adaptamos a lo que se vaya presentando, solo así podemos vivir a plenitud. Tenemos que ir aprendiendo. Los seres humanos somos como células vivas de una sociedad y cada uno tiene su misión y personalidad propia. Este fue un momento, ANSPAC.
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12: 5:26.

0: música del recuerdo de los Estrellas de Piedras Negras, las cartas marcadas. Ay, ya no me queda tiempo porque no hay una canción que dure un minuto. No hay una canción que dure un minuto. Así que vámonos rápidamente a lo que es la identificación de la media. Y ahorita regresamos con más música. Algo del grupo Flash, Edgarín. ¿Qué andas haciendo? Pues ni yo sé, pero aquí ando.
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Es la música del grupo Flash, el ritmo fácil. Las 5:32. Déjenme, les digo una información importante que me va llegando de última hora. Me va llegando de última hora. Así que prepárense, prepárense porque se va a poner bueno. Hasta yo quiero ir. 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Continuamos con más música en la Superestelar. La estación de la raza.

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Un rinconcito en el cielo, Ramón Ayala y sus Bravos del Norte. 5:46 a las 6:00 p.m. llegan las noticias. ¿Qué andas haciendo, Víctor? No. Mira al otro atarantado ya queriendo abrir un 6 de quitapón. ¡No, apacíguate! Allá mi amigo ruso. Andamos overtime. En este sabadito 26 de septiembre. Estoy pagado.

0: dinero.
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0: en la colaboración musical de Signo y Grupo Sólido. Traté de olvidarte y hasta la cima del cielo. Faltan 5 minutos para que sean las 6 de la tarde. A las 6 llega el noticiero para que quede bien informado en esta tarde de sábado.
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0: La música de San Nicolás de los Garza, Nuevo León, es la fiebre loca. Pasivo a Tatarantao. Aquí andamos. Ya nomás hasta las 6, de 6 a 7 llegan las noticias. La fiebre loca, vamos.

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1: 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Ya está el pulpo de la parrilla. Y mi Juan Tavares nigropetense, mi nene de oro, mi nene Castillo. 2 minutos para las 6 de la tarde. Ya nos vamos. Regresamos a la medianoche. Vamos a recargar batería un ratito. ¡Yaretsi! La bebé de la casa y escuchando la radio en el carro. Con la dueña de mis quincenas. Y el Edgarín Junior. ¡Échale mi pulpo! ¡Súbele!

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1: Son las 6:00 p.m. Este es un momento de reflexión. ¿De qué le sirve al hombre ganar el mundo entero si se pierde a sí mismo?

0: Tribunal colegiado no ha resuelto los recursos legales en el litigio del municipio con Obras Públicas. Participará alcalde en Congreso Internacional de Turismo Médico en la ciudad de Monterrey. Brigadas del Bienestar han beneficiado a más de 2,000 personas en la actual administración. Con esto y mucho más, nosotros listos en esta tarde sabatina, así comenzamos.
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0: Seis de la tarde con 2 minutos, la temperatura en los 36 grados centígrados, 97 grados Fahrenheit. Muy buenas tardes, damos inicio a la información en esta, la emisión nocturna de Telezócalo, en su edición sabatina, con una actualización del pronóstico del tiempo. Importante saber las condiciones que estarán imperando justamente en este fin de semana, el último del mes de septiembre, y por eso nosotros le informamos que para esta noche de sábado, si usted tiene planes, la mínima para esta noche muy agradable en los 25 grados centígrados, 77 grados Fahrenheit. Actualmente se tiene un 0% de posibilidades de lluvia, además de un índice de humedad que se posiciona en el 39%. Para estos próximos días, en el cierre del mes de septiembre, le decimos adiós al mes patrio con estas temperaturas. Mañana domingo 27, 37 grados centígrados la temperatura máxima, 25 Celsius la mínima hacia la noche, en un día totalmente despejado y todavía caluroso aquí en la región norte de Coahuila, junto a vientos que estarán soplando los 19 kilómetros por hora. Lunes, inicio de una nueva semana laboral, y también 28 de septiembre, máxima en los 37 grados centígrados, 99 grados Fahrenheit, la mínima de igual manera en los 25 grados Celsius. Se mantienen las mismas condiciones de cielo y viento soplando en los 36 kilómetros por hora. Y al martes, de igual manera, mismas condiciones, 37 la máxima, 25 la mínima hacia la noche, un cielo que estará parcialmente nublado. El miércoles, despidiendo el mes de septiembre, último día, 36 grados centígrados la temperatura máxima, 97 grados Fahrenheit. Disminuye ligeramente la temperatura máxima para el último día del mes de septiembre, la mínima a la noche en los 23 grados centígrados, 74 grados Fahrenheit, pero atención porque se espera la posibilidad en la presencia de chubascos hasta en un 60%, junto a vientos que estarán soplando en los 37 kilómetros por hora. El jueves, ya inicio del nuevo mes, recibiendo octubre, 33 grados la temperatura máxima, muy agradable, muy notorio el cambio que se vendrá para darle la bienvenida al nuevo mes, 22 la mínima hacia la noche, 71 grados Fahrenheit. De igual manera se espera la presencia de chubascos hasta en un 50%, junto a vientos que estarán soplando a los 25 kilómetros por hora. La región norte de Coahuila también presentará situaciones interesantes en cuanto al apunte meteorológico. Acuña, 36 grados la temperatura máxima, 27 la mínima a la noche, cielos totalmente despejados. Jiménez, 33 la máxima, 24 la mínima. Nava, 35 la máxima, 25 la mínima, cielos parcialmente nublados. Y otras localidades como Sabinas y Guerrero, en los 37 y 36 grados las máximas, 25 las mínimas hacia la noche. La región sur central de Texas también estará presentando datos a considerar, y es que Uvalde tendrá una máxima en los 97 grados Fahrenheit, 74 la mínima a la noche, con cielos parcialmente nublados. San Antonio, 96 grados Fahrenheit la máxima, 77 la mínima, con un cielo totalmente despejado. Y otras localidades como Carrizo, Springs y Laredo se aferran a las condiciones calurosas, con 102 grados Fahrenheit la máxima, 75 y 77 la mínima hacia la noche, dejando todavía los efectos y remanentes de el calor en la región sur central de Texas. Vaya variantes las que tendremos para recibir, para finalizar el mes de septiembre y recibir octubre, en cuanto lo indica el pronóstico del tiempo.

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1: 6:06 PM, la temperatura en los 35 grados centígrados. Muy buenas tardes, damos inicio a la información en esta emisión nocturna de Telezócalo con el tipo de cambio, en este caso el dólar, registrando cifras de 16 pesos con 30 centavos a la compra, 17 pesos y 30 centavos a la venta. Así también le detallamos cómo se encuentra el tráfico vehicular en los puentes internacionales. Puente número 1, ya con una afluencia importante de vehículos, prácticamente la misma, acaparando toda la extensión del puente, esperando cruzar a la vecina ciudad de Eagle Pass, un lleno total, según nos muestran las imágenes totalmente en vivo de Super Channel 2. El puente internacional número 2, el puente Coahuila 2000, el puente que nunca cierra, de igual manera, un lleno total de vehículos haciendo la fila, haciendo la espera para cruzar a la Unión Norteamericana. Ya le estaremos mostrando la comparativa de ambos puentes internacionales, pero de momento yo le comento que tanto el puente 1 como el puente 2 están totalmente llenos, así que considere este panorama si está en sus planes de este sábado visitar la vecina ciudad de Eagle Pass, porque los tiempos de cruce estarían variando entre una hora y 20, inclusive un poco más. 6:07 PM, ¿qué tal? Muy buenas tardes, un gusto saludarle, como siempre, darle la más cordial de las bienvenidas a esta, la emisión nocturna de Telezócalo en su edición sabatina. Un gusto recibirle justamente en este sábado 26 de septiembre, prácticamente a nada de terminar ya con el mes patrio. Lo veíamos muy interesante, las condiciones climáticas que vendrán para el cierre de septiembre y también inicio de octubre, y con ello, bueno, ya prácticamente dándole la despedida a todo lo que fue y sigue siendo la cruda por las fiestas patrias, las fechas de independencia, pero nosotros desde luego comprometidos con darle lo mejor de la información para que usted pueda estar totalmente enterado de la de lo que acontece en nuestra región, en nuestra localidad, y por qué no, nacional e internacionalmente hablando. Antes de empezar, ya veía usted los números en pantalla para que pueda mantenerse en contacto con nosotros a través de nuestro centro de mensajes al 878-122-2222 y de esta manera mantener la comunicación constante en todo momento. Así también, la información de primera mano a través de todas nuestras plataformas digitales y redes sociales como Super Channel 12, así usted nos puede encontrar. Son ya las 6:08 PM, la temperatura en esta tarde sabatina en los 35 grados centígrados. Vamos a dar inicio justamente con la información y es por eso que aquí le presentamos un recuento de la noticia policiaca más relevante de las últimas horas. La mañana de este sábado se registró otro conato de riña en una cancha de fútbol de Piedras Negras, en esta ocasión en el campo de Los Aguirre, ubicado en la colonia Buenavista Sur, donde fue solicitada la intervención de elementos de seguridad pública. No se reportaron personas detenidas ni lesionadas, debido a que el incidente no pasó a mayores y se trató solamente de un conato. El director del área de fomento deportivo, Abraham Gerardo Lira Lerma, informó que todavía no contaba con información sobre lo ocurrido durante la mañana de este sábado, por lo que primero deberán conocer los detalles del incidente para determinar responsabilidades. Explicó que será necesario establecer si el hecho estuvo relacionado con jugadores, con el árbitro, o si surgió entre las porras, como ocurrió días atrás en una trifulca registrada en una liga infantil. Respecto a este último incidente, ocurrido entre las porras de los equipos Atlético y Academy de la Liga Infantil de Fútbol, el funcionario señaló que es reprobable el comportamiento de los padres de familia, particularmente de las madres que participaron en la confrontación. Abraham Lira indicó que están a la espera de un documento que deberá ser aprobado primero por el Ayuntamiento de Piedras Negras, con el que se establecerán suspensiones y sanciones más enérgicas mediante un protocolo para atender las riñas en los campos deportivos. El director de Fomento Deportivo hizo un llamado a la población deportiva a mantener un buen comportamiento y a contribuir a salvaguardar la integridad de quienes acuden a las instalaciones deportivas. Cerca de la medianoche del sábado se reportó un robo a un transeúnte en las inmediaciones de la Unidad de Medicina Familiar número 79 del Seguro Social, ubicada sobre la calle México, en la colonia Las Fuentes. De acuerdo con la información recabada por las autoridades, una mujer identificada únicamente como Zulema, de 29 años de edad, se encontraba en el estacionamiento del hospital cuando un sujeto se aproximó y le arrebató su teléfono celular, además de 1,200 pesos en efectivo. La afectada señaló que el individuo aparentaba tener alrededor de 30 años, vestía playera de manga larga y un short en color negro, además de llevar el rostro cubierto con una prenda del mismo color. Tras cometer el robo, el sujeto salió corriendo con rumbo desconocido, por lo que la víctima solicitó la intervención de las autoridades. Al lugar acudieron elementos de seguridad pública municipal, mientras que agentes de la Agencia de Investigación Criminal de la Fiscalía General de Coahuila tomaron conocimiento de los hechos e iniciaron las diligencias correspondientes. La afectada presentó la denuncia formal, mientras que los elementos realizaron recorridos por el sector en busca de información que pudiera ayudar a identificar y localizar al responsable. Hasta el momento, no se han reportado personas detenidas tras estos hechos. Agentes de la patrulla fronteriza detuvieron en Eagle Pass a un ciudadano hondureño que había sido deportado de Estados Unidos en enero de este año y que, de acuerdo con las autoridades, cuenta con antecedentes penales en Nueva York, incluido un caso relacionado con un delito sexual contra una víctima menor de 15 años de edad. El detenido fue identificado como Elvis Mancía Almendares, quien había sido deportado anteriormente a través de Harlingen. Tras su detención, ahora enfrenta un cargo por reingreso ilegal a los Estados Unidos por la frontera de Eagle Pass. De acuerdo con los antecedentes proporcionados por las autoridades, en enero del 2022, Mancía Almendares fue declarado culpable de conducta desordenada en Nueva York y recibió una sentencia de 15 días de confinamiento. Un mes después, fue declarado culpable nuevamente en Nueva York por un delito sexual contra una víctima menor de 15 años, por el cual recibió una sentencia de 3 años de libertad supervisada. Las autoridades lo identificaron.

0: El caso será turnado a los fiscales federales del Distrito Oeste de Texas, quienes determinarán la situación legal. 6 migrantes originarios de México fueron rescatados en una zona despoblada, cercana a la frontera con Ciudad Acuña, luego de solicitar ayuda a través del número de emergencias del 911, debido a que, según informaron las autoridades, llevaban ya 2 días varados y sin agua. La oficina del sheriff del condado de Terrell recibió varias llamadas de emergencia realizadas por integrantes de un grupo de aproximadamente 15 personas que se encontraban en la zona. Tras recibir la información sobre su ubicación, agentes del sheriff acudieron al lugar y localizaron a 6 de los migrantes que habían solicitado asistencia. Posteriormente, los 6 individuos fueron trasladados a la estación de la patrulla fronteriza, donde quedaron bajo custodia de los agentes. De acuerdo con las autoridades, el grupo estaba integrado por personas originarias de estados como Baja California, Durango, Guanajuato, Veracruz e Hidalgo. Voz informativa, Gabriel Méndez Martínez. 6:13 p.m. Ahí el recuento de la información policíaca más relevante justamente de las últimas horas, tanto aquí en Piedras Negras como también en la vecina ciudad de Eagle Pass y en el sur de Texas. Pero hablando justamente también de información dentro de este contexto policiaco, también le damos a conocer este caso que fue recientemente reportado y tomado del conocimiento de las autoridades, y es que, mire usted, justamente en el municipio de Allende se vivieron momentos de alarma la tarde de este sábado en una sucursal de la farmacia Guadalajara, luego de que un cliente ingresara accidentalmente con todo y vehículo a la puerta principal del establecimiento. Ahí en las imágenes se puede ver justo y gráficamente que el vehículo entra por completo a la farmacia, a este establecimiento, y que, bueno, da desde luego mucho la peculiaridad según la naturaleza de las imágenes. Y es que este percance ocurrió en el negocio ubicado en el cruce de las calles Juárez y Espiridón Peña, donde una camioneta Nissan Kicks con placas para personas con discapacidad terminó impactándose contra el acceso principal. El fuerte golpe causó daños materiales y generó pánico entre clientes y empleados que se encontraban dentro de la farmacia. Tras recibir el reporte, elementos del Cuerpo de Bomberos de Allende y agentes de Seguridad Pública Municipal se trasladaron al lugar para asegurar el área, atender a las personas presentes y realizar las primeras diligencias. Hasta el cierre de esta edición, las autoridades no habían emitido un informe oficial sobre las causas del accidente ni confirmado si alguna persona resultó lesionada. Los agentes municipales recabarían la información correspondiente para deslindar las responsabilidades y determinar cómo ocurrió este accidente. Así, esta situación fue tomado del conocimiento de las autoridades, y justo el vehículo que usted puede ver en pantalla, a falta de determinar el porqué y la razón, terminó adentro del establecimiento. Por fortuna, y según los reportes, no hay personas lesionadas. Esto ocurrió en el municipio de Allende. 6:15 p.m, la temperatura en los 35 °C. Con esta información, es momento de hacer nuestra primera pausa comercial. Nosotros en breve volvemos con mucho más. Antes, esta recomendación del notario público Francisco Juaristi.
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2: Son ya las 6:18 p.m, la temperatura en los 35 grados centígrados, ya estamos de regreso y vamos a avanzar en más de la información. Fíjese usted, un severo percance automovilístico ocurrió justamente durante las primeras horas de este sábado en el tramo de la carretera Ciudad Acuña, Zaragoza, donde un vehículo se impactó contra un árbol de grandes dimensiones, ocasionando que el vehículo o que la unidad quedara destrozada, quedara en llamas y el tripulante calcinado. Los detalles con nuestro compañero José Soto.
3: Así es, licenciado, muy buenas tardes. Pues bueno, elementos de seguridad pública municipal, agentes de la agencia de investigación, pertenecientes a la agencia de investigación criminal, pues bueno, acudieron a tomar conocimiento de lo que pudiera presumir que es un percance vial, toda vez que durante la madrugada de este sábado se registró pues un accidente o un reporte donde un vehículo se reportaba en llamas. Al llegar al lugar, esto sobre la carretera federal número 29, metros antes de llegar a lo que es el puente San Rodrigo, se encontraba este vehículo. Se trata de un vehículo Impala modelo aproximado entre 2005 y 2006, el cual pues estaba consumido en su totalidad por el fuego, y en el interior se encontraba una persona sin vida, una persona del sexo masculino. Hasta el momento no ha sido identificada. Cabe mencionar que hasta el lugar arribaron también paramédicos del heroico cuerpo de bomberos, quienes auxiliaron a una persona que se encontraba inconsciente al momento de estar tomando conocimiento y estaba cerca de la unidad. Esta persona fue trasladada hasta un hospital en la ciudad de Allende, Coahuila, donde fue atendido por las autoridades. Se menciona que hasta el momento no se han generado datos, no han identificado a la persona que perdió la vida. Sin embargo, pudieran lograr saber de quién se trata una vez que la persona esté estable y esté consciente, la persona del sexo femenino que fue auxiliada por los paramédicos y que se encuentra, te repito, en un hospital en Allende, Coahuila.
2: Bueno, pues mucha actividad, José, sin duda alguna, primero que nada con este accidente carretero allá en el tramo de Acuña, Zaragoza. Destacar que, bueno, si bien fue un percance notorio, un impacto directo del vehículo, las autoridades respondieron y de buena manera para acordonar el área, y una vez ya con esto empezar las investigaciones, como lo dices, para tratar de identificar a esta persona.
3: Así es, licenciado, al momento de que arriban las autoridades se percatan que el vehículo está prácticamente incrustado o impactado contra lo que es un huizache, o perdón, un esquite que se encontraba en el lugar. Lo que se presume fue la causa de que el vehículo se incendiara tras el percance.
2: Bueno, pues estaremos al pendiente del resultado que arrojen las investigaciones y así también volver a destacar la oportuna intervención de las autoridades. Te agradecemos el reporte y la información, José, esperando que tengas una excelente tarde de sábado.
3: Muchísimas gracias, licenciado, igualmente.
2: Buenas tardes. Bueno, pues ahí los detalles de lo que fue este accidente automovilístico que nos compartió en voz nuestro compañero José Soto, este choque en el tramo de la carretera Acuña-Zaragoza. Son ya las 6:21 p.m. y vamos a pasar a otra información, y es que el colegiado judicial que lleva actualmente este caso, este litigio que mantiene desde varios meses ya el municipio con el Sindicato de Obras Públicas, aún no ha determinado cuáles serán los recursos legales que estarán aplicando para pasar a la parte determinante de dicho proceso legal, por lo cual el municipio, a través de su parte jurídica, que encabeza su asesor Gerardo Musquiz, se mantiene en la expectativa de la decisión que tome la autoridad. A la espera de conocer la resolución que emite el tribunal colegiado para determinar los recursos legales, los cuales aplicarán en este litigio, hasta el momento no se ha tenido alguna actualización en el proceso legal que sostiene el Ayuntamiento de Piedras Negras y el Sindicato de Obras Públicas desde el año pasado. Así lo informó el asesor jurídico de la administración, Gilberto Musquiz Salinas, quien si bien descartó el hecho de que algunos ex trabajadores de la parte demandante se hayan acercado a conciliar con el municipio, también se encuentra pendiente de resolver el juicio de amparo promovido por este último. Musquiz Salinas reiteró que, sin embargo, el amparo promovido por el ayuntamiento contra el embargo preventivo declarado por la autoridad al inicio de este litigio fue resuelto en favor de la administración mediante recurso de revisión, el cual
4: permitió que el tribunal colegiado retirara dicha medida cautelar y fuera eliminada del expediente.
5: Los trabajadores solicitaron esa medida cautelar, pues con motivo de la terminación de las relaciones de trabajo, y pidieron un embargo precautorio, no sé si lo recuerdan, de casi $1,000,000. La autoridad laboral determinó embargar precautoriamente las cuentas del ayuntamiento en aquel momento. Esto fue recurrido por el equipo jurídico del ayuntamiento y finalmente el tribunal colegiado nos da la razón, nos concede el amparo para el efecto de que se cancele ese embargo precautorio. Hoy en día no hay ningún embargo en ninguna de las cuentas del ayuntamiento con motivo de ese juicio de amparo.
4: Con información de Armando López Capetillo, edición de Israel Calderón para Super Channel 12, Gabriel Méndez Martínez.
2: 6:23 PM. En otra información, también el alcalde Carlos Jacobo Rodríguez destacó el beneficio que ha involucrado el poner en marcha desde hace ya varias semanas el programa del tren de pavimentación para la atención en el recarpeteo de varias calles y también vialidades de gran concurrencia en nuestra ciudad. No obstante, si bien señaló que este programa, estas acciones, le han dado prácticamente otra cara a Piedras Negras, se adelantó que por cuestiones de mantenimiento, estas labores se suspenderán por unas semanas, en lo que se reorganiza y replantean las nuevas vialidades a pavimentar.
6: La implementación del llamado tren de pavimentación ha resultado sumamente positiva para la ciudad, particularmente las colonias a las que se han llevado, ya que presentaban un abandono de muchos años en sus vialidades. Lo anterior, sumado al reforzamiento en las labores de bacheo en todos los sectores, ha contribuido a cambiar la cara de la localidad, consideró el presidente municipal de Piedras Negras, Carlos Jacobo Rodríguez González. Señaló que los resultados son históricos en la materia, de acuerdo al programa operativo anual, superando en prácticamente el doble de lo que se realizó en la pasada administración municipal, en la mitad de tiempo. Asimismo, Rodríguez González adelantó que el tren de pavimentación habrá de pausar sus labores en las próximas semanas, ya que se someterá a trabajos de mantenimiento la maquinaria que lo conforma. La intención es reanudar su calendarización en octubre y usarlo en la construcción de calles nuevas en sectores como Malvinas, Doña Irma y El Cenizo, tiempo que permitirá ejecutar los terraplenes de dichas vialidades.
7: Bueno, ¿cómo le ha cambiado el rostro de la ciudad? Pues es evidente, llevamos muchos metros cuadrados de pavimento. Además, creo que la crítica en ese sentido ha bajado tremendamente en un gran porcentaje. Ya no vemos crítica de que la gente se queje por los baches. Por supuesto que sigue habiendo baches en la ciudad y va a seguir habiendo durante toda la administración. Es normal, somos una ciudad con muchos años de historia, muchas décadas. Entonces, la idea es, pues, seguir profundizando en el tema. Hoy en día, según el programa operativo anual, comparando la pasada administración con esta administración, hemos tapado, yo creo que más del doble, en términos de baches, contra la pasada administración. El pavimento, bueno, pues ya pavimentamos lo mismo que ellos pavimentaron en 3 años, y nosotros apenas llevamos poquito más de 1.5 años. Entonces, vamos avanzando bien en el tema. En los próximos días vamos a darle mantenimiento al tren, nos vamos a concentrar en ir preparando calles que nunca antes se habían pavimentado con la maquinaria que ya también tenemos. Entonces vamos a estar unas, yo creo que unas 3 semanas, más o menos, dándole con eso para ir haciendo los terraplenes de las calles que tenemos aún pendientes, como por ejemplo en Malvinas, como en Doña Irma, como en El Cenizo, como en Los Ejidos. Entonces vamos a estar ahí trabajando con el equipo del tren de pavimentación en preparar, o más bien en hacer esos plataformas, terraplenes, para a lo mejor a mediados de octubre volver a echar a andar el tren.
6: Voz informativa, Armando López Capetillo.
2: 6:27 PM. En más información, también se confirmó la participación que tendrá el alcalde Carlos Jacobo Rodríguez en el próximo Congreso Internacional de Turismo Médico, el cual se estará llevando a cabo la próxima semana en la ciudad de Monterrey.
4: Con el propósito de resaltar las ventajas en materia de turismo médico que tiene Piedras Negras, ello en la región noreste del país, será durante la siguiente semana, del 1 al 3 de octubre, que el alcalde Carlos Jacobo Rodríguez participe como ponente en el Congreso Internacional de Turismo Médico, el cual se celebrará en la ciudad de Monterrey. Así lo informó el coordinador del Registro de Especialistas en Turismo Médico de Excelencia y Desarrollo Económico, el REDMEDE, Bernardo Márquez Sierra, quien apuntó que en dicho evento se resaltarán las fortalezas afines del municipio, como lo es este programa de promoción económica en los servicios de salud y otras más. Enfatizó la importancia que tendrá este evento, ya que Piedras Negras será presentada a nivel nacional e internacional como un referente en turismo médico ante ponentes de la salud en el país y el extranjero.
8: Próxima semana, del 1 al 3 de octubre, nuestro alcalde Carlos Jacobo Rodríguez González participará como ponente en el Congreso Internacional de Turismo Médico y Salud Global, CITURMED, que se llevará a cabo en Doctors Hospital La Una, en la ciudad de Monterrey, con la conferencia Piedras Negras, nuevo destino en turismo de salud. Nuestro alcalde compartirá el escenario con ponentes nacionales e internacionales del sector salud, presentando los logros que esta administración ha realizado, como el programa RedMede, la línea médica, la promoción binacional que está haciendo y el programa VetMede. Es un orgullo que Piedras Negras sea presentada a nivel nacional e internacional como un referente en turismo médico.
4: Con información de Armando López Capetillo, edición de Israel Calderón para Super Channel 12, Gabriel Méndez Martínez.
2: Bueno, pues así estas acciones encaminadas a fomentar el turismo médico de nuestra frontera y en donde bien el alcalde tendrá una participación como ponente para abonar a la promoción que se hará de Piedras Negras justamente en la región noreste del país, allá en Monterrey, y en aras de impulsar la llegada de más inversiones, la llegada de más visitantes interesados en las bondades médicas de nuestra frontera. 6:29 p.m, la temperatura en los 35 grados centígrados, llegamos a la media, momento de hacer nuestra siguiente pausa comercial, enseguida volvemos con mucho más.

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5: Rock Legend Fest, esta exposición de más de 40 tractocamiones y unidades de carga clásicas que estuvieron presentes aquí en nuestra frontera, provenientes del vecino estado de Nuevo León. El municipio, a través de la Dirección de Fomento Económico, destacó la buena respuesta que tuvo dicha exposición, y así también se dijo listo para albergar la próxima edición en el 2027.
6: Como todo un éxito, fue considerado la primera edición del Truck Legends Fest, un evento que involucró a la exposición de más de 40 tractocamiones clásicos provenientes de Allende, Nuevo León, la cual permitió a los asistentes conocer sobre la historia y evolución de este tipo de unidades empleadas en materia de logística en nuestro país. La directora de Fomento Económico y Turismo, Linda Cobo Salinas, destacó la buena respuesta que tuvo dicho evento organizado por el Consejo Binacional de Transportistas por primera vez en esta frontera, y el cual forma parte de la identidad económica y comercial de Piedras Negras. Finalmente, la funcionaria agradeció a los empresarios en el vecino estado de Nuevo León por haber hecho este evento posible y con causa, a fin de apoyar a un ciudadano nigropetense con su tratamiento médico, señalando que el municipio ya se encuentra listo para albergar una nueva y segunda edición de esta exposición para el siguiente año.
7: Piedras Negras recibió a más de 40 tractocamiones clásicos provenientes de Allende, Nuevo León, como parte del Truck Legends Fest. Para el municipio de Piedras Negras es un orgullo formar parte de este gran evento organizado por el Consejo Binacional de Transportistas, que permitió a las familias disfrutar y conocer más sobre la historia y evolución de los tractocamiones. Con este tipo de actividades celebramos la importancia del autotransporte, una actividad fundamental para nuestra región y parte de la identidad y fortaleza de nuestra frontera. Agradecemos también a los empresarios de Allende, Nuevo León, quienes donaron una vaca que permitió ofrecer cerca de 1,000 platillos a los asistentes, además de realizar una donación de 100 millones de pesos para apoyar al nigropetense Mateo en su tratamiento médico. Estamos listos para la segunda edición del 2027.
6: Con información de Armando López Capetillo, edición de Israel Calderón para Super Channel 12, Gabriel Méndez Martínez.
5: Y en aras de seguir promoviendo la oferta comercial con la que cuenta Piedras Negras a través de recursos innovadores y también haciendo un poquito el uso de la tecnología, la Dirección de Fomento Económico extendió la invitación a todos los medianos, pequeños y, ¿por qué no?, también grandes comercios interesados aquí en la localidad de participar en el nuevo directorio o catálogo de negocios locales, el cual estará dentro de la plataforma llamada Visita Piedras Negras.
0: Como parte de las acciones de promoción económica y turística que realiza el municipio con el fin de consolidar el portal en internet Visita Piedras Negras, se está invitando a todos los comerciantes de la ciudad a participar en la página. Adonis Daladier González Ramos, coordinador de Fomento Económico Municipal, señaló que la dependencia ha lanzado la convocatoria para registrarse y ser parte del directorio comercial y de servicios que promoverá dicho sitio web. Señaló que es un trámite gratuito y que está abierto tanto a emprendedores como a comerciantes y empresarios que deseen aprovechar esta oportunidad de proyectar sus establecimientos o marcas a los turistas y visitantes foráneos. González Ramos señaló que los interesados pueden acudir a las oficinas de la dependencia, ubicadas en la Plaza de las Culturas, en un horario de 8 de la mañana a 4 de la tarde, para formar parte de este directorio.
8: El Departamento de Fomento Económico acaba de lanzar una convocatoria en la cual invita a los emprendedores, comerciantes y empresarios que gusten formar parte del directorio de servicios de la página Visita Piedras Negras, para que se registren en este proyecto. El registro es muy sencillo, totalmente gratuito, y formar parte de este directorio también es totalmente gratuito. Solo necesitas el nombre del negocio, dirección o ubicación, teléfono WhatsApp, página web, redes sociales, giro del negocio, biografía del negocio y propietario. El objetivo de este proyecto es poder ayudar a proyectar los negocios de nuestra ciudad, brindándoles una plataforma en la cual ellos puedan dar a conocer su marca y negocios. Al mismo tiempo, brindamos información importante a los turistas que visiten Piedras Negras y todo lo puedan encontrar en una sola plataforma. Quienes tengan algún bar, restaurante, food truck, paletería, snack, cafetería u otro giro de negocio, pueden acercarse a las oficinas de Fomento Económico de 8 de la mañana a 4 de la tarde para registrar su negocio y que aparezca en la página de visitapiedrasnegras.com. Les recuerdo que este registro es totalmente gratuito y que la publicación en el directorio también será totalmente gratuito para que todos los emprendedores, comerciantes y más puedan participar y publicitarse ahí en la página de visitapiedrasnegras.com.
0: Voz informativa, Armando López Capeticho.
5: Son ya las 6 de la tarde con 37 minutos y vamos a pasar a otra información, y es que el DIF Piedras Negras destacó la reciente iniciativa implementada que ha sido la Casa de Resguardo Temporal para Menores, en la que se busca apoyar a todos los infantes, niños, niñas, inclusive adolescentes que en situación vulnerable se ven en peligro, ven afectados sus derechos y su integridad. Entonces, a través de estos espacios, se busca darles un acompañamiento, se busca darles ese cuidado que necesitan los menores mientras se desarrolla su proceso legal y las determinaciones que toma la dependencia encargada.
6: Como una manera de respuesta inmediata a las necesidades de menores y adolescentes en situación vulnerable, el municipio destacó el beneficio que ha representado la implementación de la Casa de Resguardo por parte del DIF Piedras Negras, según lo indicó Lilia Martínez. La procuradora municipal de la PRONIF indicó que este espacio ha venido a sustituir los largos lapsos de espera que tomaba la delegación estatal de la dependencia para definir el futuro de los niños y niñas vulnerados, mientras se analizaba la medida legal que se tomaría para proteger su integridad. En ese sentido, detalló que esta nueva Casa de Resguardo Temporal Municipal brinda una atención digna y un acompañamiento institucional mientras se desarrolla la situación jurídica de infantes y jóvenes en necesidad de la protección a sus derechos.
9: Lo que como PRONIF municipal nos limitaba de alguna manera para ingresar a niños en situación de calle y en situación de riesgo o vulnerabilidad, así como conocer casos de abuso sexual y reportes de seguridad social, como lo es el IMSS y cualquier tipo de seguridad social. Fue hasta principios del mes de mayo que se recibió vía telefónica y de manera anónima un reporte de una familia en condiciones de calle, con padres al parecer con problemas de drogadicción y niños consumiendo alimentos de los botes de basura. Por lo que se acudió al reporte, se manda a la policía especializada de PRONIF, y una vez constituidos en el reporte, fueron trasladados a las oficinas del DIF municipal, donde efectivamente las personas, los padres de familia, no contaban con una casa donde tener a sus hijos resguardados. De acuerdo al examen toxicológico, arrojaba que efectivamente se trataban de padres consumidores de cristal y de marihuana, por lo que se activó el código, el protocolo de PRONIF en búsqueda de familia de apoyo, y después de una larga jornada no se tuvo respuesta, por lo que se pidió dar vista a Pronifestado, 3 acontecimientos más, 3 abusos sexuales y un niño con problemas de drogadicción. Mi pregunta es, ¿qué hubiera pasado si hubiera existido una casa de resguardo? Ahora, estos niños están limpios, tienen una casa, van al colegio, tienen comida, tienen atención psicológica, tienen clases de natación y sobre todo, tienen esa sonrisa en su rostro que todos los niños deberían de tener. Ahora, gracias a la casa de resguardo, tenemos tiempo necesario para poder investigar y tener la certeza que cuando un niño regresa con su familia, con una familia extensa o inclusive con una familia de acogida, es porque tenemos la certeza completamente de que están protegidos y están con personas que tienen la capacidad para hacerlo.
6: Con información de Armando López Capetillo, edición de Israel Calderón para Super Channel 12, Gabriel Méndez Martínez.
5: 7:20 p.m, pues ahí el beneficio que ha representado la modalidad de este nuevo espacio para el cuidado y el resguardo temporal de menores en situación vulnerable y que están atravesando, por supuesto, en un proceso legal para determinar su custodia. En otra información y también adentrando un poco lo que han sido las mismas cuestiones locales, justamente en el sentido de la participación activa que ha tenido la misma autoridad, justamente ve usted esta nueva disponibilidad que tendrá para toda la comunidad, la siguiente información que le presentamos.
0: Luego de que hace un par de administraciones se eliminaron los permisos para estacionamientos exclusivos al interior de las colonias, el municipio no tiene contemplado retomar dichas autorizaciones a pesar de los conflictos que se generan. Y es que de acuerdo al secretario del ayuntamiento, Daniel Omar Aguilar Muñoz, la decisión que en aquel entonces justificó la medida es la premisa de que la vía pública es de todos y la autoridad municipal no se la puede otorgar a alguien en particular. No obstante, recordó que sí existe la consideración de que si se trata de cocheras o portones, si algún vehículo ajeno a la vivienda bloquea su entrada, sí se puede hacer uso de la autoridad para retirarlos, ya que atenta contra los derechos del morador. Ante la creciente ola de conflictos que se generan en las colonias por los temas de estacionamiento, Aguilar Muñoz hizo un llamado a la ciudadanía a privilegiar la prudencia y respetar las casas de los demás para evitar que el tema escale. Consideró que el respeto mutuo, no solo en ese, sino en cualquier tema de convivencia diaria y vecinal, es el principal factor que evita que se presente algún tipo de discordia o incluso enfrentamiento al interior de las zonas habitacionales de la ciudad.
10: Es una salvedad y que se me corrija. En varias administraciones que se eliminó este trámite partiendo de un principio. La vía pública, su nombre lo dice, es público, se entiende, y la costumbre es que el espacio de cada domicilio, es decir, lo que cubre el frente, pues debe dejarse preferentemente para pues, quienes habitan en ese domicilio, sin que podamos llamar a grúa, sin que podamos hacer nada, siempre y cuando no obstruya algún portón, que eso es evidentemente pues, un derecho de las personas que habitan en ese domicilio. No recuerdo que en esta administración se haya autorizado algún cajón de esos preferentes o exclusivos, como lo dije, partiendo de este principio. ¿Qué hacemos cuando pues por las propias necesidades de cada familia hay 2, 3 vehículos? Pues bueno, buscar en la medida de lo posible, y sé que voy a pedir algo que tal vez es complejo, pero en la medida de lo posible buscar pues no interferir. Si sabemos, y esto es algo que tenemos que ir teniendo en cuenta para establecer una cultura de la paz, precisamente a colación de las mesas estas de paz que analizan de manera transversal no nada más la seguridad, sino los conflictos. Entonces, si sabemos que a mi vecino le molesta, pues buscar la manera. Todos queremos estacionarnos en el frente de la tienda, todos queremos estacionarnos en el frente de la casa, donde tal vez las cámaras que tengo pues cubran y cuidan mi vehículo. Sin embargo, si sabemos que vamos a ocasionar una molestia, pues tratar en la medida de lo posible de no causarla.
0: Voz informativa, Armando López Capetillo.
5: Un tema bastante complejo, sin duda alguna, el estacionamiento y el lugar donde muchas personas estacionan sus vehículos, sobre todo en plena vía pública, ya lo decía el secretario del ayuntamiento. La calle es libre, cualquier persona puede poner su vehículo en cualquier espacio que así encuentre lo suficientemente apto para ello. Sin embargo, hay ciertas situaciones que se tienen que contemplar, que se tienen que procurar, como el no bloquear cocheras, no bloquear portones, y sobre todo procurar el diálogo por encima de cualquier conflicto vecinal en aras de mantener la armonía dentro de la mancha urbana. 6:44 PM, la temperatura en los 34 grados centígrados. Momento de hacer nuestra siguiente y última pausa comercial. Ya regresamos con la parte final del noticiario.
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2: 7 de la tarde, ya estamos de regreso en la recta final del noticiario y vamos a avanzar con más de la información. El Centro Libre para Mujeres aquí en Piedras Negras dio a conocer que a partir de la próxima semana, en el inicio del mes de octubre, se estarán impartiendo de manera gratuita diferentes cursos y talleres, así como estos espacios para el crecimiento personal y algunas técnicas específicas disponibles y destinadas a todas las mujeres. Será a partir del próximo 2 de octubre cuando el Centro Libre para Mujeres en Piedras Negras inicie con la impartición de diversos cursos interactivos para el dominio de múltiples habilidades destinado a todas las ciudadanas de la comunidad, según lo dio a conocer Harumi Kanagusiko Tobar. La directora de la Instancia Municipal de la Mujer detalló que se trata de actividades como el taller de creación de velas aromáticas, bordado y costura, pintura y manualidades, la elaboración de un huerto en casa, la gestión de emociones, el emprendimiento y administración de negocios, plomería básica, mecánica automotriz, autocuidado personal y el manejo de estrés. La funcionaria mencionó que todas las mujeres interesadas pueden inscribirse a través del código QR que se estará compartiendo en la convocatoria oficial a través de redes sociales, destacando la importancia de promover estas actividades en aras de impulsar la cultura de mujeres empoderadas en nuestra comunidad.
3: Sí, realizan actividades muy diversas, entre ellas algunos talleres. Precisamente la siguiente semana, a partir del día 2 de octubre, vamos a tener el taller de creación de velas aromáticas. También viene un taller de bordado, tejido y actividades de costura. Para el día 5 viene un taller de pintura y de manualidades. También un taller de huerto en casa, también un curso de gestión de emociones, y también para el martes 6 viene un curso de de emprender tu negocio y de administración de negocios, y para el miércoles 7 tenemos un curso de plomería básica para mujeres y el taller de mecánica automotriz. También tenemos un taller de autocuidado, salud personal y de gestión de estrés. Entonces, realmente es muy variada la agenda que tiene el Centro Libre. Invitamos a todas las mujeres a que se acerquen a las instalaciones porque se va a llevar a cabo en este espacio. Invitarlas a que se inscriban en cualquiera de estos cursos. Por ahí vamos a pasar en los siguientes días el flyer con el QR para que se puedan integrar.
2: Con información de Armando López Capetillo, edición de Israel Calderón para Super Channel 12. Gabriel Méndez Martínez. 11 minutos a las 7 de la tarde, en otra información, las diferentes jornadas o brigadas del bienestar que se han llevado a cabo desde el inicio de la administración han hecho un reconteo del número de personas beneficiadas a través de los diversos servicios y actividades que se imparten en cada una de ellas, las cuales ya ascienden a más de 2,000 ciudadanos que han aprovechado este tipo de actividades. Con un total de 2,112 personas beneficiadas mediante las 15 jornadas que se han llevado a cabo desde el inicio de la administración, las Brigadas del Bienestar se han consolidado como un canal de atención directa a la ciudadanía y sus principales necesidades, así lo destacó Roberto Bustamante Domínguez. El coordinador de los centros comunitarios detalló que dichas brigadas se han realizado en escuelas, centros de rehabilitación y principalmente el interior de las colonias, en donde se ofrecen servicios de salud, atención personal y belleza, programas sociales y atención permanente, logrando beneficiar en lo que va del año a un total de 930 personas. Añadió que dicha cifra se suma a los 1,182 ciudadanos que fueron apoyados durante el 2025, por lo que adelantó que estas brigadas del bienestar continuarán llevándose a cabo en los meses de octubre y noviembre a fin de ampliar la cifra de beneficiarios mediante estos servicios que son totalmente gratuitos.
4: Todas las brigadas que hemos llevado a cabo durante este año, hemos llevado 15 brigadas a diferentes sectores de aquí de Piedras Negras, esta última fue en El Ejido, pero nuestras brigadas bienestar las llevamos a cabo en escuelas, centros de rehabilitación y lo que son colonias. Sí, en total de personas beneficiadas a través de nuestras brigadas han sido 957 personas beneficiadas a través de nuestras brigadas, donde llevamos a cabo diferentes servicios en coordinación con todo el área de bienestar. Siguiente. aquí vemos la atención que tenemos, que tuvimos en el año 2025, tuvimos 1,182 personas beneficiadas a través de nuestras brigadas, y en lo que va del año 2026 tenemos 930 personas beneficiadas a través de nuestras brigadas, y vamos a hacer más brigadas ahora en el mes de octubre y lo que es en el mes de noviembre. Contra la administración pasada, porque pues ellos en sus centros comunitarios no implementaban ni trabajaban en equipo este tipo de servicios para acercarlos a la comunidad. En total de personas beneficiadas en lo que va de la administración son 2,112 personas beneficiadas a través de nuestras brigadas bienestar.
2: Con información de Armando López Capetillo, edición de Israel Calderón para Superchannel 12, Gabriel Méndez Martínez. 7:08 p.m. Vamos a avanzar en otra información. Y es que posterior a lo que fue este fervor de las fiestas patrias y las fechas de independencia en nuestro país, el Consulado de México en la ciudad de Igolpaz destacó la gran participación que tuvieron todos y cada uno de los eventos alusivos, así como también lo que permitió este tipo de efemérides reforzar los vínculos de este departamento, representación diplomática, con la misma comunidad mexicana en territorio estadounidense.
5: La Cónsul de México en Eagle Pass, Villa Juárez Mondragón, destacó la participación del consulado en diversas celebraciones por las fiestas patrias realizadas durante septiembre en comunidades del sur de Texas y la región fronteriza, con actividades que buscan mantener vivas las tradiciones mexicanas y fortalecer los vínculos entre ambos lados de la frontera. Juárez Mondragón explicó que las celebraciones no se limitaron a los eventos organizados directamente por el consulado, sino que también acompañó ceremonias y actividades realizadas por distintas instituciones y comunidades. Entre las actividades principales estuvieron una recepción con autoridades, empresarios y representantes de ambos lados de la frontera, así como la celebración comunitaria del grito de independencia en la Plaza de San Juan de Eagle Pass, donde se presentó un programa cultural con música y danza, resaltando que estas actividades tienen como propósito acercar a las comunidades y destacar las expresiones culturales mexicanas que forman parte de la identidad de quienes viven en esta región fronteriza. Juárez Mondragón informó que también participó en ceremonias del grito de independencia realizadas en casas de cuidado para adultos mayores del condado de Maverick, donde existe un importante presencia de personas de origen mexicano. Asimismo, el equipo consular estuvo presente en Crystal City, en el condado de Zavala, para acompañar la celebración oficial.
6: Durante todo el mes, pues todo el equipo del Consulado de México en Eagle Pass celebramos las fiestas patrias, no solamente los eventos que organiza el consulado, que básicamente son dos, es una digamos recepción que hacemos con autoridades, empresarios locales y transfronterizos. También tenemos nuestra fiesta comunitaria en la Plaza San Juan, donde pues toda la comunidad de los dos lados de la frontera está cordialmente invitada. Un programa hermosísimo, cultural, con espectáculo no solamente que viene de México, sino también de aquí del sur de Texas. Comentábamos que la primera vez que se presenta el ballet folclórico de la Casa de la Cultura de Del Río. Y bueno, también tuvimos, por ejemplo, la escolta, ¿verdad? La escolta de la UTNC. Tuvimos un programa muy bonito y la idea es unir estas dos fronteras precisamente en estas fiestas patrias. La ceremonia oficial del grito de independencia, que es algo muy importante para la comunidad mexicana que vive aquí en el sur de Texas. Y tanto en el condado de Maverick como las casas de cuidado de adultos mayores, que son prácticamente llenos de población mexicana o de origen mexicano, pues organizaron todos ellos sus celebraciones de Día de la Independencia y el consulado estuvo presente. Estuvimos presentes para hacer la ceremonia oficial en cada una de las casas de adultos mayores, pero también tuvimos presencia en la ciudad de Crystal City, en el condado de Zavala, también con la ceremonia oficial.
5: Finalmente, Juárez Mondragón destacó su participación en una ceremonia realizada en Piedras Negras, donde fue invitada por el Club de Leones de Piedras Negras AC para encabezar la parte oficial del festejo. La celebración incluyó comida tradicional mexicana, música y un ambiente de convivencia comunitaria. Para la representante diplomática, este tipo de encuentros permiten mantener el vínculo con México y promover el respeto hacia los símbolos patrios, la bandera y el himno nacional, además de fortalecer la convivencia entre las comunidades fronterizas.
6: Y bueno, pues ayer también cerramos con broche de oro, ¿verdad? En el Club de Leones de Piedras Negras, que fui, ahora sí que muy honrada en que me invitaron, ¿verdad? A celebrar precisamente la parte oficial de la ceremonia del grito de independencia en comunidad con la comunidad y siempre haciendo comunidad. Ahora sí que transfronteriza y bueno, pues mis respetos por lo que está haciendo también el Club de Leones de Piedras Negras, toda la labor social y digamos servicio a la comunidad que hacen. Y bueno, pues ahí estuvimos festejando pues el día de ayer con pozole. también, muy, muy mexicano, todo muy bien adornado. Y pues música también, una cantante fabulosa amenizando. Y la verdad, esto, lo bonito es que se mantenga este apego a México, todo el respeto que se le debe dar a nuestros símbolos patrios, a la bandera, al himno nacional y obviamente la ceremonia oficial.
7: Para Superchannel 12, Ramón Emanuel Pérez Rodríguez.
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2: Seis de la tarde con 57 minutos, momento de continuar con la última actualización del pronóstico del tiempo. En estos momentos, la temperatura en Piedras Negras en los 35 grados centígrados, 94 grados Fahrenheit. Para este sábado, si usted tiene planes, si usted ya tiene alguna actividad que estará realizando, le comento que la mínima estará descendiendo a los 25 grados centígrados, 77 grados Fahrenheit. No hay ninguna posibilidad de lluvia, además de que los cielos esperan estén en su mayor parte despejados, con condiciones bastante agradables, según lo indica el pronóstico del tiempo.

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1: Y cuando faltan 2 minutos a las 7 de la tarde, es así como concluimos esta la emisión nocturna de Telezócalo en su edición sabatina. Muchas gracias por habernos acompañado y haberse informado con nosotros, esperando que pase usted una excelente tarde de sábado. Muchas gracias, pásenla muy bien.

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